0: en mi opinión, considero que México sigue quedándonos a deber. Su funcionamiento, sobre todo en esa fase ofensiva, aún no es muy generador de fútbol, ¿no? Yo creo que el esfuerzo de ayer, nadie lo podemos negar, ese sacrificio, ese cuchillo entre los dientes de cada uno de los jugadores, sobre todo, ¿no? Este Eric Lira, que sigue siendo un bastión y en lo personal sigue siendo el mejor jugador mexicano en la recuperación de la pelota y el equilibrio, lo que hemos venido platicando, Lalito.
1: ¿Cómo viste la alineación, el parado? Sabíamos que no iba a estar César Montes, pero se incorpora ahí a Edson Álvarez, la entrada de Luis Romo, que son parte de los movimientos que hizo también Javier Aguirre para el partido en contra de Corea.
0: Bueno, conocemos la experiencia y la calidad de Edson Álvarez, y junto con Johan, ya habían estado alternando en algunos partidos amistosos en esa posición, jugando los dos centrales, jugando los dos como centrales. No, definitivamente Edson, con su experiencia y con esa visión que tiene ahí como central, le da solidez al equipo mexicano, ¿no? Lira en medio campo junto con Luis Romo y Eric Gutiérrez, me parece como dos interiores, y por las bandas tanto el Piojo Alvarado como Quiñones, y en punta Raúl Jiménez. Yo creo que en tanto Quiñones como el Piojo y el Piojo Alvarado junto con Raúl Jiménez se han estado entendiendo muy bien en esos movimientos en profundidad, esos centros que de repente el Piojo le tira a Raúl Jiménez o al mismo Quiñones, ¿no? Y lo mismo, Quiñones, ayer hubo una jugada de un pase de izquierda a derecha, un pase preciso a Raúl Jiménez, que por poco es gol.
1: Sí, una gran jugada, lo platicamos ahorita, está pasando por un gran momento, está de otro planeta, Julián Quiñones, ese servicio que la toma, recorta hacia atrás, ve que llega a profundidad por el sector de la derecha, Raúl Alonso Jiménez le pone un servicio medido, nada más que ahí Raúl Jiménez, a ver, explícanoslo, ¿qué es lo que deja de hacer el delantero que milita ya en la Liga Premier?
0: Creo que en la recepción, en ese control, la pelota se le abre un poquito. Entonces, en el recorrido del portero, cubriendo su primer palo, me parece que ahí se le cerró el ángulo a Raúl. Aún así alcanzó a disparar, pero ya con el portero en ese recorrido alcanzó a tapar bastante bien. Pero sí, definitivamente ese movimiento de Raúl Jiménez, previendo ese pase largo en diagonal, ganando de la espalda a los centrales coreanos, me parece fue un pase, una jugada que por poco, por nada, si no es que está atento el portero en su recorrido, como te acabo de decir, si no hubiéramos visto el segundo gol de México.
1: ¿Gran atajada del guardameta coreano o fue ahí falta de técnica o un error en la recepción de Raúl Jiménez?
0: Yo creo que ambas situaciones, porque justo se combina en ese recorrido del arquero y en esa recepción sí le queda ligeramente hacia la banda, ¿no? Cerrándose el ángulo de ese primer palo de la portería.
1: Fíjate que también en el sector de la derecha no juega Israel Reyes, pero pone a Jorge Sánchez y se intercala con el Piojo Alvarado, incluso el propio Jorge Sánchez metiéndose a veces como un tercer defensa central y bajando a hacer la cobertura el Piojo Alvarado. Me parece que ni uno ni otro lo hizo como debería hacerlo en un mundial y tuvieron sus errores.
0: Bueno, yo en lo personal considero,
2: a mi muy opinión muy particular, creo que era la estrategia defenderse muy bien y atacar bien. Y el que cometiera un error, Javier mismo lo dice, que el que cometiera el primer error iba a ser la diferencia, y así fue. Yo creo que en esa situación, tanto Jorge Sánchez, me parece que él estaba más ocupado en defender muy bien. Ese ida y vuelta o ese despliegue hacia la ofensiva que muchas veces le hemos visto, hoy no lo vimos tanto, porque como te digo, creo que estaba más ocupado y preocupado en defender primero en su zona, ¿no? Entonces, en ese sentido, Gallardo también no lo vimos aparecer mucho a la ofensiva.
3: De hecho, no subió mucho en este partido, ¿no?
2: Y de hecho, en el parado, en la salida con balón controlado, desde el fondo, hace esa línea de cuatro, a quien toma más altura, me parece a mí, que es Gallardo, y se convierte como en esa línea de tres, una aparente línea de tres, que no es así. Solo adelantan al lateral izquierdo, que en este caso es Gallardo,
0: y Jorge Sánchez como si fuese un tercer central.
3: Sí, se mete como tercer central. Sí.
0: Ahora, como te he venido diciendo, me parece a mí que el equilibrio y ese pundonor y la recuperación de la pelota, en esa confianza que les transmite Eric Lira, digo, personalmente creo que podrían ir más al ataque nuestros laterales, ¿no?
3: Pero les ha faltado. Mira, creo que no hay polémica, mi querido productor, porque ya lo estábamos analizando, pero ¿qué te parece si nos vamos con el jugador del partido? Si lo tienes por ahí, porque yo creo que va a ser también muy interesante. En la cuestión de la polémica, ya lo analizábamos, era Javier Aguirre y que no se va mucho al frente, pero el jugador del partido fue...
4: El jugador del partido.
3: No sé si nos vayamos a poner de acuerdo. En el partido, evidentemente, de la selección nacional mexicana, en el juego de la victoria en contra de Corea del Sur, que le da el pase a los 16avos de final. Para ti, ¿quién y por qué Gerardo Silva?
0: Para mí sigue siendo Eric Lira, ¿no? ¿Por qué? Porque recupera muchos balones ahí media cancha, consolida y defensivamente el equipo mexicano se hace más sólido y por ende yo creo que los volantes y los delanteros sienten ese respaldo y esa confianza tener ahí un medio de contención que recupera muchos balones y además la entrega del balón después de la recuperación lo hace bastante bien. Para mí, sin duda, es Eric Lira.
3: Sí, para mí también, aunque destacaría mucho también cómo viene jugando y lo califico como un jugador que ha crecido mucho. No me lo esperaba cuando se fue al fútbol de Arabia Saudita, que para nosotros es desconocido, es poco visto, pero se ha llevado jugadores de primer nivel que militaban en Inglaterra, en Francia, en Italia, y que allá se los llevan y algunos son estrellas y otros que son mega estrellas como Cristiano Ronaldo y como Karim Benzema. Ahí Julián Quiñones ha brillado y ahí Julián Quiñones ha sido goleador por encima de esas estrellas, y ahora en la Copa del Mundo para mí también está siendo un gran jugador, aunque para el día de ayer también Eric Lira se avienta un partidazo y es el jefe del medio terreno del tricolor, ¿no?
0: Y Lalito, y en el partido de Sudáfrica también, igual, y Quiñones, Santos, juntos me parece que han sido, son los que han tomado esa bandera del equipo mexicano, ¿no? De ese pundonor, de esa lucha, de ese sacrificio.
3: Nos vamos por ahí Lira, pero los dos lo están haciendo muy bien.
0: Ahora, no descarto, ayer nos salva esa atajada del
3: Raúl Rangel. Sí, sí, claro. Ajá, pero a lo largo de todo el partido yo creo que Eric se pone el overall, es líder, es el jefe y administra muy bien el esférico. Pero bueno, vamos al medio tiempo.
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0: Continuamos con más aquí en la sede del Mundial y lo platicamos ahorita en el medio tiempo, Gerardo Silva Escudero, acerca de los posibles movimientos. ¿Crees que haya cambios para el juego en contra de Chequia, sabiendas de que el tricolor ya está instalado en 16avos de final y tal vez Javier Aguirre pueda dar actividad, pueda dar minutos a otros jugadores?
1: Personalmente creo que ya una vez que tiene la calificación en sus manos, pensaría yo que hay algunos jugadores que podrían tener actividad ahora contra Chequia. ¿Por qué lo digo? Visualizando en la siguiente etapa, en el cuarto partido que tendríamos como México, me parece que Javier tendría la posibilidad de ver a un Paco Memo en la portería, que lo estábamos platicando hace un momento. 6 puntos, líder del grupo, pensando en Chequia, pero ya visualizando el siguiente partido, en la siguiente etapa. Habría que ver algunos 2-3 jugadores, sí, en esa etapa, que también es una etapa decisiva, donde va creciendo la presión, va creciendo el estado de ese compromiso, podría ser interesante ver algunos 2-3 jugadores, a ver cómo que se vayan soltando, ¿no? Y que vayan sintiendo ese termómetro de esa siguiente etapa.
0: Dirán que cómo insistimos, pero para mí no estaría descabellado que Guillermo Ochoa jugara en contra de Chequia. Ya están calificados, rendirle un tributo. Dirán muchos, es que no está para rendir tributos al Mundial, pero Memo para mí por su gran trayectoria lo merece. Lo de Gilberto Mora para darle confianza, para darle minutos, para pensar en que pueda llegar de mejor manera a una instancia de matar o morir. No sé si Alexis Vega pueda tener alguna oportunidad, de esos jugadores que no han tenido tanta chance. Lo de Obed Vargas, que entra de cambio y también lo hace muy bien, sí. Obed, se ve incluso mejor que el jugador de las Chivas de Guadalajara, Brian Gutiérrez. Entonces, para mí que puede haber algunos movimientos, ¿no?
1: Sí, como te acabo de decir, digo, ¿por qué esos movimientos que tendrían mucho sentido? Porque son variantes que en un momento dado Javier requerirá para esa siguiente etapa, digo, buscarle por destrabar el partido, si necesita ir más al frente, cambiar su formación de ese 4-3-3 a un 4-4-2, tener a otro 9 junto con Raúl Jiménez, qué sé yo. Entonces necesita ir encontrando e ir visualizando esas variantes, ¿no?
0: Así es, nos vamos rápidamente con la agenda del día.
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0: Gerardo, Escocia acaba de perder 1-0 en contra de Marruecos, pero los siguientes partidos son Haití, que estará jugando ante una de las superpotencias, Brasil, o sea que para los haitianos tienen un rival complicadísimo. Esto será en un ratito más, 6:30 de la tarde, Turquía en contra de Paraguay a las 9 de la noche, y para este fin de semana, para este sábado, destaca nada más Países Bajos en contra de Suecia, Alemania en contra de Costa de Marfil, Ecuador contra Curazao a las 6 de la tarde y Túnez en contra de Japón mañana a las 10 de la noche. Ya nos vamos, mi querido Gerardo.
1: Muy buenas tardes a todos, encantado de estar aquí como siempre.
0: Bueno, nos vemos y nos escuchamos también la próxima semana en la sede del Mundial y también en Táctica 100.1. Gran fin de semana para todos.
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23: De 50 a 70 kilómetros por hora, oleaje de 2 metros de altura desde la costa de Jalisco hasta la costa del estado de Chiapas. También estamos esperando que para el día de mañana esta condición se mantenga en cuanto a lo que es la nubosidad. Esperaremos ver bastante nubosidad en la mayor parte de la República Mexicana, muy fuertes precipitaciones en el occidente, fuertes en el norte, en el centro, en el sur de nuestro territorio, y seguirán también las rachas de viento. Esperaremos que para lo que es la capital de la República Mexicana, el sábado 20 de junio seguiremos esperando pues una mañana soleada, parcialmente soleada, habrá algunas nubes. Por la tarde se incrementa la nubosidad con precipitaciones de moderadas a fuertes, una temperatura mínima por la mañana de 14 a 16, la máxima de 23 a 25, y el domingo 21 de junio, felicidades papás, felicidades Pepe, el cielo con nubosidad muy dispersa, también soleada la mañana, fuertes nuevamente las precipitaciones, de 14 a 16 grados la temperatura mínima por la mañana del domingo y de 25 a 27 la temperatura máxima. También tendremos algunas rachas de viento entre los 35 y 40 kilómetros por hora en la capital de la República Mexicana. Eso es lo más importante, Pepe.
24: Muchas gracias, Jaime Albarrán, como siempre, gracias, seguiremos tu pronóstico del tiempo. Gracias.
23: Muchas gracias, un abrazo,
24: gracias. Y por cierto, se activa la alerta amarilla y naranja por fuertes lluvias en la Ciudad de México, ya lo explicaba Jaime Albarrán, nos dijo, hay una extrema nubosidad sobre el centro de la República, pero en las alcaldías ya como tal, hay alertas amarilla y naranja. La amarilla por pronóstico de lluvias fuertes, posible caída de granizo para la tarde-noche del viernes en Azcapotzalco, Benito Juárez, Coyoacán, Cuauhtémoc, Gustavo Amadero, Iztacalco, Iztapalapa, Miguel Hidalgo, Milpa Alta, Tláhuac, Venustiano Carranza y Xochimilco. Y alerta naranja en Álvaro Obregón, Coajimalpa, Magdalena Contreras y Tlalpan. Está usted informado. Y también debe estar atento a lo que va a pasar esta noche con la Coordinadora Nacional de Trabajadores de la Educación, la CENTE. Está llegando información que ha de ser confirmada, pero todo indica que según la Secretaría General de la Sección 22, la SEP ofreció un bono a la coordinadora para la contratación de maestros, y la Sección 20 de la coordinadora anuncia que los maestros levantarían el plantón que tienen anclado en la Ciudad de México desde hace 16 días. Esto tendrá que ser sometido a la asamblea de los líderes de las diferentes secciones que tienen presencia en el plantón del magisterio, pero todo indica que el plantón va por buen camino para ser levantado, según dicen los voceros de la sección 22. Vamos contigo, Ulises Soriano, tú estás cerca de todo esto, adelante.
25: Pepe, muy buenas noches, qué gusto saludarte. Pues como bien lo comentas, hoy hay una ruta crítica para saber qué es lo que pasará con este plantón, y todo inició hace unas horas con esta sesión estatal de la sección 22, en la que decidieron que van a ir a su estado, a reorganizarse para después poner pausa a las movilizaciones en la Ciudad de México y con ello pues retirar el plantón. Esta información será comunicada a las 8 de la noche a la Asamblea Nacional Representativa, que reúne a todas las secciones del país y se llevará a cabo en la calle Belisario Domínguez, en el Centro Histórico de la Ciudad de México. Ahí se llevarán posicionamientos y se someterá a votación pues el designio de si levantar o no el plantón de manera general. Por lo pronto, la sección 22, a través de Jenny Araceli Pérez, ha confirmado que ellos ya han votado y desean levantar este plantón.
24: A ver, tengo aquí una parte exactamente tal y como lo dijo Jenny Pérez, de la sección 22, secretaria general de la sección 22, que corresponde, como tú sabes, como sabe la gente, al estado de Oaxaca. Dijo textual: vamos entonces con los demás estados a reorganizarnos, no por una cuestión de derrota, porque no es de esa manera. es una situación de reorganización y de suma de fuerzas. Tenemos que ir al espacio propio de nuestra combativa sección 22 a realizar un balance de los alcances de nuestra jornada de lucha. Esto es lo que dijo Jenny Pérez de la sección 22. Tenemos muy claro que el enemigo no está aquí, que el enemigo es el Estado. La secretaria general de la 22 dice que comunicará la decisión a la Asamblea Nacional, lo que tú estabas comentando, Uriel, Ulises, y representativa, que se va a llevar a cabo a las 8 de la noche en la sede nacional de la coordinadora tras 19 días de plantón, protestas en la capital de la República Mexicana. Ulises.
25: Efectivamente, Pepe, y hay que recordar que la sección 22 es la que ha estado más días en esta Ciudad de México porque su lucha la estalló el 25 del mes pasado. Y déjame decirte también, Pepe, que a estas decisiones se suma la sección de Chiapas, ahí donde la CENTE nació, y es que hace unos minutos salieron de esta Secretaría de Gobernación, donde desde la 1:00 p.m. sostuvieron una reunión, y aquí lo que se dijo es que les hicieron algún ofrecimiento en términos educativos para fortalecer la educación en el estado, y con ello el día de hoy, igualmente en unos minutos más, someterán a votación la persistencia de este paro en el centro histórico, y posteriormente, igual que la sección 22, lo van a llevar a esta Asamblea Nacional Representativa, que es donde prácticamente se va a decidir el futuro del paro. Comenzará alrededor de las 8:00 p.m. Sin embargo, pues hay que recordar que la CENTE lleva sus propios horarios y, como dice, una hora lo hace en otra. Entonces, prácticamente durante toda esta noche y madrugada, ellos continuarán decidiendo. Mientras tanto, de acuerdo con varias informaciones que hemos podido obtener, es que algunos maestros están movilizándose al interior del plantón, están haciendo algunos, están recogiendo algunas de sus pertenencias. Hay mucho movimiento al interior de este plantón, Pepe. Asimismo, pues también el día de hoy hubo una reunión en Avenida Universidad 1200, donde la sección 9, 10, 11 y 60 de la Ciudad de México, pues pretendían reunirse con Mario Delgado, sin embargo, pues él los dejó plantados, Pepe.
24: Muy bien, gracias, gracias por la información. Vamos a estar más que pendientes a partir de las 20:00, 8:00 p.m, porque, bueno, mucha gente quiere saber qué va a pasar, especialmente los comerciantes que han visto afectados justamente sus negocios. Muchas gracias, Ulises Soriano.
25: Continuamos pendientes, Pepe. Muy buena noche.
24: Gracias, continuamos pendientes. Precisamente, Jenny Valencia, tú tienes una visión, una perspectiva justamente del daño que ha causado a comercios, restaurantes, en fin, en la zona del plantón del Centro Histórico de la Ciudad de México y en otras zonas de la capital del país donde ha habido manifestaciones. El daño que ha causado la CENTE en la Ciudad de México durante estos 19 días de plantón. Jenny, adelante.
20: Así es, Pepe, comentarte que debido a los bloqueos y manifestaciones de la CENTE, más de 1,000 restaurantes se han visto afectados, dañando a más de 20,000 trabajadores y 100,000 comensales potenciales por jornada. La Comisión Nacional de la Industria de Restaurantes y Alimentos Condimentados, al igual que directores de cadenas de restaurantes y la Asociación Mexicana de Restaurantes, destacaron que los cortes a la circulación afectan el libre tránsito y la operación económica, pues el perjuicio alcanza a los proveedores, repartidores, productores y también familias que dependen de esta actividad. Advirtieron que no se trata de una simple complicación vial o un bloqueo, ya que para el sector restaurantero este tipo de manifestaciones significa mesas vacías, reservaciones canceladas, trabajadores que no pueden llegar, proveedores detenidos, alimentos que se pierden o se echan a perder, ventas que no se recuperan y empleos que se ponen bajo presión. Ya la Concanaco Servitur también señalaba que, de acuerdo con estimaciones, las pérdidas económicas directas por este tipo de movilizaciones en el corredor centro histórico Zócalo eran de entre 70 y 100 millones de pesos al día, aunque bajo una medición ampliada que considera ventas no realizadas, cancelaciones, baja afluencia turística, cierres temporales, interrupción de suministros y afectaciones logísticas, el impacto alcanzaría entre 150 y 200 millones de pesos diarios. Al igual, se destaca que este tipo de bloqueos afectaban directamente a 4,500 negocios de este corredor centro histórico Zócalo y Paseo de la Reforma, Pepe. Es el reporte.
24: Pues muchas gracias. Gracias, Jenny Valencia, por este reporte. Estaremos enterados.
20: Buenas tardes.
24: Gracias, muy buenas tardes. Antes de ir a corte y antes de regresar con John Sutcliffe, con Marion Reimers, en fin, para comentar lo que ayer sucedió como un fenómeno social, me refiero al triunfo de México frente a Corea, Antes le voy a informar a usted que autoridades localizaron en una fosa clandestina los cuerpos sin vida de una pareja estadounidense que llevaba desaparecida desde el 20 de mayo pasado. Según fuentes del Ministerio Público, los cadáveres corresponden a dos estadounidenses con ciudadanía mexicana también. Estaban en una fosa en la zona boscosa del municipio de Ocoyoacac. Los cuerpos pertenecerían a Guillermo Jafet y a Zafar Padamasi, de 57 y 56 años de edad, respectivamente, quienes tendrían la doble nacionalidad, le digo. Los restos de la pareja fueron localizados en el Parque La Marquesa, un entorno boscoso y natural en el centro de la República. Jafet y Padamasi fueron reportados desaparecidos desde el pasado 20 de mayo, cuando en teoría acudieron a una reunión y fueron interceptados por desconocidos. Familiares de los estadounidenses habían reclamado el apoyo a la Embajada de Estados Unidos en México. Hagamos una pausa breve.
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6: En esta ocasión especial a Marion Reimers. Ella tiene su programa, La Cancha Completa, todas las tardes a las 3 en la 103.3 en esta misma emisora y en esta cadena número 1 de Grupo Fórmula. John, bienvenido. Marion está en la línea telefónica, así que salúdense, ¿no? Por favor.
7: Pepe, muchas gracias, John.

0: Dio y que tuvo, vamos, el oleaje permeó en todos lados de la República Mexicana. Primero, lo que me importa es, en el caso de John, como reportero de televisión de larga trayectoria, su percepción. Lo mismo te pido a ti, Marión. Comenzamos con John, si te parece, Marión.
1: Por favor.
0: Venga,
1: Pepe, fíjate que yo creo que México consigue lo que requería, ¿no? El primer lugar del grupo. El negocio seguirá, la gallina de los huevos de oro sigue dando. En cuestión de organización, te diría que Guadalajara está mucho más preparado que la Ciudad de México. Me dice que en Monterrey también las cosas fluyen mucho más. Pero yo le pregunté ayer al Vasco Aguirre, ¿no? El que el equipo pudo cerrar un partido sin jugar el mejor, y me dijo que es un equipo que va madurando, y creo que eso es lo que hay que aplaudirle a este grupo. No fue el mejor fútbol, pero encontraron la manera, se pusieron el cuchillo en la boca, consiguieron los puntos. Es importante aclarar, porque había el primer desempate, es enfrentamiento directo en primer lugar, es fundamental. El smog, la altura de la Ciudad de México, quedarte en casa, pues por lo menos consiguieron lo más importante, no salir de la Ciudad de México. Creo que Corea tuvo sus oportunidades, no pudo, y a final de cuentas, ¿cuántas veces le hemos echado la culpa que si era penal o no era penal de Robben? Este equipo mexicano ayer cerró el partido, sufrió, pero sacó la victoria, Marion.
2: Sin duda, John, coincido contigo en muchísimos puntos. Indudablemente la organización de Guadalajara hay que aplaudirla. Fue un placer verdaderamente llegar al estadio. La manera en la que incluso sí, Pepe, John, llegábamos al aeropuerto, los voluntarios aplaudiendo, metiéndole una energía bellísima. O sea, Juan Villoro decía que si hubiera una final soñada de aficiones sería entre México y Escocia. Y la verdad es que México ha mostrado una cara fantástica. A mí me encanta ver al público mexicano, cómo se entrega, cómo acompaña y arropa a esta selección, salvo algunos abucheos en el Estadio Azteca. Y coincido con John también desde el punto de vista en el que, a ver, México ha sido pragmático. Y en esta clase de torneos hay que ser pragmático y hay que tener una curva de aprendizaje muy importante para darle la vuelta a las cuestiones que no han funcionado de manera muy rápida. Y hacer eso, teniendo ya la clasificación en la mano, ¿no?, es mucho más sencillo que hacerlo bajo presión. Y aquí entonces México logra, pues eso, ser quizás el malo del cuento, como muchas otras veces le sucedió al estar del otro lado de la moneda, como lo relataba John. Jugando muy bien, pero perdiendo y quedando en lo anecdótico. Bueno, pues México ahora lo logra. Yo quizás haría un llamado al público en el sentido de que me encanta la manera en la que estamos festejando, que estemos alegres. Esto nos habla de una necesidad de triunfos en nuestro país y de un marco de referencia que necesitamos sea pues mucho más alegre y mucho más exitoso. Sin embargo, pues invitar a la prudencia, ¿no? Y no al desbordamiento, entendiendo que pues todavía queda mucho mundial por delante y esto tiene que ser algo que disfrutemos todas y todos. No por yo estarme la pasando bien puedo estar pisoteando el disfrute de quien está al lado mío, ¿no?
1: Sí, y el alcohol a veces no ayuda, Marion, pero a mí lo que me gusta del Vasco es que trajo el orden, las ganas, el respeto a ser seleccionado nacional, porque antes había muchas divas, la manera que declaran, la manera que se comportan. Eso es lo clave. A final de cuentas, lo que te va a llevar lejos es el talento. Estamos viendo lo que está haciendo Estados Unidos. Estados Unidos tiene más de 15 jugadores en ligas top de Europa. Y a final de cuentas, eso marca diferencia. Entonces, ahí es la pregunta, ¿no? Y de lo que dices, Marion, de la necesidad de un... Como no está el Chucky Lozano, y no juega Ochoa, y no juega Mora, y no juega Hormiga, la gente está esperando para gritarle a alguien, porque queremos ídolos. Los ídolos, uno es un boxeador y otro es un piloto de Fórmula 1, y ahí párale. Entonces yo creo que en algún momento dado, quizás sea Julián Quiñones, ¿quién lo iba a pensar, no? Un colombiano que llegó muy chavito a pedir una oportunidad a México. Pero sí, creo que esto ayuda a unir por un tiempo a un país que está muy dividido, que de repente todo es un pleito, todo es una contestación,

0: sido fácil, y para los turistas llegar a Guadalajara, dices, bienvenido a México, llegan al aeropuerto de la Ciudad de México y te da, a mí me da pena.
1: Totalmente de acuerdo, Pepe.
2: Mario, es que sí, estamos entrando a fondo más allá del resultado del partido, si nos gustó, si no nos gustó, si los coreanos son muy rápidos, si tuvieron dominio de la pelota prácticamente buena parte del partido, más de la mitad del tiempo se la pasaba el balón en las piernas de los coreanos. Sin embargo, México mostró que tiene una defensa poderosa. ¿Qué tal? ¿Qué te pareció esa salvada de gol que lleva gol de, ¿cómo se llama?
0: El Tala.
2: El Tala es esa no fue una salvada.
0: Dices la de Edson, aunque luego fue
3: la de Edson Álvarez, aunque era posición adelantada, sí, pero bueno, yo estaba con el rosario en la mano, muchachos, de veras envejecí como 10 años con esa jugada.
2: No, excelente, excelente. Se aventó una media tijera ahí, espeluznante. Claro, bien dicen, no iba a ser gol, pero iba para gol. Y otro poquito y nos hubieran asustado. En cambio, el error del portero coreano, hombre, es lamentable, porque estaban jugando lo mejor posible. Sin embargo, se tropieza con un compañero y Romo de México agarra el balón y hasta el fondo. Vámonos. Lo social es lo que me importa en este momento. Lo que viene a significar ese grito de viva México, de vamos por México, vamos a seguir en el Mundial. Hoy festejamos ayer como si hubiéramos ganado la Copa del Mundo, caray.
3: Festejamos como si hubiéramos ganado la Copa del Mundo, Pepe, estoy de acuerdo, y habrá quienes quizás desde el cinismo pues no estén contentos con ello. Yo creo que hay que aprender a disfrutar, porque el día de mañana vuelven a pasar 40,000 otras cosas, esto se termina. Para la gran mayoría de las personas que están viviendo este Mundial en México y entendiendo las circunstancias de cómo avanza la FIFA y su avaricia, va a ser inaccesible para muchísimas personas ir a una Copa del Mundo de hombres, ¿no? Porque hay que recordar que México muy posiblemente va a clasificar a la de Brasil del próximo año de mujeres. Pero con cómo viene el Mundial, pues esta quizás sea su única gran oportunidad de vivir un Mundial, y está siendo en casa. Y yo creo que hay que permitirnos disfrutar, así sea un triunfo como este. México avanza a la siguiente ronda, amarra la posibilidad de jugar en casa además, lo cual va a ser importantísimo, como destacaba John, aprovechar esa localía, somos locales al igual que en Grupo Fórmula, y desde ahí, yo insisto, hay que permitirnos disfrutar, estar en este momento, hacerlo con respeto, hacerlo con el disfrute de valorar el maravilloso país en el que vivimos, la extraordinaria gente que nos rodea, y reencontrar muchos más motivos para la comunión que para la polarización. Pepe, quizás puedo yo sonar idealista, pero pues a mí me parece que por esa vía es donde tenemos que caminar, volver a encontrar nuestros puntos de convergencia y nuestros puntos de orgullo.
2: Y además se vale soñar, Mario.
3: Claro, es que claro, ya está circulando por ahí el y si sí, ¿no, John? ¿Y si sí?
0: Sí, sí. Sí, y si sí, ¿por qué no pensar en ello? A ver, yo me quedo con tres imágenes y dos las viví. La gente que esperó a la selección en Guadalajara en su hotel 5 horas para tomarse la foto, fue increíble. Luego ver el gobernador Lemus, me dijo, John, va a haber 150,000 personas, y no lo creí. Hubo 150,000 personas para ver a Maná. Y a veces me pasa como cuando hago el Monday Night de la NFL, ¿no? Pues poca gente va al estadio, pero hay una fiesta alrededor de la fiesta. Entonces, los lugares populares es donde realmente está el aficionado que lo está viviendo, porque este es un mundial que Estados Unidos y FIFA nos mandó unos huesitos, y los que van son o dueños de palcos o invitados especiales que ni han pagado el boleto, que los traen los patrocinadores. Tristemente, hoy en día hay alguien que está dispuesto a pagar. Yo ayer chequé, a 2 horas del partido había en aplicaciones americanas el boleto más barato en 5,000 y el más caro en $30,000. Eso quiere decir, Myron y Pepe, que alguien está dispuesto a pagarlo. Entonces también es oferta y demanda, y de repente dices, bueno, nos dieron un evento muy grande, qué bueno, aprovechemos lo que nos dieron, porque al igual alguien que vive en Chicago o Los Ángeles, que es mexicano, pagar $5,000 lo puede hacer, pero no el mexicano que está en nuestro país, ¿no? Entonces, en parte es la realidad de lo que ha pasado con el entretenimiento del deporte profesional, ¿eh?
2: Pues remataste muy bien el balón que te envió Marion. yo desde la defensiva nada más lo estaba viendo con envidia. Los felicito, les agradezco mucho, Marion Reimers, como siempre, tu cancha completa, y desde luego al reportero de ESPN Radio Fórmula, John Sutcliffe, siempre atinado con sus comentarios. Muchas gracias a ambos por acompañarnos en este esfuerzo informativo.
3: Fuerte abrazo, Pepe, fuerte abrazo, John.
0: Igualmente, Pepe, ya saben, ESPN Radio Fórmula ya está en el canal de Grupo Fórmula en YouTube.
2: Correcto, gracias, gracias John, gracias. A Mario nuevamente. Vamos a una pausa y regresamos con más info. Ya vieron lo que dice Lula de Neymar, dice que lo llama el primer, ¿cómo le llama? El primer futbolista.
4: El primer futbolista home office.
2: ¿Por qué
4: del
2: dice eso?
4: Mundial. Pues es que hay mucha polémica porque pues está lesionado, no ha jugado. La gran sorpresa de la convocatoria fue cuando se anunció precisamente Neymar. Hubo júbilo en muchas personas, otras consideraron que se desperdició un lugar. Y entonces el presidente Luis Ignacio Lula da Silva se sumó a este debate, se convirtió en viral su frase porque dice, ni está jugando, Neymar es el primer convocado home office del mundo. Así lo dijo.
2: Así lo dijo.
5: ¿Qué es comprarte este último lugar?
6: Neymar ni está jugando. Neymar es el primer convocado home office en el mundo.
5: Un Neymar es el primero convocado home office del mundo.
2: El primer convocado que no juega. Juega home office.
4: Vámonos al presidente. Oye, rápido, te comento.
2: Sí.
4: Hubo mucha polémica por la playera lila de Corea. Porque pues, no sabían por qué lila, incluso en Corea. A mucha gente le gustó y a mucha gente le disgustó. Es por su flor nacional, el mugungwa. Es de ese color, ya la marca patrocinadora.
2: Es como su cempasúchil.
4: Exactamente, en versión coreana, la marca que hace estas playeras, la de la palomita, ya explicó por qué es lila. Nunca había usado un color tan marcado. Había utilizado algunos detalles en lila, pero pues hasta en Corea dijeron, pues, ¿de qué se trata? No, nada que ver con nuestros colores, es por esta flor.
2: Gracias, breviario cultural del gerente de asuntos
4: inútiles, irrelevantes,
2: inútiles
4: y sin importancia.
2: Y sin importancia. Nos damos una pausa y volvemos con más.
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0: Rafael Cardona, pero en este momento nuestro productor, que es muy vivo, ya se inventó un pretexto para que usted siga con nosotros en la siguiente hora a través de YouTube. Hay un código de barras en la esquina del lado izquierdo, en la parte baja. Es un código QR. Usted lo enfoca con su cámara, la cámara de su teléfono, y lo va a enviar directamente al enlace correspondiente para que siga usted en contacto con nosotros. Y no tiene que hacer nada más. ¿De acuerdo? Es una magnífica idea, lo vamos a estar poniendo cuando sea necesario para que usted nos acompañe en la segunda hora, que es transmisión solamente a través de YouTube. Saludo con mucho gusto a Rafael Cardona, él va con su cristalazo, muy atento, ciertamente, a la presencia del rey Felipe VI de España el próximo jueves en Palacio Nacional. El rey ya anunció que viene a la ciudad de Guadalajara, bueno, viene a México y después de estar en la Ciudad de México y reunirse con la presidenta de la República, viajará a Guadalajara para asistir al partido entre su país, es decir, España, contra Uruguay. Y van a estar ahí. ¿De qué van a hablar? Bueno, pues déjenme nada más, antes de terminar de saludar a Rafael Cardona, de explicarle lo que hoy dijo sobre esta visita la propia presidenta de la República, Claudia Sheinbaum. Porque ella recordó que el rey ya hizo una declaración el 18 de marzo en el Museo Arqueológico de Madrid, cuando el monarca reconoció que hubo mucho abuso y controversias morales y éticas en la conquista. Escuche usted.
1: Voy a comentar con él el tema de lo que significa para México el reconocimiento de los pueblos indígenas y lo que significa para México reconocer los abusos de la conquista. Entonces, él ya hizo una declaración. No conozco si va a ser una declaración particular sobre el tema, pero va a ser uno de los temas que hablemos. Él viene por poco tiempo. En realidad, el objetivo de su visita es ir a ver a la selección española en Zapopan, en Guadalajara.
0: Es lo que dijo la doctora Sheinbaum. ¿Qué dice Rafael Cardona? Muy buenas noches. Buenas tardes todavía, Rafael. Bienvenido.
2: Buenas tardes para todos, Pepe, Oscar. Para no salirnos del ambiente del fútbol, yo diría México 1, España 0.
0: Permíteme un segundo, por favor, déjame dar la entrada de última hora a Lisbeth Hernández. Ella está a las afueras de la Secretaría de Educación Pública en la Avenida Universidad. Hace un momento informábamos que la sección 22, a través de su secretaria general, dio a entender, luego de haber estado en gobernación, en una discusión de trabajo, en fin, dando a entender que esta noche, a las 8 de la noche, los maestros de la coordinadora, al menos de la sección 22, van a replantearse la posibilidad de levantar el plantón que dura ya 19 días con las consecuencias que usted puede imaginarse. Bueno, también allá en las instalaciones de la Secretaría de Educación Pública, en la Avenida Universidad número 1200, donde iban a reunirse los miembros de o los integrantes de otras de las secciones de la coordinadora con Mario Delgado, secretario de Educación, que los dejó plantados, no fue. Están también reunidos, salieron ya y también hablan de lo mismo. Hablan de que pues parece que ya hay un principio de acuerdo. Vamos a ver si localizamos a Lisbeth para que nos pase esta información un poco más adelante. Perdón, Rafael, regresamos contigo y la visita del rey de España. Disculpa.
2: Bueno, comentaba Pepe que como se trata de decirlo todo en el ambiente del Mundial, México 1, España 0. Es muy notable el origen de esta suspensión o esta terminación de la pausa diplomática que el gobierno mexicano había impuesto a la corona española. Desde marzo del 2019, cuando el expresidente López habló sobre la necesidad de que España le pidiera perdón a México por lo que pasó cuando México no existía, hasta la fecha todo han sido pues carantoñas y arrumacos y descolones y descortesías. Hubo una segunda petición el 15 de mayo, otra en octubre del año 24 Y el momento, desde mi punto de vista, culminante del desencuentro que México tuvo con España, que no España con México, fue cuando la presidenta de la República no invitó al rey de España a su toma de posesión, diciendo que no lo invitaba porque la falta de respuesta a la exigencia del perdón constituía un agravio en contra de México. Y que ella no invitaba al rey. El gobierno de España dijo, pues entonces no va nadie, y no vino nadie. Cosa que a nadie le importó, ni a ellos ni a nosotros. Y después de esto, Pepe, ¿qué es lo que sucede? Vienen coqueteos. El señor José Manuel Álvarez, el secretario de Relaciones Exteriores del gobierno, habla de los excesos de la conquista. Felipe VI vuelve a hablar de los excesos que cometieron los españoles del siglo XVI. La señora Sheinbaum va a Cataluña, se reúne con Pedro Sánchez y con otros representantes de la izquierda, y después, con pretexto del Mundial, el rey Felipe VI, que es un rey tibio, que es un rey de poca personalidad, de poca firmeza, dobla las manos y viene a México a que le den una pequeña clasecita de historia que no había solicitado. Entonces, bueno, pues es España, que alguna vez fue la furia, que alguna vez fue el imperio cuyos dominios no conocían el ocaso, ahí viene de rojón. Eso es lo que pasó. Y ahí viene, yo creo que su esposa lo convenció para regresar a Guadalajara.
0: Ese día van a recibir al Pato Merlín y luego al rey.
2: No, bueno, es que...
0: Y luego pues ya se acaba la jornada, ¿no?
2: Pues ya, es que ya pasó porque, bueno, primero pues me canso ganso y ahora me hago pato.
0: Exactamente.
2: ¿Y ya? Así se escribe.
0: Me hago pato Merlín.
2: Me hago pato, pato, ya. El Pato Merlín. No, pues es un asunto de Estado ya.
0: Muy bien, pues muchas gracias.
2: Muchas gracias, Pepe. Buenas noches.
0: Gracias, Rafael Cardona, con su información. Ponemos otra vez el código QR, por favor, para que ahí está en la pantalla de Telefórmula. Enfóquelo con su cámara. Inmediatamente se va a dirigir justamente a nuestro espacio en YouTube. Y sigue usted en comunicación permanente con nosotros. Hagamos una pausa breve. Volvemos enseguida con más información. El gato oculto ya no cabe. Ya no cabe. De regreso abrimos con el gato oculto.
3: ¿Has oído, Cardona? ¡Qué maravilla!
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8: Establecimientos reportan un incremento aproximado del 20% en sus ventas durante junio, informó Mónica Heredia, presidenta de nuestro centro. La compra de vehículos nuevos en el mercado automotor creció a tasa de 1.6% en mayo en San Luis Potosí, de acuerdo a la AMDA. La presidenta Claudia Sheinbaum confirmó que el 25 de junio, por la tarde, se va a reunir en Palacio Nacional con el rey de España, Felipe VI.
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3: Por favor, ponga tiempo a su reloj. Son las 7 de la noche en punto con 21 segunditos. Lisbeth Hernández, ¿qué pasó afuera de la SEP en Universidad 1200? Adelante, bienvenida.
4: Muy buenas tardes, Pepe. Pues después de casi 6 horas de reunión y de 5 de bloqueo en Avenida Universidad por parte de los integrantes de la Coordinadora Nacional de Trabajadores de la Educación, secciones 9, 10, 11 y 60, pues estos integrantes informaron que alcanzaron acuerdos favorables por fin en su pliego petitorio de 14 puntos. Entre estos puntos que incluye este pliego petitorio, pues están el aguinaldo de 90 días, también homologación de prestaciones con otras entidades federativas, becas totales y universales para hijos de maestros, y también que no haya represión y que no haya represalias económicas ni ninguna consecuencia para los maestros, pues que estuvieron en paro, para los maestros paristas desde el pasado 1 de junio. Estos son algunos de los puntos que mencionaron como favorables, como que se llegó a un acuerdo. Sin embargo, bueno, para otros puntos de este pliego petitorio también informaron que se les agendaron, se les van a agendar algunas mesas de negociación aquí en la Secretaría de Educación Pública. Hay que destacar también, Pepe, que al principio pues esto parecía que no iba a terminar de manera favorable, porque cuando llegaron a esta mesa el secretario de Educación Pública, Mario Delgado, no estaba, por segunda ocasión no estaba en esta reunión, y por eso decidieron bloquear en ambos sentidos Avenida Universidad, aunque bueno, pues ya vimos que el día de hoy finalmente se alcanzaron ya estos acuerdos que favorecen pues no nada más a los intereses de la coordinadora, sino también de las ciudadanía, porque pues terminan esta serie de movilizaciones en la Ciudad de México.
3: Correcto, Lisbeth. Sí, están por confirmarlo las secciones en su asamblea que tendrán dentro de una hora, pero sí, prácticamente todo lo que estamos viendo como son signos, síntomas de que esto ya se acabó y que ya cada quien recoge sus cosas y se va para su casa para seguir con sus planteamientos ya desde los lugares donde radican, y sobre todo por el punto que nos parece crucial y no se ha mencionado, el no dejar a los niños sin escuela. Estamos hablando de 1.5 millones de niños que necesitan, requieren forzosamente terminar el curso escolar en las escuelas elementales, en la primaria, en la secundaria, etcétera, y porque los maestros están fuera de su base, reclamando con legitimidad o no, eso no lo vamos a discutir ahora, están en fuera de sus puestos, ellos, los niños, no tienen escuela. Ahora, al regresar los maestros, aunque sigan discutiendo lo que quieran, sí, pero que le den clases a los niños, porque ya viene el fin de año. Muchas gracias, Lisbeth Hernández.
4: Estamos pendientes, Pepe, buenas noches.
3: Gracias, muy buenas noches, vamos, Oscar. Oscar, vamos directamente con el corte de caja informativo, con el resumen de lo más importante.
5: Desde luego, Pepe, esta noche decidiremos si continúa o no el plantón en la Ciudad de México. Lo anuncia la CENTE. Confirma que la Federación les ofreció recursos para atender necesidades del sector y combatir el rezago educativo. Jenny Pérez, secretaria de la sección 22 de Oaxaca, dice que regresarán a reorganizarse a su estado tras varios días de lucha y plantón.
6: Entonces, con los demás estados, a reorganizarnos, no por una cuestión de derrota, porque no es de esa manera, es una situación de reorganización y de suma de fuerza. Tendremos que ir al espacio propio de nuestra normativa sección 22.
5: El INE da carpetazo a la entrega de dinero en efectivo por parte del operador del Partido Verde, David de León Romero, a Martín López Obrador, hermano del expresidente, para financiar campañas, esto en 2015. La presidenta de la República, optimista sobre el Tratado de Libre Comercio de América del Norte, festeja resultados de negociación en Washington.
7: Porque ahí explica qué va a pasar el primero de julio, que no es que el primero de julio se vaya a acabar el tratado si Estados Unidos decide algo, sino que cambia el proceso de revisión.
5: Abstemios a fuerza. El secretario de Gobierno, César Cravioto, anuncia restricciones en la venta de alcohol para los próximos juegos de la selección mexicana.
8: También estaremos trabajando con establecimientos mercantiles. Esto es muy importante. Tanto sensibilizar como tomar decisiones administrativas para que los establecimientos mercantiles, o sea, las tiendas de conveniencia, no estén vendiendo alcohol en el momento de los festejos. O
5: reconocimiento a pueblos indígenas, tema del encuentro del próximo jueves entre la presidenta de la República y el rey Felipe VI de España.
9: Voy a comentar con él el tema de lo que significa para México el reconocimiento de los pueblos indígenas y lo que significa para México reconocer los abusos de la conquista. Entonces, él ya hizo una declaración, no conozco si va a ser una declaración particular sobre el tema, pero va a ser uno de los temas que hablemos. Él viene por poco tiempo. En realidad, el objetivo de su visita es ir a ver a la selección española en Zapopan, en Guadalajara.
5: Anuncia Cuba apertura económica. La isla presenta 176 medidas para la creación de bancos privados, intervención de particulares en empresas del Estado y terminar con el sistema de subsidios universales. Washington descalifica la propuesta. Se trata de señales de humo tardías y limitadas, según el Departamento de Estado. Cuba, próximo objetivo de la Casa Blanca, advierte Donald Trump. El secretario de Estado, Marco Rubio, se encargará de la isla.
10: Es el turno de Cuba. Marco Rubio está muy involucrado en los planes para la isla. Su historia familiar es un gran relato y está haciendo un gran trabajo. La diferencia es que Venezuela tiene petróleo, Cuba no. Cuba tiene una propiedad agradable y tienen una costa bonita. Venezuela está relativamente cerca y Cuba está a un paso, pero Cuba quiere hablar desesperadamente.
3: De entrada, agradecemos muchísimo al periodista Rubén Cortés, escritor, analista político, columnista en López Dóriga Digital, y también él publica su columna Canela Fina en Arsenal, y siempre, siempre es bienvenido en ese que también es desde luego su espacio. Rubén, bienvenido, ¿cómo estás?
11: Buenas noches por recibirme en casa, en mi casa también.
3: Claro.
11: Siento el programa. Pues Pepe, creo que estamos viendo el nacimiento de lo que está intentando hacer el gobierno cubano, el nacimiento de una nueva burguesía, la burguesía de los actuales dirigentes del sistema cubano, que están preparando el terreno con estas 176 medidas económicas para ellos meter el pico, tener una parte de la tajada de lo que viene. Es inevitable que Cuba tiene que cambiar. Va a cambiar. Yo insisto en que vienen cambios económicos en la primera etapa. Sería lo más lógico, es lo más deseable, empezar por los cambios políticos siempre. Sí, sí, Pepe.
3: ¿Por qué Cuba toma esas medidas en este momento? Parece estar respondiendo como una reacción no doctrinaria, sino de otro tipo, mucho más pragmática, ya que a lo mejor el gobierno cubano ha visto que Cuba tiene, ellos tienen la pistola en la sien.
11: Está salvando el pellejo, está tratando, creo que es lo que están negociando. Hay una historia de negociación entre Cuba y Estados Unidos, no olvidemos, aunque los actores sean diferentes ahora en Estados Unidos, Marco Rubio, hay una historia de negociaciones de entendimiento. Lo que está haciendo Cuba en este momento es lo que hicieron los sandinistas en Nicaragua cuando perdieron las elecciones contra Violeta Chamorro en el año 90. Ellos, antes de perder, crearon una burguesía, crearon medidas parecidas a estas de los cubanos ahora, y al final, cuando llegó la democracia a Nicaragua, ellos ya se habían repartido la piñata y todavía siguen siendo dueños de aquello que pudieron agarrar. Se llamó la piñata sandinista, si recuerdas. Entonces creo que es parte de la negociación. No se va a quedar el actual sistema cubano, los cabecillas del sistema cubano actual no se van a quedar sin propiedades, es parte de la negociación, no se van a tener que ir, no lo pueden mandar, no lo pueden echar al mar. Creo que es parte de esto, Pepe. Va por ahí, vienen esos cambios económicos, lo están haciendo de manera obligada, sí, pero los están haciendo de manera ordenada. Si te fijas, hay medidas, hay 176 medidas aprobadas por Raúl Castro. Están preparando, insisto, su manera de meter el pico en lo que viene. Es esto, eso lo que veo, Pepe.
3: Correcto, eso es evidente, es evidente, ¿no? Pero la intervención de Washington, lo dijo Trump en una entrevista, pone en manos de Marco Rubio, que tiene orígenes cubanos, de padres cubanos, en el exilio. Él se va a encargar de todo lo que es Cuba. ¿Quieren hacer con Cuba lo mismo que con Venezuela? ¿O Cuba sabrá ideológicamente y militarmente defenderse mejor?
11: No. Creo que es una variante de lo que está sucediendo en Venezuela. En la ecuación cubana, lo que cambia el asunto es la presencia de la migración cubana en Estados Unidos. Hemos insistido varias veces nosotros en nuestras conversaciones, tú y yo acá, en que el lobby cubano en Washington es muy fuerte. Hay que insistir que los cubanos americanos tienen 7 legisladores, tienen un senador, tienen un secretario de Estado, tienen un alcalde cerca de Nueva York. Es una comunidad muy fuerte políticamente. Históricamente siempre ha habido un problema entre los cubanos de Cuba, que están en el poder, lógicamente, y los cubanos del exilio. Eso es lo que va a cambiar, a diferencia de Venezuela. Pero creo que la primera etapa, no sabemos qué tan corta, qué tan larga, va a ser de cambios económicos, de ajustes económicos, en lo que no veo la manera de que el actual, la élite, la cúpula castrista, por lo menos una buena parte de ella, quede fuera del reparto del pastel. No va a ser imposible, no pueden echarlos al mar, insisto, es parte de la negociación y es parte de lo que van a entregar. Me parece razonable, me parece, la política es el arte de lo posible, no ganas todo nunca, no pierdes todo nunca, y al final el tiempo dirá. Creo que Cuba sí va a ser, a diferencia de Venezuela, que se ha tardado en hacer elecciones, no sabemos, ni siquiera se está hablando de ellos. Creo que el cambio político en Cuba va a suceder más rápido, pero primero van a ser los cambios económicos, es inevitable. Creo que quien hizo muy bien en los últimos tiempos en el mundo, México es un ejemplo, Carlos Salinas hizo primero los cambios económicos y después vinieron los cambios políticos con Zedillo. Y llegó una etapa muy rica de la democracia mexicana, sabemos, con instituciones, con crecimiento económico, con crecimiento exponencial de la clase media. Eso es lo que creo que va a suceder en Cuba, es lo más lógico. Primero cambios económicos, después cambios políticos, que por el caso, por la presión de los cubanoamericanos de Miami, van a ser más rápido. En Venezuela no existe.
3: ¿Con el mismo gobierno?
11: Bueno, creo que primero, inevitablemente, va a ser con el mismo gobierno, es el que tiene el control. Lo que menos le interesa a nadie de los que estén involucrados en el tema cubano es que haya un descontrol social, un descontrol político. Creo que primero es eso. Tiene que ser inevitablemente con alguien del sistema cubano, alguien que acuerden ambos, que acuerde Marco Rubio, que acuerde la cúpula castrista. Ahí está Pérez Oliva, Óscar Pérez Oliva, que es sobrino nieto de Fidel Castro, es una figura del régimen, pero no tiene el apellido, es viceministro. Creo que sería el Delcy Rodríguez, es lo más lógico. No veo, Pepe, no veo condiciones para que haya un borrón y cuenta nueva así tan rápido en Cuba. No sería deseable tampoco. Creo que tiene que haber orden primero, para que después vengan todos los cambios que van a venir. Inevitablemente en Cuba van a ser más rápido por la presión de los cubanoamericanos de Estados Unidos. Eso es inevitable.
3: Pues muchas gracias, Rubén Cortés. Gracias por abrirnos tu puerta y permitirnos escuchar tu reflexión, tu análisis, porque hay mucha atención a lo que está ocurriendo en Cuba, sin duda.
11: Gracias, Pepe. Te agradezco que me invites constantemente. Es un placer siempre hablar contigo. Siempre aprendo. Muchas gracias.
3: Mira, que eres generoso, ¿eh? Vaya, con Rubén Cortés, periodista, escritor, analista, político, también columnista con López Dóriga Digital, y escribe en Arsenal, también página de internet, su canela fina. Sí, es que lo que dice tiene toda la razón. El gobierno cubano ha aprobado estos días una serie de medidas para transformación, 23 ejes, 176 transformaciones, pero lo hace como quien tira papeles al fuego para ganar tiempo. Sí, sin duda. Están haciendo algo que negaron al pueblo cubano durante 15 años. Díaz-Canel abre la puerta a la inversión extranjera, lo acaba de decir Rubén. Y también al capital de la diáspora, es decir, los cubanos en el exilio, principalmente en Miami. La reforma no nace de una convicción política, ideológica, doctrinaria, sino nace de un hueco en donde la economía no produce y Cuba no respira. El apagón no es un accidente, es el relato del sistema, es como la metáfora del sistema. Quien gobierna desde la ruina reforma cuando ya no puede seguir fingiendo. Y entonces ahí es donde entra Washington, que está leyendo la debilidad antes que la propia Habana se atreva a nombrarla. Trump suelta la advertencia, lo que acabamos de comentar, ¿no? Cuba es la siguiente. Habló de una toma amistosa y controlada, esa forma elegante de llamar tutela a la rendición. Dijo que el régimen ya negocia, que no tiene dinero, que no tiene nada. Después hizo lo suyo, apretó el bloqueo, cortó el combustible, cerró el cerco. La Habana se abre para no caer, Washington la aprieta para decidir cuándo y cómo cae Cuba. Una pausa, volvemos.

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5: 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Fun Facts. El 23 de noviembre de 2001, se estrena la primera película de la saga de Harry Potter con el título Harry Potter y la Piedra Filosofal. La película se convierte en un éxito inmediato, recaudando más de $974 millones. 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
1: Hugo Sánchez Gudiño, eres profesor investigador de la Facultad de Estudios Superiores Aragón y la Facultad de Ciencias Políticas y Sociales de la UNAM. Doctor, ¿qué tal? Muy buenas noches, Hugo. Gracias por aceptar la invitación.
2: Buenas noches, maestro Pepe Cárdenas, órdenes.
1: Gracias. No, maestro, pues lo que queremos ver es el impacto, es decir, el fondo desde el punto de vista de la sociología, de la expresión esta de júbilo que hizo que se derramaran las calles con gritos por la victoria futbolística de México. ¿Qué refleja en el fondo todo esto? Además de la alegría futbolera, claro.
2: Sí. Obviamente este festejo futbolero en el Ángel de la Independencia, que convoca a miles de personas, tanto aficionados, fanáticos, familias, niños, jóvenes, adultos mayores, es como un bálsamo, una catarsis colectiva, una bocanada de oxígeno en medio de la violencia, de los desaparecidos, de la polarización, del discurso de odio y evidentemente del narco que se ha incrustado en la vida cotidiana de todos nosotros. Estas masas ciudadanas de alguna manera expresan en esta fiesta, en esta celebración un poco ritualista, con la cara pintada, con sin camisetas, con alcohol, con cánticos, con gritos, con porras, con festejos, con sueños e ilusiones. De alguna manera es una forma de expresar el mexicano que vive inmerso en este escenario antes descrito y que pues requiere de buenas noticias, requiere de festejar algo, y bueno, pues la selección le ha dado y los deportistas le han dado esa posibilidad, y pues aquí lo tenemos de manera sorpresiva para muchos. Nosotros lo venimos comentando desde hace semanas, meses, con otros compañeros periodistas de Radio Fórmula, que el ambiente y este termómetro social mundialista ya existía, ya se estaba expresando, aunque pues para muchos el hecho de que el costo de los boletos fuera inaccesible para la mayoría para ingresar a los estadios, pronosticaban que iba a ser un mundial frío, pero nosotros pensamos, de acuerdo a la cultura del mexicano, a las experiencias del México 70 y del México 86, que estas expresiones se darían, y bueno, pues los hechos nos han dado la razón.
1: No habíamos visto algo semejante en la expresión popular, donde lo que sí detectamos es que a pesar de las diferencias se logra una identidad, se ve la pluralidad de identidad y de una generación de unidad temporal, desde luego, pero finalmente eso es satisfactorio. Es una mezcla de todo esto, ¿no?
2: Sí, el fútbol unifica clases sociales, de alguna manera logra apaciguar las tensiones políticas, neutraliza ese discurso de la polarización y sobre todo, en efecto, unifica, hermana, confraterniza una parte muy importante de los aficionados que se lanzaron al Ángel de la Independencia, muchos de ellos la secretaria, el burócrata, el señor de la limpieza, el taxista, etcétera. Muchas de estas personas, algunos no son aficionados al fútbol, pero expresan que fueron al Ángel de la Independencia porque querían la fiesta, querían compartir un espacio común con otros ciudadanos, y en efecto el fútbol logra eso, logra esa convocatoria.
1: Pero aquí la pregunta, doctor, es ¿por qué el fútbol genera, une de esta manera una identificación emocional que no la da ningún otro triunfo de carácter deportivo, sobre todo, ya lo digamos, cultural, que esa es otra historia, un triunfo incluso electoral, político, no genera tanta euforia?
2: Sí, efectivamente, no genera tanta euforia ningún evento cultural, político de la dimensión del fútbol, al menos en México y en una parte importante de América Latina, porque bueno, en Estados Unidos, en Canadá, que son los otros dos países sedes, porque no hay que olvidar que es un campeonato mundial trinacional. En esos otros dos países sedes no existe una identidad ciudadana y cultural tan profunda con el fútbol como en México. En México es una historia de muchos años, es un deporte muy popular que se genera en los barrios populares, los grandes ídolos provienen de los barrios populares, y ahí hay una identidad, hay un liderazgo, hay una comunión, hay una química con estos personajes a lo largo de la historia. Me parece que en este evento pues globalizado, ¿no?, de 48 países que reúna todas las culturas prácticamente del planeta, pues nuestro país da ese mensaje. Y bueno, es un mensaje que todo el mundo ha logrado ver, esa fraternidad de esta masa ciudadana, que en la cual también no hay que perder de vista, se unen y se suman turistas de otros países, ¿no?, colombianos, brasileños, alemanes, etcétera, en una fraternidad multicultural.
1: Claro. Pues doctor, gracias, gracias Hugo Sánchez por meter este golazo en este análisis, sin duda. Muchas gracias.
2: Un abrazo, maestro Cárdenas, hasta luego.
1: A la orden. Igualmente, el doctor Hugo Sánchez Gudiño, profesor investigador de la Facultad de Estudios Superiores Aragón y de la Facultad de Ciencias Políticas y Sociales de la UNAM. Más de 500,000 de aficionados en la Ciudad de México festejaron el triunfo de México ante Corea. 400,000 se reunieron en torno a la columna de la independencia. Nos vamos a una pausa. Sí, ahí están. No nos cansamos de ver la imagen que llama, por supuesto, muchísimo la atención. Este triunfo de la selección mexicana ante Corea del Sur congregó la noche del jueves y madrugada del viernes a miles y miles de aficionados en las calles, ¿no? Estoy tratando de rescatar un mensaje que recibí temprano esta madrugada de una aficionada que decía, me decía: partidazo México, muy emocionante, ahora la alegría del viernes ya estaba sentado. Buen viernes, buenos días México, lo puso a las 4 de la mañana. Amanecimos con el pecho inflado y el grito en la garganta. Ganamos ayer y hoy el sol sabe diferente. Que este viernes 19 de junio te agarre con esa misma alegría. Feliz día, campeones. Eso es emoción.
3: Eso es emoción, y a final de cuentas el ambiente lo ha puesto la gente, porque sí, en los estadios pues mucha gente ha reconocido, y eso ha desatado polémica, que no sabe nada de fútbol, que los invitaron las marcas porque tienen muchos seguidores en redes sociales. No me gusta el fútbol, pero aquí estoy y lo estoy disfrutando.
1: Fíjate, son 104 partidos en todo el mundial, hasta sí, la final. De esos 104 partidos, México tiene 13 partidos repartidos entre la Ciudad de México, Guadalajara y Monterrey. Y Canadá tiene 13 partidos también.
3: Sí.
1: Repartidos en Vancouver, Toronto, en fin, Ontario, no sé dónde. Donde, aunque México tiene un pedacito, una botanita del mundial, yo creo que tiene todo el mundial, porque esa pasión y ese entusiasmo que se siente
3: no
1: aquí, la sienten los jugadores. Y quieren venir a jugar a México porque siente que en México se les acoge, aunque sean adversarios de la selección mexicana. En fin, el mundial se vive en México como no se vive en otra parte del mundo, en este caso en Estados Unidos, donde no hay la pasión. Ahí están ellos más felices con su básquet, perfecto, gran deporte. Muy felices con su fútbol americano, perfecto. Con otros tipos de expresión, el hockey sobre hielo, maravilloso. Pero el fútbol no les ha entrado todavía, aunque tienen un gran equipo que lo ha demostrado.
3: Sí, y es la idea, tratar de hacer que el fútbol, soccer, también se convierta en uno de los grandes espectáculos de Estados Unidos. Pero las imágenes que nos han llegado de los FanFest de Canadá, pues sí, va la gente, se divierte, se la pasa bien, pero no hay comparación. En Estados Unidos tampoco. En México la fiesta la ha puesto la gente, a pesar de partidos como el de ayer. Yo insisto, a pesar de que no había nada que festejar porque se ganó por casualidad, la gente estaba feliz.
1: Bueno, como haya sido, decía el clásico Calderón, ganó, ¿no? México ganó y eso es lo importante y es lo que hay que celebrar. Y no le busques mangas al chaleco.
3: Y hay otro partido
1: tres pies
3: más,
1: a la igual,
3: por lo menos de lo presupuestado.
1: Y Brasil 3-0, bueno, pero Brasil es como México, ¿no? Tiene mucha suerte.
3: Sí, no, sí.
1: Vamos a una pausa, volvemos para poner orden aquí en este relajo.
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2: A Trump hace poquito más de un año, en mayo del 2025, sí. Pues se hablaba mucho de temas de seguridad, de que si se estaba interfiriendo Qatar en asuntos de seguridad nacional, en los asuntos de seguridad de Donald Trump, y también el tema del pues del conflicto de interés. ¿Hasta dónde puede un presidente de Estados Unidos aceptar un regalo y un regalo de este tamaño? Le valió gorro a Trump. Sí, ¿no? Y al final de cuentas mandó a reacondicionar este avión que estamos observando y le cambió todo.
3: Bueno, ¿no? Así está como en el estado en que se encontraba.
2: Es en el estado en el que está ahorita.
3: Hoy se presentó
2: en la base Andrews, allá en la capital de Estados Unidos, porque ya se jubiló este fin de semana.
3: Es como un clásico, ¿no?
2: Hace un par de días jubilaron el último 747 que había servido como Air Force One. Tú sabes que Air Force One es la denominación a cualquier avión al que se suba el presidente de Estados Unidos. Ajá. Pero este es el principal. Y le cambió los colores. ¿Tú te acuerdas cómo el Air Force One siempre había sido de color blanco, pero en tonos azules? Arriba un tono azul clarito, sí, y en la parte baja un tono azul marino. Ahora, pues, a petición.
3: Sí, si hubiera sido de Trump, el avión de Morena, le hubieran puesto esto guinda, ¿no? Esta raya guinda.
2: Pues, ¿no? Casi, ¿no? Un avión que no tiene ni Obama, costó $400 millones el reacondicionamiento del avión.
3: $400 millones
2: por todos los sistemas de seguridad. Magnesio. Fíjate que dicen que al interior no le cambiaron mucho, o sea, al interior de la calidad de los acabados. Los acabados. Tiene una suite para el presidente, tiene oficinas. Es un avión que comercialmente, si fuera un avión comercial, tenía una capacidad para 700 personas. Y pues este avión aproximadamente le cabrán unas 100 personas más o menos. De ese tamaño es el reacondicionamiento.
3: Sí, la prensa que siempre va ahí.
2: La prensa que siempre va ahí.
3: El gabinete, el presidente.
2: Tiene oficinas, tiene una suite y lo vuelven algo así como 27 integrantes de la
3: tripulación.
2: Obviamente
3: militares.
2: Obviamente militares, ¿no? El avión anterior había operado durante 35 años, desde 1990.
3: Ah, entonces ya lo jubilaron.
2: Ya lo jubilaron.
3: Pues que lo manden para acá.
2: ¿Y qué quieres? ¿Que lo rifen otra vez? ¿Que lo vuelvan a rifar y lo vuelvan a vender? Rifen, es que fíjate la diferencia.
3: Te lo sacas y qué haces.
2: Estábamos haciendo cuentas. ¿Te acuerdas el avión presidencial que compró Felipe Calderón, que estrenó Enrique Peña Nieto y luego que fue rifado, fue vendido y fue rentado?
3: Un 737.
2: Ese costó $218 millones de cero, ¿eh? De cero. Y el de Trump es reacondicionado, ¿no? Aquel avión, tú recordarás bien, el famoso avión José María Morelos, así se llamaba, sí. Al cual también le hicieron un hangar.
3: Gobernaba Vicente Fox. Ajá. Se llamaba el Air Fox One.
2: El Air Fox One.
3: Y alguna vez los vi parados al de Air Force One y al Air Fox One.
2: Ah, pues te acuerdas aquella.
3: En Monterrey,
2: en el Come Si Te Vas, aquella cumbre de las Américas. Ahí los vimos. ¿No?
3: No, pues se veía como de un avión de liga, ¿no? Comparado con el monstruo.
2: Es que es impresionante.
3: Este está más monstruoso.
2: Este es impresionante, ¿no?
3: Pues apenas para el ego de Trump apenas cabe en ese avión.
2: Y además te voy a decir una cosa. Solamente va a operar 2 años este avión.
3: Porque cuando se vaya el señor Trump dejando un fuerte olor a
2: azufre, nadie se va a querer subir a él, ¿no? ¿No? Porque ya están en construcción, ya están ensamblando y acondicionando la nueva generación de aviones Air Force One. Otro modelo distinto, ya no son 747, pero ya
3: entonces
2: vienen.
3: Entonces, ¿este que se lo va a llevar a Palm Beach?
2: Vamos a ver qué va a pasar con él, o se va a ir a algún museo, ¿no? Ya ves que el Smithsoniano este del aire.

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1: primitivo
0: en Washington primitivo, está padrísimo.
1: Ya deja de volar, ¿no? Ya viste que está de moda eso de volar.
0: Estamos volando.
1: Ayer, ¿no? Ayer nuestro compañero lo mandaron a volar, ¿verdad?
0: Ah, bueno, pues mira, si quiere volar, era el grito que se pronunciaba ahí en los alrededores de la Plaza de Armas de Guadalajara, cuando transmitió en vivo para nosotros David Galván, nuestro enviado especial, para cubrir el Fan Fest de Guadalajara ante el juego México contra Corea. De repente, pues, empezó a platicar con nosotros. Las personas no lo dejaban hablar muy bien. Y de repente quiere volar. Y lo empezaron a lanzar. Ajá. Dos veces lo lanzaron al aire.
1: Él seguía transmitiendo.
0: Nunca paró de hablar. Eso habla del profesionalismo de David Galván. Quedó muy maltrecho, desde luego, pero también...
1: Ahí pues, tenemos la imagen.
0: Bueno, esa es la imagen.
1: Pero
0: de...
1: No se ve muy bien
0: porque había mucha interferencia a eso de las 6:15 de la tarde cuando entramos en contacto con él.
1: Sí.
0: Pero bueno, sí fue muy divertido. Ya querían adoptar
1: Estaban a David Galván allá en Guadalajara.
0: ¿No? Sí. El caballo del rodeo.
1: Sí.
0: No, de todo. Anoche hubo carritos de DJs tocando música de Luis Miguel. En fin, todo hubo ayer, tanto en Guadalajara como en Monterrey. ¿Ya tenemos?
1: No.
0: ¿El tema de David Galván?
1: No, todo hubo.
0: Y bueno, es parte de lo que,
1: falló tú, el gol,
0: de
1: falló
0: lo que
1: el
0: ustedes
1: gol,
0: comentaban antes de irse a la pausa. Este tema mundialista que pues está dejando mucho de qué hablar. Personajes extravagantes, personajes sorpresivos, como el famoso Pato, ¿no? El famoso Pato Berlín. ¿Te acuerdas?
1: Mira, estamos viendo. A un ejemplo de periodista.
0: Ese es otro reportero, o sea, ese es compañero de ESPN, sí. ¿No? Quien también, y es...
1: Y le gritaron, quiere volar.
0: El compañero de ESPN es de un tonelaje importante, ¿no?
1: Bueno, de David no salió.
0: No, David Galván no es ligerito, pero tampoco rebasa los 80 kilos, me parece, David Galván, más o menos, ¿no?
1: Más o menos por ahí.
0: Bueno, pues mira, nada más. Así está la cosa, esto se une a todo el folclore. Le decíamos, el famoso Pato Merlín, que le comió... ¿Te acuerdas el pleito que había entre la FIFA y Clara Brugada? Clara Brugada puso su
1: ajolo gol. Ah, el ajolo.
0: No, el famoso ajolo gol que pretendía ser la mascota alternativa, y me lo quitaron de ahí, de las afueras del estadio Azteca.
1: De la primera milla.
0: Porque solamente Sayú, Clutch y Maple, las famosas mascotas oficiales, estaban autorizadas. Pues ya les ganó el mandado. El pato.
1: El pato Berlín, se comió al ajolote.
0: Y a los otros tres.
2: Incluso en Canadá ya venden patos de peluche con las playeras de todas las selecciones. Y esto por influencia del Pato Merlín, que te puedo adelantar, va a estar junto con sus propietarios en el próximo partido de la selección nacional como invitado de una televisora.
1: Muy bien. Y va en la mañanera también.
2: Sí, también.
1: Primero va el pato y luego va el rey. No, al revés, ¿no? Primero va el rey y luego va el pato.
0: Yo no sé cuál va a ser el orden. Pues es que, no, yo creo que primero tiene que ir el pato.
1: A ver, vamos a escuchar,
0: ¿no?,
1: cómo lo dijo la presidenta.
3: La voy a invitar. Carla se llama, ¿no? A que traiga a Merlín aquí a la mañana. ¿Y su hijo cómo se llama? A ver, búscalo por ahí. Es que habla de cómo somos los mexicanos. Ayer estaba viendo una fotografía de patos con las distintas camisetas de la Liga de Canadá, creo, que ya se vende. Entonces, es un símbolo pequeñito de nuestra cultura, de cómo somos.
0: Bueno. Ahí está el pato.
1: ¿Tú tenías los patos de Canadá?
2: Sí, fíjate que en Vancouver pues se enteraron de del fenómeno que se ha convertido Merlín, el pato de la selección nacional, y mira, de inmediato pusieron patos muy bien hechos de peluche con todas las playeras
1: tan guapos
2: de la selección.
1: De acá.
0: No, Merlín sí es un pato. Esto no sabe si son me canso ganso.
2: Son gansos, son patos. No, pero viéndolos de cerca están muy bien hechos, muy realista el diseño, y cada uno con su playera de la selección, y reportan que se han vendido bastante bien. Bueno, porque pues el pato Merlín se ha convertido en noticia ya mundial.
0: Ahí está.
1: Muy bien.
0: Alejandra.
1: No te hagas pato. No, no,
0: Alejandra. Voy a mandar a Alejandra Rea, quien tiene, hizo un trabajo especial muy padre sobre los parches diferentes que llevan los seleccionados nacionales que participan.
1: ¿En el uniforme?
0: Anda, están llenos de parches, ¿no? Los novatos, los veteranos, los que han sido campeones de goleo, los mejores porteros y los campeones del mundo. ¿Cómo son? Aquí nos cuenta Alejandra Rea.
4: El Mundial 2026 sigue sorprendiendo. Una de las novedades que más llama la atención en esta edición son los diferentes parches que llevan algunos jugadores en sus uniformes. La FIFA acaba de implementar distintivos o insignias colocadas en las mangas de los uniformes, en reconocimiento a diferentes logros individuales y colectivos. El más común es el parche oficial del Mundial. Este es el que casi todos los futbolistas llevan en la manga derecha de su uniforme. Pero existe también el parche dorado, exclusivo para los equipos que ya han sido campeones del mundo en alguna ocasión. Brasil, Alemania, Argentina, Uruguay, Francia, Inglaterra y España portan el emblema. Argentina, al ser campeón vigente y ser el último que levantó la copa, tiene un escudo especial en el pecho que no tiene ninguna otra selección. También existen distintos tipos de parches individuales, como el parche debut, llevado por los jugadores que disputan por primera vez en una Copa del Mundo, pero solo lo portan durante su primer partido en todo el torneo. En el caso de la selección mexicana, 9 jugadores usan o usarán este parche, al igual que otros reconocidos futbolistas como Lamine Yamal, Erling Haaland y Jamal Musiala. Otros parches para reconocer logros individuales son el guante de oro, que distingue a porteros que alguna vez fueron elegidos como el mejor del torneo. Entre ellos el jugador argentino Dibu Martínez y el belga Thibaut Courtois. El balón de oro para los jugadores que fueron elegidos como el mejor futbolista de un mundial. Actualmente solo lo llevan Lionel Messi y Luka Modric. Y la bota de oro, que distingue a quienes fueron los máximos goleadores de un mundial. Lo portan figuras como James Rodríguez, Harry Kane y Kylian Mbappé. Por último, está el parche de leyendas, reservado para una élite. Futbolistas que han jugado 5 o más mundiales. Este lo portan figuras como Lionel Messi y Cristiano Ronaldo. Así que la próxima vez que veas un partido, fíjate en las mangas de los jugadores. Porque este mundial también cuenta la historia de los equipos y futbolistas que han dejado huella.
1: A Paco Memo Ochoa no le dieron porque él nada más ha jugado 3 mundiales.
0: Exactamente, solamente ha estado en el campo en 3 mundiales. Ha sido convocado en 5, pero en los 2 primeros.
1: En 6,
0: este es el 6.
1: Pero no, está
0: pero en no estuvo en el campo ni en 2006 en Alemania, ni en 2010 en Sudáfrica. Y ahora tampoco ha salido al campo. Aun cuando salga a jugar y cumpla su 4º mundial, no le toca el famoso parche de las leyendas.
1: Gracias, Primitivo. Gracias, Pepe, por estos comentarios, sin duda muy ilustres. No, qué barbaridad. El Pato Merlín, la nota, la de 8. Mario Ávila nos lleva a pasear por la música que a él le gusta. Y en esta ocasión se trata del tema musical de la última película de Steven Spielberg, que se llama ¿La qué? El Día de la Revelación. Que según entiendo es una buena película, pero no es la mejor que ha hecho, sin embargo es la última. Lleva 30 y tantas películas de producción a sus 79 años, 80 años de edad, Steven Spielberg. Mario, estamos contigo, muy atentos. Adelante, Mario.
5: José, amigos del auditorio, esta semana en La Música para Llevar les recomiendo el soundscore de la nueva película de Steven Spielberg. Así es, está estrenando este filme, El Día de la Revelación, Disclosure Day, pero aquí lo que llama la atención es que se vuelven a encontrar 2 grandes, Steven Spielberg, como lo decía, y John Williams, este gran compositor que, escuche usted, a sus 94 años de edad ha concretado con Spielberg su 30ª película. Han hecho pues 30 películas desde 1974 con The Sugarland Express y después, inolvidables para todos nosotros, Tiburón, Encuentros cercanos del tercer tipo, que por cierto, esta de Disclosure Day va por ahí, se los anticipo, E.T., Indiana Jones, Jurassic Park, Schindler's List, en fin, Spielberg y John Williams son sin duda considerados uno mismo. Quizá lo más admirable de esta película y esta conjunción Es que en momentos de tanta tecnología, y efectos visuales, Spielberg sigue confiando en el poder de una gran melodía y Williams sigue demostrando que una banda sonora puede convertirse en un personaje más de la historia. Así es que en la música para llevar de este viernes, les recomiendo la banda sonora de Disclosure Day. Está en todas las plataformas, pueden buscar John Williams y ahí la encontrarán.
1: Muchas gracias, Mario. Gracias por la recomendación, sin duda, oportuna. Vamos a una pausa. Gracias, Primitivo. Buenas noches. Vamos a una pausa y regresamos con El Pintor, con José Luis N.
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0: pues no se conforma, nada le acomoda. Dice que no se conforma con el milagro de el Tala en la portería mexicana ayer contra Corea. Con el milagro de Guadalajara dice, no, no me conformo.
1: Miau. Después del milagro de anoche en Guadalajara, ¿qué creen? Necesitamos otro milagro en Palacio Nacional.
2: Miau.
0: Es lo que dice el marrullero del gato oculto. Y vámonos con José Luis N. Él tiene ya muy claro todo el tema de la jornada de este día. Y tenemos 3 minutos, José Luis, para que digas lo que quieras. Adelante, bienvenido.
3: ¿Cómo?
0: Bueno. No, o sea, si te vas a poner en ese plan.
4: Ahí donde se estará llevando el día de mañana el partido número 1000 en relación a las Copas del Mundo. Una actividad de Copas del Mundo de prácticamente 100 años, porque estamos a 4 años de que se cumpla ese centenario y hemos ya visto 1000 partidos y cualquier cantidad de formatos de competencia. Ahora y a partir de este mundial serán 104 partidos por evento. Eso hará que más rápido se pueda llegar a estos números. El día de mañana Túnez se enfrenta a Japón a las 10 de la noche y ha sido un viernes lluvioso, un tanto caótico aquí en Monterrey por las condiciones climatológicas. Incluso las dos selecciones entrenan en estos momentos, van a tratar de adaptarse a lo que va a ser el horario del día de mañana. También mañana se espera lluvia, así que estaremos atentos a lo que pase. Y bueno, en la actividad del día de hoy, Estados Unidos le gana 2-0 a Australia. Estados Unidos está prácticamente ya del otro lado en lo que se refiere a la fase de 16avos de final. Lo de Escocia, que termina por caer 1-0 con Marruecos en Boston, fue Sabiri el encargado de marcar la única anotación del partido y con esto endereza el equipo marroquí el rumbo. Y en estos momentos el juego en desarrollo en la segunda mitad, Brasil está ganando 3-0 al equipo de Haití con doblete de Cuña y por ahí otro tanto más de Vinicius Junior. Y más tarde Turquía estará enfrentando a Paraguay en lo que será el cierre de la actividad de este viernes, Pepe, y mañana buenos partidos, Suecia contra Países Bajos destaca, y obviamente este que te comento entre la selección de Túnez y Japón, además de que Alemania también entrará en actividad enfrentando a Costa de Marfil y Ecuador a Curazao.
0: Muy bien, pues estaremos atentos, haremos la tarea para poderla comentar el próximo lunes, si te parece bien.
4: Con mucho gusto, Pepe, desde aquí, desde Monterrey, estaremos el lunes platicando también.
0: Claro que sí, buenas noches y gracias, José Luis N., José Luis Cuevas, el pintor. Reportan, por cierto, hablando de Monterrey, reportan la muerte de una mujer debido a la tormenta y fuertes vientos justamente en Monterrey, donde tuvieron que cancelar el Fan Fest. En Oaxaca, de última hora, nos informan que la CENTE levanta el campamento instalado en el centro histórico de la capital. Óscar, ¿hasta aquí llegamos?
5: Hasta aquí llegamos. Excelente fin de semana, Pepe.
0: Igualmente para usted, por supuesto, gracias por su atención, su confianza y todo lo demás. Lo invito para que a continuación, en estas frecuencias de radio, sintonice la Fórmula Financiera. Lo esperan Mari Carmen Cortés, Pepe Yuste, Marco Antonio Mares y en Telefórmula el doctor Leonardo Curcio. Nosotros, próximo lunes, 6 de la tarde, todas las noticias, todas las voces.
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9: La aerolínea Volaris analiza la apertura de nuevas rutas directas que conectarían a San Luis Potosí con Mazatlán y la ciudad de Madrid, España. El gobernador Ricardo Gallardo aseguró que el Partido Verde Ecologista cuenta con la fuerza necesaria para ser competitivo y ganar las elecciones. La presidenta Claudia Sheinbaum aseguró que la FIFA rentó el Castillo de Chapultepec como parte de las actividades del Mundial de Fútbol 2026.
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10: El gol más rápido jamás anotado. Si parpadeas en el segundo 11 de un partido, te puedes perder un gol de la Copa del Mundo. El turco Hakan Şükür tiene el récord del gol más rápido, anotando a los 10.8 segundos contra Corea del Sur en 2002. Ni tiempo de sentarse dio a los asistentes. Eso es entrar concentrado y lo demás son cuentos.
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16: El 23 de noviembre de 2001 se estrena la primera película de la saga de Harry Potter con el título Harry Potter y la Piedra Filosofal. La película se convierte en un éxito inmediato, recaudando más de 974 millones de dólares. 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
16: 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Fun Facts. A diferencia de lo que muchos piensan, el iPhone no fue el primer teléfono con pantalla táctil. En colaboración con LG, Prada, la marca de ropa y diseño de lujo, lanzó un teléfono táctil llamado igualmente Prada. El teléfono salió al mercado en enero de 2007, tan solo unos días después de que Steve Jobs anunciara el primer iPhone. 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

0: apellido, Luis Rosendo Gutiérrez, subsecretario de Comercio Exterior de la Secretaría de Economía, para que nos platique precisamente sobre qué sigue ahora. Marcelo reiteró que el primero de julio va a haber una reunión virtual. Esta sí va a ser trilateral. O sea, se van a reunir los tres ministros de Comercio, Jameson Greer de Estados Unidos, Dominique LeBlanc de Canadá y Marcelo Ebrard, y van a escuchar cómo Estados Unidos decide. Porque, y con eso abro contigo, Pepe, de una vez, porque luego es más sabroso, te pimpone desde un principio. Somos socios, somos tres, es un acuerdo trilateral. Y lo digo porque a veces en cabina tenemos discusiones similares. Si somos tres socios y dos votamos una cosa, en principio el otro tenía que acatarlo, pero no va a ser así. México y Canadá ya le dijeron a Estados Unidos, oigan, yo quiero seguir 16 años el Tratado de Libre Comercio. Pero Estados Unidos va a decir, no, vámonos por 10 años con revisiones periódicas. Y de que aquí dicen, no hay democracia en el T-MEC. La democracia no funciona.
1: Sí, el Mari Carmen Cortés, ¿cómo estás? Buenas noches, ¿cómo te va, Mari Carmen?
0: Hola,
1: debería ser realmente el voto 33%, 33%, claro. 33%. Aquí, Estados Unidos, siendo la economía más grande del planeta, el mercado más grande del planeta, pues se va a imponer. Va a imponer sus condiciones y va a imponerse como Donald Trump se impone frente a todo. Y Donald Trump quiere que ahora sea, pues, solamente de 10 años, que lo permite el tratado, hay que decirlo, viene incluso dentro del tratado, sí. esa posibilidad, con revisiones periódicas, que sabemos, las revisiones periódicas, lo más seguro, Mari Carmen, que sean anuales, sean cada año, y es lo que quiere Estados Unidos. Entonces, pues sí, el 1 de julio, lo bueno es que Estados Unidos sabe que necesita el Tratado de Libre Comercio, está sentado en la mesa de negociaciones, y sabe que lo requiere. Lo malo, pues sí, van a ser estas condiciones, una revisión, pues donde te avientes este numerito de revisiones del tratado cada año.
0: Sí, ahora a lo mejor nomás revisas uno que otro capítulo, eso puede ser, pero lo que sí es un hecho es que son revisiones bipolares, porque Donald Trump por un lado le pega el tratado, le pega a México, sí. Le pega a Canadá, y a él, pero a lo mejor lo firmo. Oye, no, te odio, pero te quiero. No, o sea, defínete, o me odias o me quieres. Pero bueno, en esta coyuntura, pues sí, está Marcelo Ebrard de un plan B, y la mayoría de los empresarios que hemos entrevistado, y creo que tanto juntos como separados, coinciden en que lo importante es que el tratado sigue. Y si sigue 10 años y con revisiones anuales es mucho mejor a que no siguiera, mucho mejor, porque tampoco se abriría todo el tratado. Se habla de una revisión que se podía revisar algunos capítulos nada más, algunos temas, y me gusta que ya no diga necesariamente anual, sino periódico.
1: Pues sí, esperemos que sea así. Bueno, con la euforia del Mundial aquí en México, ayer vimos, Mari Carmen, bueno, vimos cómo ganó la selección mexicana en un partido bastante sufridor, ¿no? Que tuvimos, bastante sufridor.
0: Hasta yo lo vi.
1: Sí, qué bueno, y la verdad es que ahí lo definieron los porteros, pero muy, muy interesante.
0: ¿Qué tal lo de portero coreano? Ya eres mexicano.
1: Pobre portero coreano. Y había otras peores, había otras un poquito más subidas de
0: tono.
1: Estaba bonita.
0: Coreano, ya eres mexicano.
1: Sí, pobre, sí se le fue. Por una falla del portero, pues metimos el gol. Pero bueno, por otro lado, el festejo, ya en, desde luego, en Minerva, en la estatua de Minerva en Guadalajara, pero aquí en México, bueno, pues 400,000 personas en el Ángel de la Independencia, sí. Pero la buena fue esa, un gran festejo, qué bueno que se vaya, la verdad es que yo estoy contento con que se vaya el Ángel, la mala es que dejaron 40 toneladas de basura, sí. Y que desde luego pues los jóvenes están moviendo mucho los carros, no pasa el carro y bueno, lo están moviendo a grados dramáticos, y ahora la Ciudad de México está amagando, que es la palabra, con que haya una ley seca ese día, que yo no sé
0: si yo creo que van qué. A recordar la progenitora
1: yo creo que estaría mal la ley seca, pero bueno, por lo menos están pidiendo a los restaurantes o bares de la zona, de las zonas, sean cerca de FanFest o cerca del Ángel, pues que sí, que no te den la caminera, ¿no? Que no te permitan llevar la última cerveza o el último trago, que no te lo permitan llevar ahí. Pero bueno, en todo este furor que hay de la actividad mundialista, ya vimos lo del BBVA, decía el economista en jefe Carlos Serrano, que lo creo que está muy bien, que si llegamos al quinto partido, esto podría ser un empujoncito en el consumo. Que hay en la actividad económica, que ahí por sí está esperando el BBVA, por ejemplo, 0.3 puntos del PIB, que no son nada despreciables, está interesante eso. Y hoy se da a conocer que Adidas tendría en la playera mexicana las mayores ventas que ha tenido en cualquier playera de una selección nacional en todo el mundo.
0: La verde, la...
1: La verde.
0: Porque...
1: De este mundial del 2026.
0: Es la que prevalece, la pirata y la no pirata es la que prevalece.
1: De todas, ¿no? Sí, sí.
0: Y ahí decía, ¿qué está lo que...? Vería que, porque tener ahí un psiquiatra y un psicólogo, ¿qué es lo que nos está pasando como país? Que festejamos como si hubiéramos ganado el mundial. O sea, ganamos, fue muy importante, porque ¿qué es lo que...? A ver, yo no soy futbolera, pero tú sí. La gran importancia de ayer es que quedamos como primer lugar de nuestro grupo y vamos a competir el día 30 de junio, que es el partido más importante, más importante que el de la República Checa, porque ya está. Ahora todo va hacia el día 30 de junio. Contra el tercer lugar del grupo C, D, E, F, H, O, I, porque creo que se tiene que ver en función de quién sea el mejor de los tres. Va a estar en chino, porque a lo mejor nos toca alguien muy picudo de esos grupos, todavía no se va a saber, pero ahí va a estar volcada la afición. Y celebramos como si hubiéramos ganado el mundial, y ahora el grito es: ¿y si sí? ¿Y si sí ganamos? No, o sea, antes, el quinto partido, ¿no? Ahora la gente dice: ¿y si sí? ¿Por qué no otra vez a soñar? Y si no, no sé qué vaya a pasar. Pero es increíble.
1: A ver, y si no,
0: yo desde la ventana de mi casa, que yo he partido en mi casa, el festejo se oía abajo, porque abajo está, tienen un como un stand de televisión de Claro Video, abajo el Jumex tienen ahí un stand de video. El Jumex puso una pantallotota afuera del Museo Jumex para que la gente vea el mundial gratis. Entonces se arremolina y todo el mundo a ver el mundial, los partidos. Y era uno fuera, y un griterío, y todo muy civilizado. Yo no rompe nada, no ensucian todo, efectivamente. Pero pues vamos a exhortar al gobierno capitalino que ponga chorrocientos basureros para que sea más fácil que la gente tire basura, y exhortar a los chavos. Pero si estás en el reventón de Viva México y medio cuete, aunque te haya, si ponen ley seca, vas y los compras un día antes.
1: Yo creo que no le va a funcionar de nada a Clara Brugada poner ley seca. Le va a funcionar, pues obviamente, poner medidas de seguridad, como sea, como todas las que sean, basureros,
0: sí,
1: y todo, reactivar, porque lo más seguro es que sí lleguemos al cuarto partido y que lo ganemos, porque nos toca 16 avos.
0: Bueno, ya llegamos, ¿no?
1: Sí, vamos a llegar, seguro ya llegamos, ya tenemos 6 puntos, vamos a llegar al cuarto el 30 de junio. Yo creo que es muy posible que la selección lo logre ganar, porque nos tocaría con el tercero del otro grupo.
0: Entonces, ¿y si sí?
1: Ahora, en el quinto partido, el gran tema, y si sí, pues seguimos ganando, pues ¿cuál es el problema?
0: Por
1: al
0: eso,
1: contrario,
0: si
1: qué
0: sí,
1: bueno.
0: Vamos al quinto partido, que es bueno. El 5 de junio.
1: No, yo creo que sí vamos a ir al quinto partido, seguro. No,
0: por eso, y si sí, porque entonces yo digo,
1: seguro, más bien.
0: La gente está festejando, está contenta, hay un ánimo generalizado. El Pato Merlín, ya está el presidente, que no se suba todo. A todos se sube la presidenta, dijo: voy a invitar aquí al Pato Merlín a la mañanera,
1: no necesita
0: politizar todo, pero ya se va a llevar a la doña del pato y al hijo de la doña.
1: La presidenta pues no ha ido a los estadios, por ejemplo, los que han asistido y que han aprovechado esto, pero de manera maravillosa, uno, Samuel García, el gobernador de Nuevo León, ha asistido a todas. Estuvo ayer en Guadalajara, de Nuevo León, pero estuvo en Guadalajara. Y desde luego Pablo Lemus, también el gobernador de Jalisco, lo han asistido a todos.
0: Guadalajara, Jalisco, hay que decirlo, todos los que están ahí en Jalisco están maravillados de la organización. Dicen que ha sido muy fácil, que no han tenido problemas, que el aeropuerto desde luego es muchísimo mejor que el nuestro, sin lugar a dudas, el aeropuerto de Guadalajara. Bueno, tú vas a ir a Guadalajara la próxima semana.
1: Siguiente a Guadalajara, sí, a ver el partido de España-Uruguay.
0: Y que el FanFest es una maravilla. Hoy tuvieron que cerrar el FanFest de Monterrey por las lluvias torrenciales.
1: Pero es que los dos lo han hecho bien, ¿eh? Guadalajara, sí. Y Monterrey lo hicieron bien. Incluso Monterrey traía la bronca de que se enojó con la FIFA, Samuel García, se enojó la FIFA con él porque había pintado todo de naranja.
0: Sí.
1: No, le dije, no es un tema político. Al final sí pintó varias cosas de naranja, sí pintó algunos pasillos, algunas torres, pues todo.
0: Y agarró,
1: pues yo creo que algo bueno, que son los patrocinios igual que los tienen las FIFA, solo que locales, ¿no?
0: Que es lo que hizo Claro Brugada, las
1: que Verel, que fue Uber Eats, que el que le entró muy fuerte, Uberel, le entraron en Guadalajara, en Nuevo León. Entonces lo hizo bien Samuel García, lo hizo bien en Guadalajara, y aquí incluso en la Ciudad de México, para ver la transmisión en las pantallas, eso hizo Juan Pablo de Botón, que le mandamos un saludo al secretario de Finanzas de la Ciudad de México, pues obviamente con patrocinios para que no te cobren los derechos de transmisión y veas en esas pantallotas, ¿no?
0: Que ponga chorro mil basureros en forma de ajolotitos Para que toda la gente se anime y de patitos, pues sí. Y que entonces ahí tienen la basura. Porque sí, sí, sí, sí somos cochinos.
1: Sí, sí. Pero no. Claramente, Mari Carmen, nos hace falta triunfos. Y al ver esto, pues yo sí estoy pensando que si llegamos al quinto partido, que sí, yo creo que va a ser un empujón en el consumo de la economía mexicana, fíjate.
0: Pues sí, porque te va a generar entusiasmo. Sí. Por ya, lo pronto está cogiendo más camisetas.
1: Y más que
0: verdes.
1: La Ciudad de México, pues ya parece que ya se va a ir la gente, ¿no? Por fin.
0: Ay, qué bueno, pero ya lo entendieron. Es que porque ellos no los económica... apoyaban ni su mamá.
1: Nadie los apoyó, ni la mamá de ellos. Y los restaurantes.
0: Pero les dieron dinero.
1: Y los restaurantes. Sí, les van a dar un bono. O sea, sí, claro.
0: Lo sobornó. O sea, yo pensé que había ganado Sheinbaum. Finalmente no, y se sentaron, negociaron y le dieron lana para que se vaya.
1: Ahora,
0: se
1: va también ganó el gobierno al no aceptar que se apareciera la fuerza, que era una locura.
0: Me quito de tu casa, pero para que yo me quite la puerta de tu casa, que no debo estar, me das una lana. Pues, ¿y quién ganó? Vamos a un corte.
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2: A diferencia de lo que muchos piensan, el iPhone no fue el primer teléfono con pantalla táctil. En colaboración con LG, Prada, la marca de ropa y diseño de lujo, lanzó un teléfono táctil llamado igualmente Prada. El teléfono salió al mercado en enero de 2007, tan solo unos días después de que Steve Jobs anunciara el primer iPhone. 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
3: Encantado de participar con ustedes.
4: Gracias, y nosotros de tenerte, a ver, porque tú sí le intelejas muy bien a esto. A ver, ahora el grito es, ¿y si sí? ¿Tú cómo la ves? ¿Sí? ¿Y si sí?
3: No, pues y si sí, bueno, claro, los resultados así lo indican. Digo, que el comportamiento o el funcionamiento del equipo no estuvo, por lo menos dentro de lo que yo esperaba, y soy consciente de que tiene capacidad y calidad para dar mejores exposiciones, eso no quiere decir pues que no esté con toda justicia. ¿Sabes qué? Ya garantizó el primer lugar del grupo. Esto finalmente termina por ser histórico. Yo creo que por lo que le he visto al conjunto de Chequia y lo que sé que puede dar México, y seguramente ahora con la motivación, el estado anímico, la actitud, que ya en este partido estuvo muy por encima que la que tuvieron frente a Sudáfrica en la presentación, pues sí me puedo tranquilamente aventurar que va a ser una victoria de México. Y luego pues será ya en la siguiente ronda y de nueva cuenta en el majestuoso estadio, mal llamado hoy Ciudad de México, porque pues para mí va a ser siempre el Azteca.
5: Sí. Pues sí, Rafa, desde luego. Oye, Rafa, te saluda José Yuste, ¿cómo estás? Buenas noches, ¿cómo te va?
3: Muy bien, José, ¿qué tal? Un gusto.
5: El gusto es mío, desde luego. Oye, Rafa, cuéntanos, por favor, ayer vimos un partido, ganamos, pero pues de manera sufrida, ¿no? Un poco, aún mucho, pues, de manera sufrida, quizá la falla del portero coreano, el acierto de nuestro portero, los cambios parece que sí le resultaron al último al equipo mexicano, pero mucho tiempo estuvo Corea dominándonos. ¿Qué nos falta, Rafa? ¿Qué la estrategia fue fallida? ¿Qué nos faltó?
3: Mira, sin meterme en el juicio de hablar de Javier, porque pues tiene una trayectoria envidiable, digo, todo lo que ha conseguido Javier, donde ha dirigido en Europa, a distintas selecciones, dirigió en Japón, ¿sabes qué? Pues, mis respetos. Sin embargo, pues hay estilos de técnicos. El estilo técnico de Javier, ¿no? De alguna forma, con toda la precaución para mantener el cero atrás y tratar de buscar el error del rival, como curiosamente sucedió ayer. No quiero decir que fue a ultranza defensivo, porque yo creo que arrancó mejor que Corea, ligeramente. Luego Corea tomó el manejo del partido, me parece, y pues dominó posición de pelota marcadamente en la parte final. Podríamos hablar de 20 minutos del primer tiempo. Y para el segundo tiempo, bueno, siguió siendo un partido tenso, un partido muy intenso, muy físico, con, la verdad, esa es mi apreciación, poca calidad, pero pues a final de cuentas se generaron algunas situaciones de gol y capitalizó Romo el error del portero coreano, ¿no? Y por otro lado, pues las que tuvieron ellos, principalmente casi la última jugada del partido, donde la figura de Rangel, del tal Rangel, pues la verdad lo hace estupendamente bien. Para mí se quedó corto en el centro, porque si algo domina Rangel es el juego aéreo. Se quedó corto, le remataron dentro del área chica a contrapié, porque él venía cerrando el primer poste y tuvo una doble reacción, y de esa manera mantuvo la victoria del equipo mexicano.
4: Y además, en unos minutitos antes de que acabara el partido, yo que no soy futbolera, me eché todo el partido. Yo que no me emociono, bueno, cuando abraza la pelota y se queda encima de ella, Y yo, bueno, sí, casi lo paraba y me lo besaba, porque no estaba yo ahí. Pero dices tú, qué bárbaro, qué cuate, o sea,
3: no, fantástico, respeto, la verdad.
4: Yo no sé fútbol, pero lo que hizo, dice yo, ¿qué es esto?
3: Bueno, ¿sabes qué? Tienes que tener una súper concentración, porque si nosotros hacemos un poco de memoria lo que fue el partido, no fue exigido. La verdad es que Tala, el Tala Rangel, así que digas, bueno, tuvo más intervenciones el portero de Corea que el portero de México. Y ahí te llega una pelota francamente muy difícil, está tenso todo, el público estaba metidísimo en el partido, había una algarabía majestuosa en ese estadio, la gente se le entregó, y bueno, afortunadamente para él, para México, para todos, pues tuvo la intervención acertada y mantuvo la victoria de México.
5: Sí, desde luego, Rafa, yo creo que eso va a ser, eso es importante. Ahora vamos contra Chequia, no tampoco es un partido fácil, pero ya nosotros pues claramente ya pasamos ya pasamos a 16avos, esto es algo bueno, y va a venir el cuarto partido. Para los siguientes partidos, ¿tú esperas que se siga jugando así, México, poco esperando para atrás, o va a ser distinto?
3: No, yo espero que mejore. Con todo respeto, yo vi a Chequia, le he visto los dos partidos. Perdió con Corea 2-1 y después empató con Sudáfrica, un partido desastroso de Chequia. Como jugó Chequia, no tengo duda de que México va a conseguir la victoria. Ahora, hay que tomarlo con toda la seriedad que corresponde, porque eso, digo, ya tiene garantizado el primer lugar de grupo, pero no es lo mismo terminar en primer lugar, pero con una derrota a cuestas, pues que terminar con 3 victorias consecutivas, ¿no? Entonces yo creo que tiene la gran oportunidad Javier para modificar un poco. Yo me atrevería a pensar que debería de meter a Mora, buscar un poco de más generación de fútbol hacia el frente, tratar de que por los costados lleguen, y a lo mejor una buena oportunidad para el chico este de Chivas, la hormiga, ¿no?
5: La hormiga
3: que
5: González
3: está en su presentación. Bueno, sí, pero lleva 2 torneos, uno campeón goleador y otro estuvo a punto de repetir, ¿no?
4: Oye, sí, claro. Y yo te insisto que yo soy aquí totalmente en oferta, pero yo recuerdo que antes que llegara el Vasco, y bueno, recuerdo hace un par de años, meses incluso, nadie daba un quinto por la selección, habían cambiado no sé cuántas veces, que eran muy malos, estaban heridos no sé cuántos, me acuerdo una portada del Reforma que tenía puras cabecitas todos lastimados y que así íbamos a ganar y que nos iba a ir muy mal y que no íbamos a... Y bueno, ya, ¿qué pasó? Por primera vez ganamos un partido inaugural, y tú sabes más de esto que yo, ya rompió historia. Por primera vez, bueno, estamos en primer lugar en nuestro equipo, ya hizo historia. Entonces, pues oye, mis respetos para el Vasco Aguirre, y consta que no sé nada de fútbol, ni de a quién quita, ni a quién pone, ni nada de eso me meto, pero en resultados lleva 2 muy buenas.
3: No, naturalmente, yo creo que, fue atinado, independiente, pero yo llegué a comentar que me parecía medio un retroceso buscar de nueva cuenta la figura del Vasco. Pero bueno, los resultados a mí me han indicado pues que estaba yo equivocado. El Vasco tiene amplia experiencia, lo ha llevado poco a poco, tomó las riendas de la selección en un momento crítico, caótico, porque pues falló todo, fallaron por encima de todos los directivos, que ha sido un desbarajuste desde Qatar, que fue un fracaso, y luego que aparentemente iban a ser los grandes cambios, no hicieron nada, tuvieron 3 técnicos diferentes al frente de la selección, los echaron, y bueno, llegó Javier con su estilo, con su desfachatez, su manera de ser, y afortunadamente
5: sí, ahí sí, lo he hecho. Ahora, Rafa, yo creo que tiene razón, la verdad es que a mí me gustaría, por ejemplo, creo que con Chica podría darse, probar en la media, tú decías bien, a este jovencito, a Mora, que es muy bueno, la verdad, probarlo, puede darle un dinamismo distinto. Quizá nos hemos casado mucho con, y porque es bueno, con Raúl Jiménez, pero cambiarlo quizá de repente por la hormiga González, a ver qué tal funciona. También ahí está Santi, también Santi Jiménez, pero sí podría haber cambios, ¿no?
3: No, yo creo que los va a haber, ¿eh? A mí me parece que es un momento oportuno, dadas las circunstancias, el rival en turno, lo que mostró en los 2 partidos anteriores Chequia, y bueno, pues tienes, agrega, que te voy a decir, yo no lo hubiera convocado pensando en un sexto mundial, porque para mí no llegó con el respaldo que se requiere para una convocatoria de selección. Pero bueno, es la historia de Memo Ochoa, es fantástica. Claro. Y así como lo hizo en el Mundial de Corea, el mismo Javier, con la dirección técnica, poniendo 15 minutos en la parte final de un partido que México quedó fuera, quedó eliminado, puso a Beto García Aspe. Aquí a lo mejor puede ser respetar el tema de Ochoa, ¿no? Que experiencia tiene toda, no tiene las mismas facultades, pero es una buena oportunidad. Y lo otro, pues darle a lo mejor descanso a Lira, a Gallardo, que han tenido en los dos partidos un desgaste muy importante, y hacer algún pequeño ajuste sin alterar.
4: Rafael, y sé que no se sabe todavía, pero ¿cuál sería el peor escenario el 30 de junio? ¿Contra quién sería de uff que nos tocara?
3: No, bueno, me parece que, digo, salvando, o sea, cumpliendo con este compromiso que se tiene, que ya México no lo va a mover nadie, hay que esperar uno de los peores terceros lugares, y con toda seguridad yo creo que va a ser, es muy probable que sea Escocia, y sí me parece un partido ganable, serio, va a poner una mayor resistencia que estos enfrentamientos que ha tenido México, pero tiene la capacidad México, o sea, el equipo en este momento ya no hay excusas, sabes que ya jugaste dos partidos, no has dado la mejor exhibición, pero pues tienes en la bolsa dos resultados, seguramente van a ser tres, entonces aquí ya no hay ni excusa ni pretexto, aquí tiene que ir con todo y los jugadores concentrados, mentalizados, claro, comprometidos para encarar eso que puede catapultar a México a tener, ojalá Dios quiera, el mejor mundial en su historia.
5: Esperemos que sea así. Pues qué gusto tenerte con nosotros. Gracias, Rafa Puente. Rafa Puente, pues un gran comentarista deportivo y desde luego de obviamente de fútbol, que conoces bastante, Rafa, fuiste futbolista además. Muchas gracias, gracias por estar con nosotros.
3: No, hombre, yo encantado, les agradezco mucho la invitación.
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4: La Secretaría de Economía, no sé por qué te cambió el apellido. No sé, pero.
5: Luis Rosendo, ¿cómo estás?
4: Noches,
5: qué gusto.
4: Luis Rosendo.
15: Mari Carmen, si quieren, empezamos haciendo un ejercicio. Repetimos 3 veces Luis Rosendo para que no me vayan a
4: decir. Ya hice mis planas, Luis Rosendo.
15: Me da mucho gusto saludarlos a los dos. ¿Cómo les va?
4: Oye, qué
15: gusto,
4: Rosendo. Pues ya estamos viendo la negociación. ¿Cómo les fue? Llegaron. Pues no iba a haber acuerdos en estas negociaciones todavía, pero ahora yo digo que esto no es una democracia, porque en un tratado trilateral donde son 3 socios, la idea sería que si 2 están de acuerdo y 1 no, el que no está de acuerdo pues apoquine y acepte, y aquí no. México y Estados Unidos ya solicitaron que el tratado se reanude automáticamente 16 años más, y todo indica que Estados Unidos no va a querer y que va a prevalecer la opinión de Estados Unidos, que tiene el 33.3% de los votos en principio.
15: Sí, bueno, yo creo que estamos trabajando, Mari Carmen, para que nuestro tratado perdure los siguientes años. Solo recordar que el tratado no termina, pase lo que pase, no termina, seguiría por 10 años con revisiones anuales. Estamos haciendo todo para que eso no suceda, para que no tengamos que revisar nuestro tratado año con año, porque eso impactaría en la certidumbre a las inversiones en nuestra región, no solamente en México, sino también en Estados Unidos y Canadá. Yo te diría que esta semana tuvimos excelentes reuniones. Como tú sabes, estamos viendo todo tipo de temas, particularmente los que a nosotros nos preocupan, que son la industria automotriz, el acero, el aluminio, los derivados. En eso estuvimos enfocados. Creo que hubo reuniones extraordinarias donde estamos empezando a ver la luz en cómo Estados Unidos y México, y por supuesto después se sumará Canadá, podemos hacer mucho por nuestras industrias en su producción, en su protección, perdón, sin que esto signifique un juego de suma cero entre nosotros. Lo que tenemos nosotros es que competir hacia afuera, traernos de otras opciones lo que hace algunas décadas migró, particularmente Asia, y empezar a fortalecer nuevamente nuestra industria automotriz, nuestra industria del acero, y escogimos además trabajar con 10 sectores estratégicos como farmacéutica, como cosméticos, como equipos médicos, para estar trabajando en conjunto, mi querida Maricarmen.
5: Qué bueno que sea así, Luis Rosendo. Te saluda José. ¿Y usted cómo estás? ¿Cómo te va?
15: José, me da mucho gusto siempre saludarte.
5: Igualmente, el gusto es mío. Oye, cuéntanos si nos puedes contar un poco lo que se pueda. Obviamente, una preocupación en el sector automotriz, que es, por cierto, pues el principal sector de exportador manufacturero. Era una preocupación, uno, pues desde luego el arancel, que ya nos contarás, el del 25%, pero otro era la famosa regla de origen, donde el contenido se lo quería llevar prácticamente de fabricación a Estados Unidos, muy elevado para favor de ellos. ¿Cómo vamos con esto?
15: Pero déjame que te platique, José. Yo te diría dos cosas. Lo primero, México enfocó toda su atención y todas sus baterías a platicar con los Estados Unidos en una lógica sistémica, en una lógica global. De nada nos sirve estar viendo qué pasa Estados Unidos y México si no vemos lo que está pasando con la industria automotriz a nivel global. La situación de México no solamente es referente a lo que pasa en Estados Unidos, sino lo que pasa con nuestros principales

0: tengan un arancel del 15% y que México tenga uno de 25, aun cuando es cierto que descontamos el contenido estadounidense de nuestras exportaciones y acabamos pagando menos del 15, pero aún así es injusto, no genera incentivos a aquellos que han venido invirtiendo en las últimas décadas en nuestro país. Entonces, lo primero que le decimos a Estados Unidos es que haya un arancel para todo el mundo igual, para todos los competidores. Creo que fueron muy receptivos en tratar de tener un mismo arancel en donde a México sí le reconozcan el cumplimiento de las reglas de origen. Es decir, México se ha comprometido con pagar ciertos salarios en dólares de la región, se ha comprometido con comprar acero y aluminio de la región, se ha comprometido con tener el 75% de contenido canadiense, estadounidense y mexicano, mientras que Japón, Corea y Alemania pues le compran un gran porcentaje a Asia, por no decir a China. Entonces, alinear y rehacer y rediseñar el sistema global de la industria automotriz, eso fue lo que fuimos a pelear allá y creo que ganamos mucho, José, porque fueron verdaderamente receptivos.
1: Oye, Greer, Jamison Greer, el representante comercial de Estados Unidos, había publicado antes de la reunión que para Estados Unidos y para USTR era muy importante el tema agrícola. ¿Sí se tocó en estas reuniones? ¿Qué es lo que... Y ahora ya tienen el gusano barrenado también en Texas. ¿Qué es lo que se tocó sobre este tema o lo dejaron para después?
0: No, fíjate que también lo estaba agendado. Fue un tema que se platicó muy bien. Julio Verdeguer apoyó muchísimo con su presentación. La verdad es que fue muy claro, fue muy contundente. En los Estados Unidos quiero decirte que con mucha sensibilidad dijeron, oye, pues sí tenemos aquí el tema agrícola, nos preocupa, nosotros dijimos, nosotros también. Creo que tenemos presiones en ambos países, pero sí es un capítulo que no debiéramos abrir en beneficio del tratado. Creo que fueron también muy receptivos, nos pidieron revisar un par de temas por ahí específicos con el objetivo de transitar en el capítulo agrícola. Y fíjate que me quedé muy tranquilo porque nosotros esperábamos y estábamos preparados para una presión adicional y creo que las pláticas se mantuvieron en un nivel perfectamente manejable y administrable para las siguientes semanas, Maricarmen.
2: Qué bueno que fuera así. Hoy en el caso de acero, aluminio, otro caso que preocupa, pues porque obviamente afecta el acero, aluminio de manera transversal a toda buena parte de la industria nacional. ¿Qué se pudo ver con este famoso arancel? Pues elevadísimo, el 50%, Luis Rosendo.
0: Mira, estamos conjuntamente, y eso México lleva la delantera, imagínate. Nosotros en diciembre, recordarás, José, que incrementamos aranceles para proteger a varias industrias. Una de ellas, el acero, incrementamos aranceles a países con los que no tenemos tratados comerciales. Y nos adelantamos algo que Estados Unidos hoy nos está pidiendo, digamos, registrar y trabajar conjuntamente. Le dijimos, no, pues nosotros no tenemos ningún problema con tener aranceles similares para proteger a nuestra industria regional del acero. De hecho, ya te ganamos, fíjate, en diciembre subimos aranceles. Entonces, nos estamos compartiendo algunas de las preocupaciones de la industria en Estados Unidos, de la industria en México, para ver de qué manera trabajamos de manera conjunta para eliminar lo que le llamamos el transshipment, o lo que es otra cosa, es importar para luego exportar a otro país. Entonces, eliminar eso, brindar a nuestra industria y que solamente estemos utilizando prioritariamente el acero y el aluminio de nuestra región. Avanzando muchísimo en eso, José.
1: El primero de julio queda esta reunión virtual trilateral, ahí sí ya se incorpora Canadá. Desde luego no va a ser presencial. ¿Cuánto se estima que se pueda tardar?
0: Yo creo que no lo sé, depende mucho de las próximas semanas, de los próximos días, lo que platiquemos, Mari Carmen, pero lo que prevemos es que va a ser una reunión constructiva en donde los tres países saldrán a... En el caso de México y Canadá, es claro que queremos la extensión automática al tratado, pero los tres queremos el fortalecimiento de algunos temas que se le deben a México en la relación, que quisiéramos que mejoraran. Canadá tendrá sus temas y Estados Unidos tendrá temas de mejora en el tratado, y todo se está

0: derivando a que sigamos trabajando en las siguientes semanas y meses en el fortalecimiento de nuestro acuerdo para que pronto pudiéramos lograr una extensión del acuerdo. Así lo estamos viendo. Lo que se trata en toda la estrategia es eliminar estas revisiones anuales, tratar de eliminar hasta donde sea posible las revisiones anuales. Y como te decía al principio del programa, en el peor de los escenarios, nosotros seguimos con el acuerdo 10 años, con revisiones anuales, pero estamos haciendo todo para que eso no ocurra y creemos que tenemos un buen programa de trabajo con los Estados Unidos para que sigamos avanzando.
1: Esperemos que
0: México esté mejor.
1: Esperemos. Oye, Luis Rosendo, solo por último, el tema farmacéutico, que ha dado mucho de qué hablar de lo que puede ser México, tiene mucho potencial. ¿Cómo lo vieron ustedes?
0: Muy bien, como hemos platicado también en el programa, como tú sabes, el 90% de los famosos APIs, o lo que son los contenidos para hacer las medicinas, las traemos tanto de China como de India. Lo que queremos es gradualmente, porque no puede ser de la noche a la mañana, empezar a producir realmente medicinas para elevar los niveles de resiliencia y no tener tanta dependencia ante una situación como una pandemia o un conflicto militar. Entonces, estamos trabajando con Estados Unidos para generar una industria farmacéutica en ambos lados de nuestra frontera y traemos un muy buen programa de trabajo también, mi querido José, en ello. Yo terminaría con esta reflexión, si ustedes me lo permiten. Lo que estamos viendo hoy en Estados Unidos es lo que también hemos comentado con ustedes en los últimos meses, que es este esfuerzo de a través de las investigaciones 301, seguir dividiendo al mundo en anillos arancelarios. Eso lo vamos a seguir viendo en las próximas semanas. Hoy salió una orden contra Alemania, hace dos semanas salió otra contra Brasil. Entonces, hay una determinación, como lo hemos platicado, de un rediseño global de los aranceles, en donde México hasta ahora juega el mejor rol arancelario frente a los Estados Unidos. Sí. El 85% de sus exportaciones no pagan arancel. Y lo que es mejor todavía, Mari Carmen y José, la gran diferencia que vamos a tener con nuestros principales competidores. Nosotros pagando cero arancel.
2: Luis Rosendo nos agarra la guillotina. 20, ¿no? Luis Rosendo Gutiérrez, subsecretario de Comercio.
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0: la financiera. Y creo que ya tenemos en la línea, sí, a Roberto Capuano. Él es el director del proyecto Línea de los Autos Eléctricos. Roberto, ¿cómo estás? Muy buenas noches.
1: Hola, Maricarmen, buenas noches. Gracias por tenerme en el programa.
0: Oye, Roberto, pues yo he escuchado buenas y malas del auto Línea. Por un lado, pues qué bueno que sea tan barato, tan accesible, que va a poder tener pues andar hasta entre 30 y 50 kilómetros por hora, va a ayudar a muchísima gente, espero que haya electrolineras para cargarlo, pero por otro lado, no tiene frenos ABS, me dicen que es una competencia totalmente desleal frente a otros carros eléctricos que les exigen una serie de sobre todo medidas de seguridad, todos los que son los cinturones, bolsas de aire y sobre todo los frenos ABS. Yo no soy mecánica, entonces no entiendo mucho de esto, pero sí me dicen que es una de las graves deficiencias que tiene la autolínea. ¿Hay posibilidad de ampliarlo con eso o no? Porque todavía se vuelve más costoso. ¿Qué van a hacer? Cuéntanos.
1: Con mucho gusto, Mari Carmen. Fíjate que yo he repetido mucho que Olínea no es ni una moto ni un auto. Y esto es algo que quiero explicar, porque nosotros estamos creando una nueva categoría de movilidad urbana. Los vehículos que tienen frenos ABS y bolsas de aire son vehículos diseñados para ir no nada más en ciudades, sino también en carreteras a velocidades por arriba de los 100, 120 kilómetros por hora. El tipo de vehículo que nosotros diseñamos es un vehículo diseñado específicamente para ciudades, que van a ir a velocidad más baja y por lo tanto ahora es difícil para algunas personas imaginar esta categoría porque no existe en el país. Pero si nosotros buscamos qué es lo que está pasando en Europa y en algunos países de Asia, vamos a ver que estos vehículos son normales en estos países. Y como tal, tenemos que imaginarnos, pues una moto cuando la emplacamos nos da una placa chiquita, y un coche cuando lo emplacamos es una placa grande. Tal cual en Europa y en Asia, estos vehículos tienen una placa mediana, es decir, no son ni un coche ni una moto. Entonces, hablar de competencia desleal con los coches es como hablar de competencia desleal con las motos o con las bicis. Pues es un producto distinto, no quiere decir que sea mejor o peor, simplemente es distinto y tiene un uso particular en las ciudades de México.
2: Sí, Roberto, te saluda José Yuste, ¿cómo estás? Buenas noches.
1: Hola, José. Gracias, buenas noches.
2: Al contrario, gracias por estar con nosotros. Estamos platicando con Roberto Capuano, el director del proyecto Línea del Auto, que está siendo diseñado totalmente ya aquí en México. Y para ello, para ahora, el diseño es en México, ya lo hemos visto, muy interesante. El gran tema ahora son las armadoras. Ya nos contarás para cuándo podría estar una armadora con ustedes para echarlo a andar, pues ahora sí a producirlo en serio. Eso sería por un lado, desde luego. Y el otro, pues que nos cuentes un poco de las bondades que tendría en los modelos, ¿no? ¿Cuántos modelos serían?
1: Mira, el tema de las armadoras primero. Nosotros estamos ahorita en el proceso ya franco de construir nuestra línea de producción. Y eso para nosotros es un reto grandísimo, pero por lo mismo, la forma en la que lo estamos atacando es por medio de alianzas estratégicas con empresas que nos permitan lograr este proceso, este paso tan difícil en un proyecto como el nuestro, de ir de un prototipo a una línea de fabricación. Y la idea es que lo podamos transitar con toda la experiencia que se ha generado en el país a lo largo de más de 50 años de tener una herencia de producción de coches. Tenemos la capacidad de básicamente subirnos a ese tren para que nosotros logremos producir, como lo anuncié el 7 de junio, para el verano del 2027.
0: ¿Y para el verano de 2027 qué producción estarán pensando?
1: Tenemos otros dos vehículos, vamos a lanzar dos modelos. El vehículo que presentamos el 7 de junio es un vehículo para pasajeros, realmente pensado como un taxi urbano, y vamos a tener un vehículo de carga que vamos a presentar a finales de julio. Ambos vehículos van a estar en producción para esa fecha, para el verano del 2027.
2: Ah, mira, pero ya estaría para el verano 2027. Ahora, el gran tema, van a ser eléctricos. ¿Dónde los cargamos, Roberto?
1: Porque, sí. Gracias, sí es cierto, me lo preguntaste. Olina es un vehículo eléctrico, es un mini vehículo eléctrico que tiene una batería que se puede recargar en cualquier enchufe convencional. Es un vehículo que tiene una huella un poquito más grande que un mototaxi, pero caben 6 personas, todas ellas sentadas, todas ellas con cinturón de seguridad, y tenemos una cabina que tiene 15% más espacio que un subcompacto tradicional. Entonces es bien importante como registrar eso. Un vehículo básicamente tan grande como un mototaxi, pero tiene 15% más espacio de cabina que un subcompacto. Eso quiere decir que le cabe mucho en un espacio bien reducido. Es un vehículo que al ser ligero tiene un costo de operación bajísimo. Un vehículo tradicional de gasolina cuesta como 2.20 pesos, 2.40 pesos cada kilómetro simplemente en costo de gasolina. Una moto, que es mucho más barata, tiene un costo como de 1 peso por kilómetro. Nosotros tenemos un costo por kilómetro de 49 centavos por kilómetro, lo cual nos hace más la mitad de lo que cuesta una moto. Y eso es algo bien relevante, porque es un vehículo que por lo menos yo que lo he manejado, les puedo decir, tiene el sentimiento, es de un vehículo normal, es chiquito, pero se conduce con un costo de operación extremadamente bajo, y eso es una cosa maravillosa, ¿no?
0: Bueno, el hecho de que no puedan ir a más de 30 o 50 kilómetros por hora y que son tan chiquitos y que van a estar circulando al mismo tiempo que las camionetas y los trailers y todo eso, ¿no va a generar problemas de circulación y vialidad en la Ciudad de México?
1: Algo que quería aclararte es la velocidad máxima de nuestro vehículo es de 50 kilómetros por hora.
0: Okay.
1: Y por lo mismo no está diseñado para vialidades de alta velocidad.
0: Yo, o sea, no podía subirse al segundo piso, por ejemplo.
1: No, en la Ciudad de México no, para los que vivimos aquí no, pero pues todos los demás sí. Y de hecho, algo que me ha llamado mucho la atención es la gente que tiende a criticar el vehículo. Es la gente, tal vez que no es un, no diseñamos el vehículo para ellos y ellas, pero la gente que sí lo entiende en un segundo. Cuando nosotros nos hemos sentado a mostrar el vehículo a los taxistas y mototaxistas urbanos con los que hablamos antes de diseñar el vehículo, nos dicen: este es el vehículo que llevo esperando años. Y eso es algo bien importante para la gente que no le hace sentido el vehículo. Pues este vehículo no es para ellos, pero para hay gente que le hace sentido perfecto un vehículo de esta naturaleza, de este tamaño y de esta velocidad.
2: Yo diría el precio, Roberto, cuéntanos del precio, porque nos imaginamos que va a ser un precio atractivo para estar competitivo, ¿no?
1: Exactamente, anunciamos un precio desde los 150 mil pesos y más adelante en el año vamos a anunciar las versiones que vamos a ofrecer para explicar cuáles son los precios de las distintas versiones. Es importante destacar que lo que hicimos el 7 de junio fue un hito muy importante, pero no es la meta. Nosotros la meta la tenemos puesta y el ojo bien claro y fijado en la producción a escala. Entonces, estamos en un proceso de desarrollo de un producto, que es un proceso que toma años. Lo estamos haciendo a un paso súper veloz, pero también quiero dejar claro que estamos en un hito. No estamos todavía en la meta que buscamos nosotros. Esa meta está fijada en el verano del 2027.
0: Sí, porque la idea es que se asocien con una empresa fabricante armadora de autos que sea la que los fabricaría, ¿no? O sea, sí, sería que le entren ellos como socios, ¿o cómo sería el esquema?
1: En efecto, estamos buscando y estamos activamente hablando con empresas que nos van a facilitar esto que en la industria se le llama el paso de la muerte, que es el paso entre el prototipo y la fabricación a escala.
2: Paso de la muerte. Paso,
1: exactamente, lo queremos dar con alguien que ya lo haya dado 2 o 3 veces antes, ¿no? Y esa es precisamente la alianza y la sociedad que estamos.
2: Oye, en las alianzas, Roberto, ¿están interesados algunos grandotes fuertes? No sé, obviamente General Motors o un BYD en chinos o un Nissan japonés, no sé, ¿alguno de ellos?
1: En este momento no puedo compartir nombres, pero sí les puedo decir que tenemos conversaciones activas con varias empresas. Algunas de ellas serán conocidas en el mundo automotriz y otras no, porque en realidad nuestro proceso de manufactura también toma prestado no solamente de la industria automotriz, sino de otros productos que tienen estructuras similares al nuestro. Entonces, más adelante vamos a compartir, cuando estemos en condiciones de hacerlo, cómo estamos planteando hacer esta alianza de producción.
0: Oye, ¿y esto se dará cuándo a conocer? Porque si la idea es que ya estén producidos en verano del 27, pues tiene que arrancar esto pronto, ¿no?
1: Sí, y pero ojo, podemos arrancar con esa sociedad en proceso. Nosotros realmente, para lograr la fecha del verano del 27, lo que necesitamos es asegurarnos de que tenemos nuestro herramental y moldes en proceso de fabricación en los próximos mes y medio, y eso es algo que podemos hacer sin haber necesariamente cerrado la alianza. Son alianzas que toman tiempo, porque no es una contratación o una alianza cualquiera. Hay que hacer un pacto muy detallado y cuidadoso de los costos de producción, quién se encarga de qué, cuánto va a costar, obviamente, y eso es algo que no, pues no te voy a decir que no tenemos prisa, porque todo en Olinia tiene prisa, pero no tenemos, no es un cuello de botella para que nosotros logremos la meta de la producción que acabo de mencionar.
2: Pues Roberto Capuano, director del proyecto Olinia, gracias por estar con nosotros.
0: Gracias,
2: esperemos que esto sea más seguido, Roberto, gracias.
1: Con muchísimo gusto, gracias, Mari Carmen, gracias, José.
2: Gracias, al contrario. Igualmente, buen fin de semana. Vamos a un corte comercial, regresamos.
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6: Establecimientos reportan un incremento aproximado del 20% en sus ventas durante junio, informó Mónica Heredia, presidenta de nuestro centro. La compra de vehículos nuevos en el mercado automotor creció a tasa de 1.6% en mayo en San Luis Potosí, de acuerdo a la AMDA. La presidenta Claudia Sheinbaum confirmó que el 25 de junio, por la tarde, se va a reunir en Palacio Nacional con el rey de España, Felipe VI.
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1: ¿Quién es el jugador más joven en anotar en un mundial? 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Un récord que lleva casi 70 años intacto y no se romperá en 2026, ya que Gilberto Mora, el futbolista más joven en esta edición del torneo, llegará con 17 años y 240 días.
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4: 70 de AM abriendo la conversación al día siguiente de la, pues, una fiesta nacional o el triunfo de la selección mexicana. Hay quien decía, oye, pues, si ni ganaron, pues más que un partido, pues no, hay mucho simbolismo en lo que ganamos, quedamos como segundo, como primer lugar en nuestro grupo, es un triunfo muy grande, el que soy de la selección, y una que a mí me da mucho gusto, yo que no soy futbolera, y ustedes todos siempre, si algo digo es que yo no fui futbolera, pero pues, yo estaba celebrando ahí, junto con todos, gritando desde mi ventana también el gol y el paradón que hizo el portero, y conste que yo no sé nada de fútbol, y el grito de este portero coreano, ya eres mexicano. Y el otro grito, y sí, yo creo que se vale soñar, y por qué no, o sea, ya no gané el cuarto o quinto partido, y sí. Y entonces, pues, yo creo que fue muy bueno. Y por otro lado, platicamos en esta primera hora de Fórmula Financiera con Luis Rosendo Gutiérrez, él es el subsecretario de Comercio Exterior, en torno a esta reunión que ya tuvieron, ya regresaron ayer con Estados Unidos en la segunda ronda de negociaciones. Y ahora viene una junta muy importante, el primero de abril, el primero de julio, México y Canadá están pidiéndole a Estados Unidos que se renueve el tratado por 16 años más. Este primero de julio va a haber una reunión trilateral virtual, y ahí nos decía ahorita Luis Rosendo Gutiérrez lo que México va a intentar. Uno es que sí se alargue 16 años, lo cual está casi imposible, y dos, que si se opta por la segunda, la segunda opción, que es revisiones por 10 años, que las revisiones no sean anuales, que sean periódicas pero no anuales, para no generar la incertidumbre de que cada año se tuviera la posibilidad de volver a abrir el tratado. Aunque fuera uno o dos, no es todo el tratado, pero se puede abrir uno que otro aspecto, y eso sí acabaría generando incertidumbre, y así lo reconoció Luis Rosendo Gutiérrez. Pepe, y usted, muy buenas noches.
5: Mari Carmen Cortés, ¿cómo estás? Muy buenas noches. Bueno, decías, sí, hay fiebre, hay fiebre mundialista, Mari Carmen, y sí, esperemos que sí, hay fiebre mundialista, un partido sufridor que fue el de ayer, desde luego, donde, pues sí, fue la falla del portero coreano lo que nos permitió un gol, pero como sea, pues ganamos.
4: El hermano mexicano,
5: ¿cuál? Así que sí, haya sido como haya sido, ganamos, y exactamente, portero coreano, ya eres mexicano, por eso, pero ganamos, y bueno, esto se ha traducido en varias cuestiones económicas interesantes. Uno, bueno, los festejos ya los vimos en Guadalajara, en Monterrey, en todo el país, pero aquí en la Ciudad de México fue en El Ángel, 400 mil personas en el Ángel de la Independencia, 40 toneladas de basura dejaron. Y desde luego, bueno, pues ya el gobierno capitalino de Clara Brugada dijo, bueno, quizás tengamos que poner una ley seca para que no se tome. Pues yo creo que no, más bien ahí tendrías que ordenar un poco, primero poner basureros, por ejemplo, sería una buena opción, poner basureros.
4: Moraditos, sí, se está, si quiere,
5: moraditos, sí. Con el ajolote, a todo dar, lo que sea, pero poner basureros, ¿no? Después, obviamente, dice que pensar que de hablar con los restaurantes, sí, se puede pensar que hablas con los restaurantes de que no lleven la caminera, que no se lleven en el vaso realmente el último trago, ¿no? Y ahí se vayan, pues eso se puede hablar desde luego con ellos, pero pues sí, tienes que mejorar, y la gente está contenta, tan contenta que comentaba Carlos Serrano, el economista en jefe del BBVA, que ahora sí podría tener un estímulo a la economía de 0.3 puntos del PIB con el Mundial, y podría ser mayor si pues superamos el quinto partido. Vamos a ver, ya todos empezamos a soñar. Obviamente habrá que poner los pies en la tierra, la selección está jugando muy al límite, hay que poner los pies en la tierra, pero pues esto estimula un triunfo colectivo que no hemos tenido en México, y se está notando incluso hoy da a conocer Adidas, se da a conocer que la playera, no da el número, pero la playera más vendida de Adidas en el mundo es la de la selección mexicana 2026. Esa, la playera verde, la que tú tienes, yo tengo, Mari Carmen, es la más vendida de Adidas, entre mercadotecnia, entre dos décadas que se tiene con Adidas, entre que a los mexicanos nos gusta esto, bueno, pues es la playera más vendida. Oye, la más vendida y la más pirateada también, ¿eh?
4: Sí, claro.
5: Que la piratería tiene que ver, obviamente, con el precio, ¿no? Al ser tan alto el precio de las playeras, más de 2,000 pesos o 3,000 pesos la de jugador, pues obviamente sí vemos piratería americana.
4: Sí, claro, la vendes en cualquier changarrito que te asomes, o sea, en cualquier puesto ambulante te las venden, ¿no? Tienen de que, voy a hacer una investigación de mercado, pues no, estás en la calle, las ves en casi cualquier parque, ahí en Reforma, en todos lados, afuera de los, que no, que fuera de los estadios, ¿no? Ah, pero en la milla hay un metro.
5: No, hombre, pasando el Azteca, como se descompuso el tren ligero, sí, ya pasabas el Azteca, después de la milla, sí estaba ya la piratería.
4: Sí, claro, la milla y un metro, dentro de la primera milla no, porque ahí se vigila, pero de la milla para atrás. Sí. Ahora, la imagen que estamos mandando de México al exterior es muy positiva. Hay que recordar que el Mencho cerró Guadalajara 2 días. Recordemos lo que fue la tragedia para la gente que...
5: México está abierto, ¿no? La manda, la señal. Sí, México está abierto.
4: Todo lo que... La señal de lo que fue Guadalajara cuando... Pues, fue tremendo por cuando capturaron al Mencho. Y ahorita se puede manifestar en Guadalajara porque ahí también estuvieron en grande, en la Ciudad de México, en todos lados. Pero claro, las mayores celebraciones fueron ayer en Guadalajara, que ahí fue el partido, y en la Ciudad de México, ¿no? Fueron las mayores. Y en Monterrey también, el FanFest de Monterrey también está muy bien. Pero la imagen es muy positiva. O sea... Y por más que diga Trump que estamos dominados por los narcos y que los narcos gobiernan, pues la gente salió y salió sin desmanes. Bueno, creo que sí, violentaban uno que otro auto. Pues,
5: las movían, ¿no? Tienen que tener cuidado porque si las mueven demasiado, de repente los camionetas no se les va a caer una, si hay que tener cuidado. Pero bueno,
4: Y que a lo mejor hay ley seca, yo no estoy tan seguro que eso fue una buena opción.
5: Yo creo que no es la
4: ley
5: opción.
4: Ley seca,
5: ¿eh?
4: Para los próximos partidos.
5: No es la opción. La ley seca, pues lo tomas
4: en la húmeda.
5: En la húmeda, pues, sí. La tomas a.
4: Pero además en los propios estados, está en el estadio se vende.
5: Ya se vende alcohol, claro.
4: Se vende la cerveza.
5: Bueno, incluso, y además, bueno, decir, los modelos que tomaron cada uno de los estados, es cierto, hubo una. Y un encontronazo entre Samuel García, el gobernador de Nuevo León, con la FIFA, porque todo lo pintaba de naranja. Pues después lo dejó de pintar todo de naranja. Todavía sigue pintando muchas cosas de naranja de su partido político de Movimiento Ciudadano. Pero más allá de eso, tanto allá, Samuel García hizo algo interesante. Tomó patrocinadores locales, Uber Eats, se tomó Verel, en fin. Con esto hizo. En Guadalajara lo mismo hizo Lemus, el gobernador de Jalisco. Pablo Lemus lo hizo algo muy similar, y aquí incluso daba a conocer Juan Pablo de Botón, el secretario de Finanzas de la Ciudad de México, que lo mismo hicieron, por ejemplo, para tener los derechos de transmisión en las megapantallas, pues tomar patrocinios privados, obviamente. Así que también se le ha entendido a que esto se permite y son modelos de negocios pues válidos, Mari Carmen.
4: Oye, en el ámbito internacional, bueno, el acuerdo entre Estados Unidos e Irak es que durante 60 días haya paso libre para el comercio todo de petróleo, pero de otras mercancías por el estrecho de Hormuz. Eso es un poco el acuerdo, pero todavía sí persiste mucha incertidumbre sobre qué va a pasar con este acuerdo, porque Israel sigue reticente a salirse del Líbano. Ya el vicepresidente Vance le dijo a Netanyahu que se están peleando con el único país que los quiere, que es Estados Unidos. Y creo que sí, es el único país que quiere Israel con todo lo que han hecho, el genocidio que han hecho en Palestina. Y ya les dijo Vance, oigan, tienen que hacerme caso, porque lo que Estados Unidos quiere es que ya pasen todo en la zona del Medio Oriente y que ya deje Israel de bombardear al Líbano.
5: No, Netanyahu está mal, ¿no? Netanyahu ya realmente está mal. Desde luego, oye, bueno, y regresando a temas locales, comentar el otro tema. Pues ya en cuestión de subsidios del famoso estímulo fiscal a gasolinas, como ha bajado el precio ya del petróleo, con este acuerdo que esperemos que sí se concrete de paz que comentábamos en el Medio Oriente. Han bajado los precios del petróleo, han bajado los precios de las gasolinas, y bueno, por segunda semana consecutiva ya la Premium no va a tener ningún subsidio, les van a comprar, se va a vender con todo el impuesto completito y copeteado, todo el impuesto lo va a traer ya la Premium. Ya es muy pequeño, incluso el estímulo que se va a dar a la Magna, la ayuda, solo va a ser el 15% para subsidiar el impuesto, esto, e incluso en el diésel también viene a ser ya más pequeño en cuanto al diésel, que había sido casi del 60%, bueno, va a bajar al 33%, o sea, que ya empiezan pues a disminuir los subsidios a las gasolinas y al diésel que se habían dado, o, bueno, el dejar de cobrar el impuesto ya se empezaron a cobrar casi completos.
4: Y bueno, el Brent se mantiene, los precios del crudo se mantiene en 80.57 y a punto de bajar a $80 el barril. Y el West Texas Intermediate en 11.54. Y la mezcla no tuvo actividad por el Federal de Estados Unidos. Vamos a un corte.
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7: Trump afirma que le rogaron por una foto y hace enojar hasta sus aliados.
6: ElUniversal.com.mx.
7: Es el turno de Cuba. Dice Trump, afirma que la isla tiene una propiedad agradable y está en la mira.
6: Milenio.com.
7: Israel y Hezbollah pactan una tregua para el sur del Líbano y detener el conflicto.
6: Elfinanciero.com.mx.
7: Ebrard rechaza que Trump vaya a abandonar el T-MEC. Si quisiera eso, no estaríamos en conversaciones.
6: Excelsior.com.mx.
7: Detectan dos casos de gusano barrenador en Zoológico de León.
6: Eleconomista.com.mx.
7: Personal de Pemex y Sener viajará a Brasil para firmar convenio con Petrobras. Sheinbaum.
6: Ford.com.mx.
7: Toy Story 5 tiene mejor inicio de taquilla de 2026 con $17.5 millones en preestreno.
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13: Figuras de Hollywood como Ben Stiller, Mark Ruffalo y Robert De Niro rechazaron la inminente fusión entre Paramount y Warner Bros. Discovery. El acuerdo de $111 mil millones daría control sobre franquicias como Harry Potter y Game of Thrones. Porque cuando cambian los dueños, también cambia el futuro del entretenimiento.
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13: Spotify lanzará la insignia Verified by Spotify, un nuevo estándar para identificar a artistas reales frente al contenido generado por IA. El check verde requerirá métricas como 10.000 oyentes mensuales y presencia externa. Porque en la era digital, la autenticidad también necesita validarse.
0: 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Hard Day Night fue la canción principal de la primera de las 5 películas de los Beatles. Obtuvo 2 nominaciones al Oscar y fue un éxito entre la crítica y el público por igual. En aquel momento las películas protagonizadas por músicos no eran muy buenas y regularmente se limitaban a hacer exhibiciones de los cantantes. A Hard Day Night fue una sorpresa porque contaba con un valor cinematográfico. 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
4: Formas a Carlos López Jones, él es el economista en jefe de Tendencias Económicas y Financieras. Carlos, ¿cómo estás? Muy buenas noches.
14: Buenas noches, Mari Carmen, a tus órdenes.
4: Oye, Carlos, pues queríamos tocar base contigo porque, bueno, los mercados la semana pasada estaban muy eufóricos ante la posibilidad de un acuerdo. Como que se han desinflado, se mantienen todavía atractivos, pero entre esto y la primera reunión de política monetaria de Kevin Warsh, el presidente de la Fed, que sí dijo que va a hacer cambios importantes en la estructura del banco.
14: Pues sí, lo que pasa es que antes de la reunión de la Fed de este miércoles, pues todo el mundo estaba muy contento pensando en que Trump le había dado órdenes al señor Warsh de que bajara la tasa, y finalmente nos dice el señor Warsh, el compromiso de la Fed es mantener los precios no más allá de 2%, y como ahorita están casi en 4%, bueno, pues las expectativas de que aumente la tasa subieron de manera importante. Ahora bien, yo te diría lo siguiente. Kevin Warsh también dice, voy a transformar a la Fed. Hace 5 comités que va a nombrar expertos externos. No sabemos quiénes van a integrar estos comités, pero espero yo que dentro de estos comités sean los expertos los que le digan a la Fed si es momento de bajar la tasa. ¿Cómo lo van a hacer? Bueno, pues por un lado le van a decir al resto de los integrantes, la IA sí va a tener un efecto deflacionario, es decir, va a bajar la inflación en los próximos años, como pasó con el Internet hace 20 años. Y por otro lado hay que usar otros indicadores que le den una mayor exactitud a lo que la Fed está viendo, que le quiten ruido, y este sería el TRIM, el que publica la IA. Fed de Texas, que ahorita anda en 2.3, 2.4, vamos a ver cómo sigue subiendo, pero es muy diferente este 2.4, 2.5, tal vez 2.6 para este mes, que 4.2. Entonces, vamos a darle un voto de confianza al señor Warsh, y bueno, un punto importante es que ahora tenemos una Fed más opaca, nos está dando menos información que antes. Teníamos una cosa que llamamos la gráfica de puntos, y el mismo Warsh dijo, yo creo que ya no se debe de publicar, él mismo ya no dio a conocer sus expectativas sobre esta gráfica de puntos, y bueno, pues eso puso muy nerviosos a los mercados, obviamente redujo el precio del dólar, le pegó a las criptomonedas, porque tasas de interés más altas, bueno, pues afectan a otros mercados.
5: Sí, desde luego, Carlos, te saluda José Yuste, ¿cómo estás?
14: Pepe, buenas noches, a tus órdenes.
5: Buenas noches, Carlos. Oye, también hubo votación, obviamente, de por parte de los distintos presidentes de la Reserva Federal. 9 votaron ya por subir tasa, o por lo menos ya no bajarla, lo cual llama la atención que posiblemente más adelante veamos que sí quiera la Reserva Federal subir un poco las tasas, a pesar de que ya sabemos, Donald Trump no le gusta, Kevin Warsh llega obviamente nombrado por Donald Trump, pero pues al parecer hay presiones inflacionarias, ya nos decías tú, y podrían elevar la tasa de interés.
14: Así es, por eso creo que el acuerdo en el Estrecho de Hormuz va a ser muy importante. No tanto el tema de si Irán se mantiene o no se mantiene con uranio, si hay guerra o no hay guerra en el Líbano, etcétera, etcétera, sino qué tan rápido logran reabrir el Estrecho de Hormuz, que bajen los precios del petróleo, de sus derivados, de fertilizantes, de cuánto cuestan los transportes, se duplicó el precio en algunas rutas de, para los buques de transportes, etcétera, etcétera. Que bajen en el verano es muy importante, creo que es la máxima prioridad en este momento. Por eso es que tanto el vicepresidente de Estados Unidos como parte del gabinete norteamericano están muy molestos con Israel, pues, con su primer ministro Netanyahu, pidiéndole que por favor ya no le ponga más piedritas a este acuerdo para poderse sentar y sobre todo que se abra el estrecho de Hormuz a la brevedad para, bueno, pues tratar de bajar la tasa de inflación que está en Estados Unidos ya por encima de 4% en este momento.
4: Y bueno, la expectativa es que el Mundial generara una gran de desarrollo económico, bueno, un gran, pero que ayudara a reactivar la economía, pues aunque sí está reactivando el entusiasmo y todo lo demás, el consumo de cerveza, supongo, realmente el impacto en la economía es mucho menor a lo que se esperaba.
14: Sí, caray, pasaron varias cosas que pues al final del día no se cumplieron. Recordarás que en noviembre del año pasado estábamos estimando una derrama económica de alrededor del 0.4 al 0.6 de la economía por el mundial. ¿Qué fue lo que no se cumplió? Bueno, pues por un lado tuvimos muy pocos partidos, 13 partidos de estas secciones de equipos, donde pues no hay muchos partidos muy interesantes, y sobre todo la gran cantidad de turistas que podrían haber llegado a México están llegando a Estados Unidos. Allá se han creado 300,000 empleos en los últimos 2 meses para atender a los turistas, sobre todo de Europa, Asia y Medio Oriente. Acá a México no han llegado en esa misma cantidad, por un lado. Por otro lado, el gobierno no supo cómo organizar un mundial, cómo promover el consumo de manera efectiva. Sí lo lograron, por ejemplo, en Sudáfrica y en Brasil. En esos países, por un lado, hubo 20,000 boletos en cada partido a $20 para que las personas pues pudieran asistir, cosa que aquí no se pudo lograr. Tampoco la FIFA tampoco cobró a los restaurantes, a los bares de esos lugares por las transmisiones. Entonces, en cada esquina había una fiesta. Aquí tampoco se pudo lograr esta situación. Y bueno, nos agarra en un momento en donde la economía pues acababa de caer 0.6% en el primer trimestre. Y hubo mucha gente que dijo, bueno, pues sí podemos celebrar, pero no gastando tanto.
5: Pues sí, la verdad es que ese es el tema. Y bueno, y las marchas, obviamente, ¿no? Que vaya, que pusieron en entredicho cuando iba a ser el mejor momento de hotelería, de restaurantes, de bares. Y bueno, pues con las marchas no se pudo hacer mucho. Pero bueno, oye, aquí Carlos, con todo este tema, cuéntanos, crecimiento económico, empiezan a salir distintos datos, un poco de mejoría. ¿Tú en qué te mantienes del crecimiento económico para este año?
14: Mira, como tú sabes, el crecimiento económico tiene 4 fuentes. Por un lado está el consumo de las familias, que yo lo veo pues estancado, ¿no? Andamos en 0.1, 0.2, muy triste. La industria, bueno, pues llevamos 18 meses con caídas en la inversión fija bruta. El gobierno, pues como sabes, la inversión pública también está deprimida porque está tratando de reducir el déficit fiscal. Y la muy buena noticia es el sector exportador, donde las exportaciones mexicanas pasaron de 50,000 a $70,000 millones mensuales promedio. Esto es producto de que México se está convirtiendo en el lugar para ensamblar los racks de inteligencia artificial que después se colocan en Texas. Y bueno, eso nos está dando un superávit muy interesante. Yo lo llamo un superávit de papel, pero va a contar en el PIB. Entonces yo creo que vamos a estar creciendo entre 1 y 1.5% gracias a estas importaciones claro, de Taiwán que se convierten en exportaciones mexicanas.
4: Y Vito, también platicábamos con Luis Rosendo Gutiérrez, el subsecretario de Comercio Exterior, y decía que bueno, que México va a intentar que sí se reanude, y Canadá también, el tratado de 16 años, pero que el otro escenario sería que fuera por 10 años, pero con revisiones que no fueran anuales. ¿Tú cómo lo ves?
14: Triste porque el año pasado también esperábamos que el Tratado de Libre Comercio como región de América del Norte que iba a competir con China y sus aliados, pues fuésemos una región cohesionada, muy productiva, y uno de los peores escenarios es esta revisión anual o bianual. El tratado lo señala claramente, son revisiones anuales los próximos 10 años. ¿Por qué es un escenario triste? Pues porque no le permite a las empresas que van a llegar a México tener una planeación de 5 y de 10 años, porque en cualquiera de estas revisiones pueden cambiar las reglas del juego. Los tratados lo que buscan es darle certeza a las empresas en un plazo de 5 a 10 años para que puedan recuperar sus inversiones, y de esta manera no se va a lograr. y bueno, pues creo que se van a estancar las inversiones. Por eso estamos viendo, por ejemplo, que la Bolsa Mexicana de Valores no recupera los 70 mil puntos y en Estados Unidos las bolsas están en máximos históricos, ¿no? Después de los 71 mil bajó a 67 mil y creo que es porque los inversionistas se están esperando la fecha del 1 de julio, donde, pues ya lo dijo el secretario Ebrard, habrá una reunión virtual y eso pues no nos habla de una revisión, sino más bien pues de dejar el status quo. La segunda opción, revisiones anuales.
5: Sí, desde luego. Oye, Carlos, y sobre, precisamente sobre el tema de las inversiones, la propuesta, bueno, lo que ya está en marcha, los contratos mixtos, estos programas de inversión en infraestructura, en energía, ya salió la primera parte de las licitaciones eléctricas, parece que salió bien, están hablando de 7 mil millones de dólares, que lo cual sí llamó la atención, en fin, no sé, ¿tú cómo lo estás viendo? ¿Sí crees que este sea el despertar, o sea, o va a ser un despertar ligero o distinto de la iniciativa privada?
14: Bueno, el sector energético es punta de lanza para el resto de las industrias. Si no tienes energía, no puedes desarrollar un parque industrial, un nuevo fraccionamiento. De los 7 mil millones de dólares, se estima que lamentablemente los insumos nacionales terminarán siendo entre los 1.500 millones de dólares. Estamos hablando del 20%. Aquí la buena noticia es que esperamos que se reduzcan apagones. Hoy, por ejemplo, en Mérida hubo un apagón de 3 horas, en algunas zonas de Veracruz de 2 horas, y es normal porque no habíamos construido nada en los últimos 8 años en México, y bueno, pues el consumo siguió aumentando, y bueno, eso provoca apagones. Esperemos que con estas inversiones estos apagones se disminuyan. En la parte de valor agregado, pues como te comento, es poco porque casi todos los insumos van a ser importados, se crearán pocos empleos. Y aquí creo que lo más importante es que México debe de entender cuál es la palanca del crecimiento actual. Son los centros de datos de tanto de inteligencia artificial como el resto de centros de datos. Es decir, una empresa ya no se puede dar el lujo de tener sus datos en su empresa. Los tiene que colocar en un centro de datos y es ahí donde está creciendo el mundo en este momento.
4: Pues Carlos López Young, como siempre, muchas gracias, director de Tendencias Económicas y Financieras.
5: Gracias, Carlos.
4: Muchísimas gracias, Carlos.
14: Pepe, Mari Carmen, buenas noches.
5: Gracias. Carlos, gracias.
4: Vamos a un corte.
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18: ¿Quién es el jugador más joven en anotar en un mundial? Seguro estás pensando en Messi o Mbappé. Pues no, el récord lo tiene el Rey Pelé, que anotó en Suecia 1957 con solo 17 años y 239 días. Un récord que lleva casi 70 años intacto y no se romperá en 2026, ya que Gilberto Mora, el futbolista más joven en esta edición del torneo, llegará con 17 años y 240 días.
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23: A diferencia de lo que muchos piensan, el iPhone no fue el primer teléfono con pantalla táctil. En colaboración con LG, Prada, la marca de ropa y diseño de lujo...
4: Eduardo, ¿dónde andas? Cuéntanos. Buenas noches.
24: Efectivamente, aquí en Puebla, en mi ciudad, pero conectándome para no dejar de participar con ustedes. Qué siempre bueno. Es un gustazo.
5: Qué bueno, Lalo, igualmente. Qué bueno.
4: Pues ¿qué cuéntanos, tal, Pepe,
24: Carmen?
4: Bien, cuéntanos, hace que tú qué nos cuentas del cine que hay. La de
24: bueno,
4: Spielberg,
24: porque no todo es el mundial de fútbol, entonces dense un tiempo para ir al cine y hoy estrenaron una gran película que es imprescindible, obligada, mira, que es nada menos que Toy Story 5. Película de esta saga animada que se inició en 1995, hace ya 31 años, estaba haciendo la cuenta.
5: Oye, qué bárbaro.
24: Hace
5: pero, 31 años. Lo mejor del caso aquí, sí, todas han sido buenas, ¿no, Lalo?
24: Todas, incluyendo esta quinta película. Fíjate, en el 95 Toy Story sorprendió, que era la producción de Pixar, sorprendió al mundo cinematográfico, mientras estamos viendo escenas en telefórmula de esta nueva entrega de Toy Story, pero sorprendió en el 95, hace 31 años, porque revolucionó, transformó radicalmente lo que es el género de animación al realizar ya los dibujos animados digitalmente, por computadora, lo cual ya se consolidó, ya es lo que método que emplean todos los grandes estudios de Hollywood, todas las películas de mayor impacto comercial, de mayor impacto masivo de animación son de digitales ya. Y fue Toy Story la que marcó un cambio, marcó un hito, pero además del cambio tecnológico implicó una gran calidad en la trama, una trama que innovadora, creativa, audaz. Realmente fue una transformación, fue una época que se marcó antes y después en el género de animación, y yo diría a nivel general en el lenguaje cinematográfico, en la historia del cine. Y bueno, de 31 años después, Pixar, ya ahora propiedad de Disney, regresa con esta quinta parte, y fíjense que en el 95 todavía no se surgía el Oscar en la categoría de mejor película de animación. Eso surgió hasta 5 años después, cuando premiaron a Shrek. Pero Toy Story fue un cambio tan radical que la Academia le dio un premio especial a John Lasseter, al creador de Toy Story, sin que existiera todavía la categoría de película de animación. Y fue hasta la tercera entrega, ya cuando existía esta categoría, la Toy Story 3, en 2010, hace 16 años, que sí ganó el Oscar a Mejor Película de Animación e incluso fue nominada también a Mejor Película General. Y ahora, 7 años después de la última entrega de Toy Story 4, Pixar nos entrega ahora, nos deleita ahora con una quinta película que es realmente otra vez una delicia. Es una joyita cinematográfica, se disfruta muchísimo.
4: A ver, pero Eduardo, te interrumpo ahí. Pero si tú no tienes niños ni nietos, nada que se parezca. No es en el fondo la misma historia que el niño que no quiere.
24: Y de carisma.
4: Oye, es que no me oyes, Eduardo, pero yo digo, Eduardo, no es la misma historia que se repite. Si tú no tienes ni niños ni nietos, vas a disfrutar una película de la misma historia que los juguetes abandonados y el niño que ya, y que llega los niños y se pelean uno con el otro, pero en el fondo todos son amigos y se quieren mucho, y luego llega la niña que está, yo no la he visto, pero me imagino que va a acabar amando sus juguetes. No es la misma historia siempre. Mira.

0: Realmente es de admirar, de destacar, es que se adaptan muy bien la historia a la época actual, a las circunstancias. O sea, está trazada con inteligencia, de una manera muy bien pensada, que nos sorprende y nos atrapa, de adaptar la historia a la época actual. Es decir, ahora ya ubica la historia en que pues ya nadie juega, los niños ya no juegan con juguetes, ya no pelan a los juguetes, lo cual es un reflejo de la época actual, de lo que nos está sucediendo socialmente, que pues ya los niños de 6, 7, 8 años, e incluso creo que hasta de menos, ya no juegan con juguetes, sino con sus dispositivos tecnológicos. Y esa
1: Claro.
0: es a lo que se aboca la película, pero de una manera muy inteligente, muy bien trazada, muy innovadora, y en verdad es una película emotiva, fresca, que tiene alma, vamos, tiene encanto como la han tenido las cuatro películas anteriores.
1: Fíjate que qué bueno que nos dices esto. Oye, cuéntanos un poco de los actores que dan la voz, ahora quiénes son. Cuéntanos la música, que siempre es un acierto, puede ser un
0: Sí, ya
1: acierto.
0: toda la música de las películas de animación, de Pixar y ahora y de
1: Son un
0: Disney,
1: acierto.
0: sin duda también sí es uno de los grandes aciertos. Tiene una gran riqueza artística y en las voces que comentabas, Pepe, pues en las voces originales, yo siempre he dicho que si no tiene uno niños muy pequeños que no puedan leer los subtítulos, las películas de animación se disfrutan más en la versión original, porque están pensadas, así están concebidas, de que...
1: Ay, se nos
0: Ya
1: fue
0: se
1: Lalo.
0: nos frició el
1: Se nos
0: Lalo.
1: frició tantito.
0: Es que está en... Se nos cortó la llamada y te la vamos a buscar.
1: Ahorita lo retomamos, pero.
0: Dime, si me escuchan.
1: Sí, ya.
0: Ya.
1: Ya, te perdimos un momento, Lalo, por favor, si nos repites.
0: Sí, les decía que las voces es algo que hay que destacar, porque para mí, siempre lo he comentado, creo que vale la pena verla, y a mí siempre me ha gustado las películas de animación en su versión Sí, original
1: a mí
0: en
1: también.
0: inglés, porque ahora, desde hace varios años, ya están concebidas las características de los personajes, están vinculados a las características de la voz de los actores que hacen la voz original. Entonces, sí está ya algo concebido, no es algo que surja después, está así en la línea creativa, argumental. Y vuelven a repetir las voces originales. Tom Hanks
1: Tom
0: repite
1: Hanks sigue
0: la voz original,
1: de
0: sí,
1: Woody.
0: de Woody y Jim Allen de Buzz Lightyear. Y ahora también Joan Cusack también hace la voz de la vaquerita, de la muñeca. Entonces son las voces originales 3 décadas después.
1: Fíjate muy
0: Y
1: bien.
0: hombre, yo
1: ¿Te las
0: aconsejo.
1: crees que sean muñequitos chiquitos?
0: ¿Perdón?
1: No, todavía la voz de ellos se les oye como de muñequitos chiquitos. O ya,
0: Sí,
1: porque se supone que
0: bueno,
1: los
0: pero
1: muñecos no
0: además, como digo,
1: envejecen.
0: está muy bien adaptada, Mari Carmen. También ubican que estos juguetes, por ejemplo, Woody, ya todos se refieren a él que ya es un viejito. Todos se refieren, sigue siendo la misma
1: Pobre Tom
0: imagen, pero se refieren que ya es un
1: Hanks.
0: viejo,
1: Oye,
0: un
1: pero
0: anciano.
1: ahí sí debo decir, Lalo y Mari Carmen, si tienes niños chiquitos y si la quieres ver en español, la verdad
0: Sí.
1: es que el doblaje mexicano es
0: Sí.
1: fantástico, es muy bueno. La de Woody, la de todo, todo eso es muy bueno. Pero bueno, yo recuerdo, por ejemplo, la de Shrek, la que hizo Derbez. El del burro, bueno, era fantástico, ¿no? Y le ponía cuestiones, obviamente, tropicalizadas
0: Sí, ya la
1: mexicanas y
0: tropicalizan
1: fue
0: y se...
1: bastante bueno.
0: Yo sigo prefiriendo a las voces originales porque, digo, está concebido de que el carácter del personaje coincida con el tipo de la voz de los actores. Está muy bien pensado. Y ya aquí, pues le ponen de...
1: Otra vez se nos ofreció Eduardo. Es que ahí en Puebla debe tener mal internet,
0: Creo
1: Eduardo,
0: que se
1: por
0: me
1: eso.
0: fue, volvió a ir,
1: Sí, sí,
0: ya
1: sí, sí.
0: regresé.
1: Oye, Eduardo, pero hay que pagar el internet, ¿no? Eso de robarse de la pizzería junto no
0: Ah, caray, sí hay que
1: funciona.
0: pagar. Oye,
1: Una
0: Eduardo,
1: disculpa,
0: en cartelera aparte, la de Spielberg no ha pegado mucho, ¿verdad? mira, le fue bien a secas. A mí me gustó mucho la película, la comentaba la semana
1: Sí.
0: pasada aquí con ustedes, de la del día de la revelación. Me gustó bastante, que se motiva, es muy creativa, y es un dominio completo del lenguaje.

0: cinematográfico de Spielberg, le fue bien en taquilla, fue la líder, abrió con 40 y tantos millones, lo que se esperaba, pero le va a costar trabajo que sea redituable porque costó 115 millones y necesita recaudar 300 millones a nivel mundial para que sea redituable, ya que recuerden que solamente alrededor del 40% de los ingresos brutos regresan al productor.
1: Oye, Eduardo,
0: Entonces,
1: pero quizá lo fantástico es que Spielberg vuelva a estar en la primera línea de discusión mundial, en pleno mundial de fútbol, por
0: exactamente,
1: cierto, con esa película.
0: exactamente, exactamente, y eso es lo que comentaba la semana pasada, eso es lo admirable, este año cumple 80 años, pero es admirable su capacidad de dirigir una película, del manejo de la cámara, de las tomas, de la realización de planos, y aquí sí vuelve a ser una película que tiene mucho impacto, no va a ser el mayor exitazo de taquilla, pero creo que sí va a ser redituable,
1: Oye.
0: sí le va a ir bien, porque realmente es una película muy creativa, muy innovadora y muy
1: Y
0: emotiva.
1: en streaming, yo estoy viendo una
0: Bueno, en
1: serie que se
0: streaming.
1: llama Te Encontraré, que está
0: Mira,
1: muy interesante.
0: ¿cuál, Mari
1: Te
0: Carmen? Disculpe.
1: Encontraré con el actor de Avatar, que no me acuerdo ahorita su nombre.
0: ¿De Sam
1: Sí,
0: Worthington?
1: Te Encontraré, está bien interesante, es una serie. Mira.
0: En
1: No,
0: Netflix.
1: en Netflix.
0: Ah, muy bien, apuntamos y están.
1: Y ya se nos volvió a ir, Eduardo. Si no, no paga el internet, No,
0: vea.
1: si te
0: Bueno,
1: digo,
0: Eduardo, ya ni modo. Vamos
1: un
0: a un
1: abrazo, Eduardo
0: corte
1: Marín.
0: y
1: Gracias,
0: regresamos
1: Eduardo. Se
0: aquí a
1: escuchas.
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3: La aerolínea Volaris analiza la apertura de nuevas rutas directas que conectarían a San Luis Potosí con Mazatlán y la ciudad de Madrid, España. El gobernador Ricardo Gallardo aseguró que el Partido Verde Ecologista cuenta con la fuerza necesaria para ser competitivo y ganar las elecciones. La presidenta Claudia Sheinbaum aseguró que la FIFA rentó el castillo de Chapultepec como parte de las actividades del Mundial de Fútbol 2026.
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4: 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La Copa Jules Rimet fue robada en Brasil en 1983 y los ladrones la fundieron para vender el oro. El trofeo actual es intocable y solo se lo llevan a casa en réplicas. ¿Te lo imaginabas? 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
1: Bienvenidos a este su programa
2: Estilo de Vida.
1: Yo soy su amigo Gerardo Medina, me da muchísimo gusto que nos acompañen el día de hoy a través de esta su casa, Grupo Fórmula, abriendo la conversación. Y para compartir conmigo este espacio, la hoy muy guapa compañía de Miriam Díez.
3: Muchas gracias. Les mando un beso para todos y espero que la pasen muy bien con nosotros.
1: Y Marco Antonio Silva.
4: ¿Y por qué yo no?
1: ¿Tú no?
4: ¿Y por qué no? Porque no me dices guapo. También lo merezco.
1: Pues hoy no me antoja.
4: Pues debes decirlo.
1: Hoy no me antoja decirlo.
4: Tú tienes
1: guapo.
4: Que hacer las cosas, Jerry.
1: Hay veces en que llega uno con ganas de mentir. Hoy no.
4: Ay, qué barba. Mi corazón está realmente ahorita llorando, Jerry.
1: Hoy vengo en un grado de honestidad muy, muy, muy, muy, muy grande. Y eso, me tienes sin cuidado.
4: Hoy no más. O sea, no le importa mi sentimiento, mi corazón. No, que fíjate, sufra,
3: que te suba la de
1: tu corazón sufriendo y llorando no sale en la foto, no te preocupes.
4: Ay, qué bárbaro.
1: Bien, es cierto. Aquí está Marquito.
4: Ay, Silva, contento. Pues muy contento. Ya
1: muy, muy casual, muy europeo.
3: Hoy anda muy camisetoso.
4: Muy camisetoso.
1: Sí, pero se ve muy, muy, muy atractivo.
4: Sí,
1: señor.
4: Así ya.
3: Pues es que anda enseñando el músculo.
4: Músculo.
1: Eso suena muy feo.
3: No, pues velo. Aquí se ve, pone la camiseta
1: frente. Músculo.
3: El músculo, el músculo.
1: Pero la gente va a entender otra cosa.
3: No, ese no lo anda enseñando, nomás de él.
4: Ay, Sofía, eres tremenda. Ya no decías nada por el chícharo, tú. Es muy perversa, Sofía. Mírala, ¿no está?
1: Qué bárbara, qué bárbara.
4: Se ven tan bonitas.
1: Pero todo se le permite por lo hermosa que es.
4: ¿Verdad que sí? Ya ves.
1: Sí.
4: Y trabajadora.
1: ¿Tú crees que Blancanieves, la Bella Durmiente y Rapunzel eran buenas? No, hombre. Tenían su historia negra también.
3: Tenía su historia de cola, sí. Que le pisen.
1: Sí. Eran mustias. Eran mustias. Sí, ¿por qué?
4: Dice Miriam que incluso cuando quiso vestir a su hija de no sé qué princesa, dijo, ay no mamá, prefiero que sea la villana, porque son las que más...
3: Prefiero ser la bruja de Blancanieves, son más divertidas, hacen más cosas.
1: Pues la verdad sí, cuando sacaron la película de Malévola, todas querían ser Malévola.
3: Pues sí.
1: Dijeron, por lo menos están igual que las... Los que quieren ser el Chapo, ¿no? Los que quieren ser el Chema, los que quieren ser el Señor de los Cielos. Se divierten más, dicen ellos.
3: Disfrutan más la vida, todo el mundo traen en friega, no lloran tanto. Y cuando los matan, es una bendición.
1: Creo que romanticen el delito.
4: Pues sí.
1: O sea, y que le hagan creer a la gente que realmente eso es cierto.
3: Claro, claro.
1: O sea,
3: sí, porque aquí el bueno es el que llora y sufre todo el tiempo.
1: Como si de veras el escritor se fuera a meter a la casa de ellos y viera glamour, fascinación, mujeres maravillosas, casas lujosas. O sea, si alguno ya habrá ido de veras y habrá visto lo que es enfrentarse a balazos en la sierra, estarse escondiendo, salto de mata, estar matando a la gente, torturando.
3: Es casas, que nadie te quiere de verdad.
1: Casas,
3: nadie, porque nadie te ama de verdad.
1: Las casas donde te secuestran, ¿cómo se llaman? Donde que había una del Señor de los Cielos por donde nosotros vivimos.
4: Ay, ya de más.
1: La casa que está después de la curvita, después de la universidad, ahí en la curvita que ya nadie ocupó.
4: Casas de seguridad.
1: Casas de seguridad.
3: Casas de seguridad.
1: Que había una casa de seguridad ahí despuesito de la escuela esta que te digo, no voy a decir nombres para no quemar institutos, pero ahí entre tu casa y mi casa y juntito a la universidad había una casa de seguridad.
4: Sí, ¿mm? Terrible. Y es una zona muy tranquila, se ve que no.
1: Es que en las zonas más tranquilas las ponen.
3: Para que no sospeches.
1: Uh-huh. Una amiga en Guadalajara tuvo durante 15 años una casa de seguridad al lado de su casa.
4: Y nunca se dio cuenta.
1: De
4: tanta tranquilidad. Uh-huh. Mira, ¿qué tal?
1: Pues si no nos dejan hablar, están esposados, no, no sé, amarrados, no sé. Con los ojos vendados.
4: Pero bro, dices,
1: ya muchos ya los sacan muertos.
4: No, ay, sí.
1: ¿Cuál es el problema?
3: Ni te enteras.
1: Y que eso lo romanticen.
4: No, bueno.
1: O sea, que hagan una serie del Chema y que lo pongan como el ídolo que mata, roba,
3: sí, hurta. Yo desde el principio, ¿te acuerdas? Hace muchos años,
1: viola,
3: que empezaron con esas novelas, yo estaba en desacuerdo total.
1: Como también esta que hizo Gustavo en Miami, ¿cómo se llamaba esa serie?
4: Ay, no me acuerdo, pero también tenía que ver con ese tema.
1: Con el narcotráfico. Uh-huh. Y luego, pues, este niño Amaya. Pues ya no salió de ese papel.
4: Ajá.
1: Ya sí, es él, sí, y ya. Es él.
4: Exactamente. Se quedó
1: no creo que le den otro papel en su vida.
4: Ya se quedó atrapado en eso. El Señor de los Cielos.
3: Yo nunca vi ninguna de ellas.
1: Hay papeles que destruyen a la persona. Como María Victoria se quedó en la criada de Vinclair.
2: Ajá, sí.
1: Nunca salió de ahí.
2: Nunca salió de ahí.
1: Como Chabelo, que en Chabelo nunca salió de ahí, aunque quiso hacer algunos papeles serios alguna vez.
3: Sí, nunca pudo.
1: Nunca pudo.
3: Pues Pistachón. Pero el Abejorro tampoco podía.
1: Pero Pistachón estaba disfrazado.
3: Pero la voz y todo, le decían que no, que como tuvo tanto éxito, lo reconocían de inmediato y no tomaban en serio el papel.
1: Sí, hay papeles que, bueno, alguien que por su increíble talento...
3: La India María tampoco pudo hacer otras cosas.
1: Pero, alguien que por su increíble talento logró sobrevivir a su personaje fue Tati Cantoral.
2: Ay, así.
1: Porque se hubiera quedado en Soraya toda su vida, ¿eh?
2: Sí, es cierto.
1: Y al día de hoy en los semis pasados le pidieron que hiciera Soraya.
3: Imagínate.
2: Ya cuando pasó eso 30 años atrás y sigue pidiendo la Soraya, dices, oye, ya.
1: Lucho Domínguez.
2: Lucho Domínguez.
3: También.
1: Ya, incluso cuando hizo Hasta que el dinero nos alcance, como que deseas el papel de No Checa.
2: No, dices. Que por cierto te mando saludos.
1: Ah, muchas gracias a Buchito Domínguez.
2: Y también te mando saludos, ahorita estamos en los anuncios parroquiales, Silvia Pasquel, que cuando la vas a ir a ver a Las Leonas, que está muy contenta, dice, dile que se
1: vea. Se ve fantástica.
2: Dice, así me dijo, dile a hinche Doc que no se haga, que se dé su tiempo, dice que trabaja muchísimo, porque se dé su tiempo para que vengamos, que oigan la segunda función de un domingo y de ahí nos vamos a cenar.
1: Sí. Con todo gusto.
2: ¿Verdad?
1: Bueno, ya, yo creo que cuando las amigas se acuerdan de mí, soy el hinche Doc, ¿verdad? Sí. Porque la Méndez así me dice, así me dice la Pasquera, así me decía Dulce. O sea, todos me decían hinche Doc.
3: ¿Qué está sucediendo?
1: No era Gerardo,
3: ¿Qué pasa con ese apodo, ¿eh?
2: Oye, que por cierto, otro anuncio. Te mando saludos. Ayer entrevisté a la señora Lucero Lander, que ha hecho muchas telenovelas, una gran actriz, y su esposo no se pierde el programa.
1: Ah, le mando un beso a su esposa y a él. Un beso a su maravillosa esposa y a él. Muchas gracias. Y bueno, pues hablando de jitomates y de tomates, hoy vamos a hablar de las venas varicosas.
2: Ay, las venas varicosas.
3: Algo rojo teníamos que tener por ahí.
1: Que es algo que se afecta a muchísima gente. Y así como decía, por cierto, hoy vamos a hablar de las venas varicosas. Fíjense que muchas personas piensan que los angiomas son varices. No, los angiomas son las arañitas, las famosas telarañas, ¿no? Que se te van formando. Ya cuando se engrosa la pared venosa o se engrosa la pared arterial, ya hablamos de venas varicosas.
3: Ok.
1: Y también podemos hablar de una arteritis inflamatoria, ¿no? Y vamos a describir primero las venas varicosas, que es lo que afecta a la mayoría de las mujeres.
2: Más a las mujeres.
1: Las venas son las que se encargan de regresar la sangre al corazón. Las arterias son las que mandan la sangre del corazón a todos los órganos. Unas traen un trayecto descendente
3: y otras
1: un trayecto ascendente. Y por eso las venas tienen válvulas. Las válvulas son las que permiten que suba la sangre, que se vaya empujando la sangre, y esa sangre tiene que estar oxigenada en el corazón nuevamente, porque trae todas las toxinas, el dióxido de carbono, todo lo que el cuerpo no necesita, va en el sistema venoso, ¿verdad? Y de ahí se va filtrando a lo que es el sistema linfático. Entonces, es la famosa sangre que pintábamos de azul en la escuela.
3: Sí.
1: ¿Te acuerdas que nos ponían a hacer nuestro diagramita de venitas rojas, venitas azules, ¿no? Y bueno, cualquier vena que esté muy cerca a la superficie de la piel, es decir, una vena superficial, puede volverse una varicosa.
2: Ok.
1: Las venas varicosas a menudo afectan las venas de las piernas. Y esto se debe a que estar de pie y caminar aumenta la presión en las venas en la parte inferior del cuerpo. Aunque se pueden formar varices en cualquier lado, ¿eh?
3: Sí.
1: Hasta en el recto. Las hemorroides son cabezas de varices rectales. También hay varices esofágicas. También se te pueden formar varices en las manos.
2: Sí, fíjate que nunca las he visto en las manos casi. Bueno, no
1: sé. Mira, como las tiene Miriam, un poquito más engrosadas.
2: Ah, ok.
1: Y eso
3: siempre
1: nos pasa.
3: He sido huesuda y se me ven las venas, toda mi vida.
1: No, pero de cualquier manera, hay un crecimiento anormal de la pared de la vena. Y eso nos pasa mucho cuando vamos envejeciendo.
3: También.
1: Es un síntoma del... Ya llegué a los nunca.
3: Y la piel también se te hace más delgadita.
1: Más delgadita.
3: Eso es cierto. Sobre todo nosotras, como que el hombre tiene la piel más gruesa, pero nosotras tenemos la piel más delgada y suave.
1: Sí, pero bueno, es un pequeño corte y regresamos volando con ustedes aquí en su programa
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0: Vamos a una breve pausa y regresamos a su programa Estilo de Vida.
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0: Estamos de regreso en Estilo de Vida.
1: Y ya estamos nuevamente con ustedes en su programa
2: Estilo de Vida.
1: Bueno, pues para muchas personas las venas varicosas son simplemente un problema estético, porque no lo ven ni como problema de salud, ¿eh? O sea, yo lo que quiero es que me quiten lo negro de atrás de las rodillas.
3: Claro, ¿te acostumbras o qué será?
1: Que no se me vean las arañas, ya se me ven muy feas las pantorrillas, se me está poniendo negro el talón, ¿no? Pero también lo son las arañitas, y una forma común y leve de la vena varicosa son estas formaciones, ¿no? Sin embargo, las venas varicosas pueden causar dolor y malestar, y a veces derivan en problemas de salud muy graves.
3: Muy fuertes.
1: Ahora, el tratamiento implica hacer ejercicio, que muchas van a decir que flojera.
3: Pues sí, pero el ejercicio ya a nuestra edad es ya parte de la canasta básica.
1: Fíjate, entre más grandes estamos, cuando más cansados estamos, cuando más tenemos que hacer ejercicio.
3: Así es, aunque usted no lo crea.
1: Bueno, también levantar las piernas cuando se está sentado o acostado.
3: También, y se siente rico.
1: Bueno, es que Miriam, ¿quién sabe cómo levanta las piernas, verdad?
3: Tú, mira, te pones a ver la tele y levantas las patitas así.
1: Yo no veo la tele así.
3: ¿Cómo la ves?
1: Pues si levanto las pies, abro la pantalla.
3: No, pero ¿cómo crees?
4: Ay, pues si tienes una pantalla de 100 pulgadas.
3: Y además está más alta.
1: Hay una pantalla de 100 pulgadas. No, Marco.
3: Y la pantalla está más alta.
1: Me traje una de cine, güey. O sea, bueno, creo que los de Cinépolis me mandaron una para la sala. O sea, híjole, de veras. Qué exagerado. Bueno.
4: Con un piecito iba a tapar toda la pantalla.
1: Cree que las casas de Infonavit para poner una pantalla de...
3: Las casas de Infonavit. A ver, azótate. No, te pasaste. Ahora sí.
4: Ahora sí te aventaste.
3: No, bueno. A ver, pásame flagelo para dársela aquí al señor.
1: Bueno, entonces
4: Hay que subir las patitas.
1: Hay que subir las patitas. A 30 centímetros de la altura del corazón. Así no es. Tapándote la pantalla del televisor.
4: ¿Por qué?
1: Bueno, entonces, levantar las piernas cuando estás sentado acostado o usar medias de compresión. Y se puede realizar un procedimiento para cerrar o extirpar las venas. Que no se los recomiendo.
3: Me daría
1: pero bueno.
3: Miedo. No sé si. Creo que no es complicado, pero no, sí, pero me daría miedo a mí.
1: Pero tiene sus secuelitas.
3: ¿Qué, se vuelven a salir otras venas nuevas o qué?
1: No.
3: Ah, entonces tampoco es bueno andárselas quitando. Bueno, no sé yo.
1: Miren, las venas varicosas pueden no causar dolor. Puede no. Pero hay muchas que sí. Depende de la disfuncionalidad que tenga la vena ya. Y algunos síntomas es que las venas pueden tener un color azul o morado oscuro, o el mismo color de la piel, según el color de la piel. Y estos cambios pueden ser más difíciles, más fáciles de notar. En una persona que tiene la piel muy oscura no se notan casi las venas. En una persona muy blanca.
3: Sí, se notan. Y además se te van transparentando las patitas también.
1: Entonces, sí, miren, Miriam es blanco pollo. Entonces, muy lechosa su piel. Y me está aquí mostrando la pierna. Hoy no voy a dormir. Y me enseñan sus moretones, sus venitas que apenas empiezan, porque es una exagerada, no tiene nada. Entonces, es que mírame, es hipocondríaca.
3: Se transparentan las venitas, pues.
4: Es que porque,
1: cada
4: porque
1: tema que damos, si no es Sofi, es Miriam la que ya lo está sintiendo.
3: Pues es que tú nos haces sentir que hay, güey, ¿verdad? Que hay que cuidarse.
1: Ay, no, qué barbas. Bueno, y las venas pueden verse retorcidas o abultadas. Aquí el único retorcido es tu conducta.
3: ¿Eres tú?
1: No,
3: mi. Y abultado. Retorcido y abultado, así que ni.
1: Ya me dijo gordo pervertido, ¿eh? Ya me dijo gordo pervertido,
3: oye,
1: ¿eh?
3: Oye, está el positivo, el otro día me estaba. Me llega a reclamar. Estuve hablando por teléfono y no me contesta, entonces que. Seguramente me cancelaste o me qué, ¿cómo se llama?
1: Me bloqueaste.
3: Me bloqueaste. Y yo, no es cierto, ahí voy a ver mi teléfono y no tenía línea. Y ya mentándome la madre.
1: Es que tienes una mente tan perversa.
3: Tú eres el perverso, ni siquiera se me hubiera ocurrido.
1: Pues ya te la idea.
3: Ay, no. A ver, sigue con tus posibilidades.
1: Bueno. Entonces, las venas pueden verse retorcidas, así como Miriam, y abultadas como Marco, ¿no?
4: Ah,
1: yo me veo hoy sensacional, sílfide, sensual. Delgado, sensual, sabroso.
4: Sex appeal.
1: No, tampoco seas hipócrita.
3: No me animes tanto.
1: Sí, con trabajos me estoy creyendo lo que digo. Y ese todavía me avienta que el sex appeal. No, es que a mi edad ya nomás soy de asco, lástimo, dinero.
3: No, vas a ver, si ahorita ya mira cómo has adelgazado. Luego te pones a hacer bien ejercicio, te pones derechito y vas a ver si no.
1: Sí, bueno. Entonces, a menudo se ven como líneas en las piernas, las varices.
4: Oye, porque yo he visto en esta parte de la pantorrilla, de repente, cómo se les salen las venas, pero...
1: Mucho. Sobre todo las damas que tuvieron embarazos... Que te pegues. Sobre todo las damas que tuvieron embarazos... Ajá. Que tuvieron embarazos, se les forman mucho las arañitas atrás. Se les pone negro atrás de la rodilla. Negro atrás de la rodilla.
4: ¿Por qué? ¿Qué es lo que
1: ocasiona? Por una carga muy fuerte. Imagínate cargar un bebé...
3: Una sandía todo el tiempo, ¿ver?
1: O sea, llegan a subir hasta 20 kilos de peso. Se me hace una exageración. Hoy en día ya no, fíjate, se han cuidado mucho las mamás.
3: Antes sí se...
1: Incluyendo las primigestas, suben alrededor de 12 kilos. Pero antes subían una barbaridad. Una barbaridad.
3: Una amiga mía subió 30 kilos en cada embarazo y tuvo 4 hijos, tú dirás.
1: ¿Tú cuánto subiste?
3: Yo subí 10 kilos.
1: 10 kilos. No, mi mamá sí subió 20 kilos con cada embarazo.
4: ¿Cada embarazo? Uy, ¿cómo le hacía? Porque siempre estaba...
1: Pues no, no, mi mamá después de los embarazos quedaba otra vez en su cintura.
4: Oye, mira, qué bien.
1: Yo no sé cómo le hacían las mujeres de antes, porque también Silvia Pinal quedaba con su cintura.
3: Es que cuando les das, cuando los amamantas, vuelves a bajar.
4: ¿Ah, sí?
3: Así es. Yo me quedé todavía más flaca de lo que estaba y a mí el doctor me daba, para que tuviera, estuviera bien mi leche, me daba leche de almendra, me ponía, hacía las almendras, las ponía el agua caliente, luego las ponía, les quitas el pellejito y las molía y eso me tomaba también.
1: A mi mamá se le quedó una costumbre del miedi pesado, cuando el miedi pesado era el internado de señoritas que originalmente se fundó. ¿Por qué hago esta referencia? Porque era un internado donde solamente se aceptaban medias huérfanas. O sea, o huérfanas de papá o huérfanas de mamá. No huérfanos completos. Entonces, y había que hacer toda una valoración de si las iban a aceptar o no, porque originalmente era un internado para niñas de sociedad. Entonces, y algo que se le quedó a mi mamá de ese internado era hacer natación, porque les daban natación todos los días y les daban tenis.
4: Ok.
1: Y les daban piano, les daban un chorro de cosas. Ya después, cuando comenzaron a modificarse los recursos de la Fundación Miedi Pesado, lo hicieron más accesible, dejaron de jaladas la educación, empezaron a darles cosas más prácticas.
4: Pues sí, oye.
1: En vez de darles cocina, tenis y esas cosas.
3: Las escuelas de señoritas habían bordado, mi mamá también las mandaban, y eran bordado y eran este tipo de poner
4: pues
3: la
4: para
3: mesa.
4: La vida.
3: Sí.
1: O sea, aquí formamos esposas.
4: Hoy en día ya no hay esas escuelas, ¿sí?
1: ¿Eh?
4: Ya no hay esas escuelas.
1: Ay, claro que no, y qué bueno, si las mujeres...
3: Yo creo que no.
1: Las mujeres no nacieron para eso. Las mujeres nacieron para ser seres independientes,
3: pues sí.
1: Seres realizados.
3: Y ahora ya hay gente que te compra por los bordados una lana.
1: No, asistentes domésticos. No, digo, es que una cosa es ser un artesano y otra cosa es que consideren que dentro de tus labores tengas que tener el huevo de madera para surcir calcetines, oye. Bueno, pues a mi mamá se le quedó la costumbre de nadar y de hacer tenis. Entonces lo siguió haciendo toda su vida.
3: Toda la vida.
1: Y después, cuando ya comenzó a ponerse de moda salir a trotar y a correr, pues también salía a correr.
4: Okay.
1: Pero y después hasta hizo telas a los 80 años. ¿Te acuerdas que Mario Almendáriz la mandó a hacer ejercicios de telas? Pedro Almendáriz era un actor baboso. Mario Almendáriz, el doctor, el traumatólogo.
3: Es que con eso te estiras.
1: Entonces mi mamá por
3: son
1: eso
3: re buenas.
1: Nunca pasó de su talla.
4: Mira,
1: siempre se conservó, pero en los embarazos se engordaba. Yo me acuerdo cuando la veía gordita muchísimo. Con mi hermano Gabriel, con mi hermano Eduardo, con mi hermana Marta, ni me acuerdo. Pero
3: ya era adolescente, me valía.
1: Sí. Pero el caso es que sí, por eso se forman el peso, se puede generar incluso varices en el piso pélvico, hemorroides que también son varices, varices en las zonas inguinales.
3: Y hay mamás que aunque no engorden, pero sí el bebé está muy
1: varices
3: pesado.
1: En las paredes de la vagina.
4: Ay, en las torres.
3: Pues es que imagínate, pues que traes una sandía todo el tiempo. Pesan un, ya te ayudan con unas fajas.
4: Ajá.
3: Cuando estás embarazada ya el último, porque ya no aguantas y el ombligo se te bota.
1: Pero vámonos a un pequeño corte y regresamos volando con ustedes aquí en su programa
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0: Enzimas digestivas. El sistema digestivo produce enzimas digestivas de forma natural para ayudar a transformar los alimentos en sustancias que el propio cuerpo pueda absorber y utilizar nutrientes como los carbohidratos, las proteínas, las grasas, las vitaminas y los minerales de los alimentos. Las enzimas digestivas son generadas en su mayoría por el páncreas, en pequeñas cantidades desde el intestino y la saliva en específico para ayudar a descomponer los hidratos de carbono, las grasas y las proteínas de los alimentos, de modo que nuestro cuerpo pueda absorber los nutrientes a través de la barrera intestinal y llegar al torrente sanguíneo para que lleguen al órgano que los necesite. Vamos a una breve pausa y regresamos a su programa Estilo de Vida.
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1: Y ya estamos nuevamente con ustedes aquí en su programa Estilo de Vida. Estamos en el corte y a David nomás le da risa a todas las babosadas que decimos. Pero bueno, no las puedo decir al aire.
2: Dice porque... que si los hombres fueran los que parieran, ya se hubiera acabado la humanidad.
3: Sí, son muy coyones, ¿no?
2: Según las expectativas que nos dio Gerardo ahorita, sí se hubieran acabado.
1: Pero bueno.
3: Tenía que tener 4 hijos y nada más se rajó.
2: No, 4 no. Yo hubiera querido tener 2 por lo menos.
3: Ya ves. Y nada más una tú.
1: Mi mamá tuvo 6. Se murió uno. Bueno. Entonces, cuando se presentan síntomas de dolor a causa de las venas varicosas, estos pueden incluir una sensación de dolor o pesadez en las piernas, ardor, sensación pulsátil, o sea, como que te está como latiendo, como que la vena late, ¿no? Calambres musculares.
2: También.
1: Hinchazón en las extremidades inferiores.
2: Pues sí.
1: Porque muchas personas se me dio un calambre, me falta potasio. Y luego dicen esa babosada. No siempre. Y más bien casi nunca.
2: Es por potasio.
1: ¿Verdad? Casi nunca. Más bien puede haber muchas deficiencias electrolíticas, incluyendo el magnesio, el calcio.
2: El agua, por ejemplo.
1: Problemas de deshidratación y problemas circulatorios. Ahora, el empeoramiento del dolor después de estar sentado de pie durante mucho tiempo será precisamente porque no hay suficiente retorno venoso. Entonces, estar mucho tiempo de pie, los soldados, los policías que cuidan 24/48, las personas que trabajan en los restaurantes,
2: los meseros, las meseras,
1: las personas que están en las tortillerías, que además de estar paradas están junto al calor.
2: Sí, hombre.
1: Que eso es brutal. Pueden generar este problema. También los que están sentados todo el día. Los taxistas, los traileros que manejan camión, las empleadas.
2: Tienen que levantarse y caminar y tomar muchísima agua.
1: Que están sentadas todo el día, como el caso de las recepcionistas. Entonces sí tienen muchos problemas. Y las arañitas son similares a las venas varicosas, pero más pequeñas. Y se encuentran cerca de la superficie de la piel y pueden parecerse a una telaraña. Aparecen en las piernas, pero también pueden presentarse en el rostro. Y su tamaño varía y a menudo parecen una telaraña, ¿no? Incluso cuando comienzan a aparecer mucho en el rostro, puede presentarse una enfermedad que se llama rosácea.
3: Ajá, y sí es común, ¿eh?
1: Fíjate que en pieles muy blancas.
3: Se les ve incluso aquí una cosa así muy, como hasta escamado.
1: De la nariz. En pieles muy blancas, a mi papá se le quitó. Pero mi papá igual que su papá.
2: ¿Y eso por qué te da?
1: Pues son condiciones.
2: ¿Por nervios?
1: No, por nervios no te da.
3: ¿Son condiciones autoinmune, Jerry?
1: Es una condición autoinmune. Órale, es una condición mucho en los españoles. Mucho en los españoles. ¿Has visto que les crece la nariz y que les salen como venitas?
2: ¿A los narigones?
1: ¿No te has fijado?
2: No.
1: Sí, el español tiene esa condición, le crece mucho la nariz, ya de viejito.
3: Ah, sí, sí, lo sé.
1: Le crece mucho la nariz y comienzan a ponerse como venitas en el rostro. Entonces, pues mi papá trae la genética, ¿no? Ajá. Entonces también le pasó, pero a él se le fue retirando.
3: Mira.
1: Se le fue retirando. Y aparecen en las piernas, pero también pueden presentarse en otras partes, ¿eh? En otras partes también se pueden presentar. Ahora, si te preocupa el aspecto y la sensación de las venas, pues hay medidas de autocuidado, ¿no?
3: Claro.
1: Si no las ocupas, pues entonces vas a permitir que esto avance. Entonces yo te sugiero que pues consultes con un médico, ¿no?
3: Sí, claro.
1: Ahora, la causa de las varices es las válvulas débiles o dañadas que pueden derivar en venas varicosas, que
2: así
1: es lo que
2: es.
1: Les decía a ustedes, que tenemos nosotros unas válvulas que están siempre...

0: porque tienen que impulsarla hacia abajo. Pero la bronca es que cuando se dañan las que impulsan hacia arriba, comienza a generarse un daño en las venas. Las venas envían la sangre del resto del cuerpo de regreso al corazón. Uh-huh. Para hacer esto, las venas de las piernas deben trabajar contra la gravedad.
1: Así es.
0: O sea, las arterias trabajan con la gravedad, todo es hacia abajo. Las venas trabajan contra la gravedad, todo es hacia arriba, ¿no? Y los músculos se tensan en la parte inferior de las piernas para actuar como bombas. Uh-huh. Tienes necesidad de que los músculos comiencen a trabajar para ayudar a que se bombee la sangre hacia el corazón. Por eso caminar es un buen ejercicio.
1: Sí, desde los tobillos, atrás de las rodillas, todo eso, que ahí están las válvulas principalmente.
0: Ahora, las paredes de las venas ayudan a que la sangre regrese al corazón. Las pequeñas válvulas de las venas se abren a medida que la sangre fluye hacia el corazón y luego se cierran para impedir que retroceda.
1: Claro.
0: Porque si la impulsan y no se cierran, pues entonces al volverse a abrir se vuelve a caer la sangre. Entonces tienen que cerrarse ya que impulsaron. Entonces la siguiente válvula las impulsa, entonces se abre la de abajo para captar nueva sangre.
1: Un sistema maravilloso.
0: Sí, es como...
1: como el canal de Panamá.
0: Como un sistema de molinos, ¿no? Uh-huh. De ahí se inspiran también, ¿no?
1: Sí, es que casi todo lo que el ser humano hace ha sido inspirado en cómo funciona el cuerpo humano.
0: Entonces, si las válvulas están
1: débiles, cámaras
0: o dañadas, la sangre puede retroceder y acumularse en las venas y hacer que éstas se dilaten o se retuerzan. Ahora, los factores de riesgo principales de las venas varicosas son antecedentes familiares. Si otros familiares tienen venas varicosas, existe una mayor probabilidad de que también las tengan. Obesidad. Tener sobrepeso aumenta la presión sobre las venas. El más gordito, más varices vas a tener.
1: Claro, porque sostienes más peso, las fuerzas más.
0: Ahora, otros factores que pueden aumentar el riesgo de tener venas varicosas son la edad.
2: Mira.
1: Esos de la edad ya me tienen hasta el cogote.
0: El envejecimiento causa un desgaste natural de las válvulas en las venas que ayudan a controlar el flujo sanguíneo. Y con el tiempo este desgaste hace que las válvulas permitan que la sangre regrese a las venas donde se acumula. El sexo. No que lo tengas,
1: ¿no? Ah, ok, dije.
0: Masculino, ¿cómo? Femenino.
1: ¿Cuántas veces?
0: Masculino, ¿cómo? Femenino o heterogéneo.
1: Ahora resulta, ¿sale? Que tengo como el padre.
0: Las mujeres tienen más probabilidades de tener esta afección.
1: Pues sí.
0: Y las hormonas tienden a relajar la pared de las venas.
1: Te digo.
0: Por eso los cambios hormonales antes del periodo menstrual, durante el embarazo, la menopausia, son un factor.
1: Pues sí.
2: Pues sí.
0: Y los tratamientos hormonales, como los que a ti no te gustan,
1: no,
0: como las píldoras anticonceptivas, no, como la terapia hormonal pueden sustituta, aumentan el riesgo de tener venas varicosas. Ya habíamos dicho que el embarazo, ¿verdad?
1: Sí.
0: Porque el volumen sanguíneo del cuerpo aumenta y este cambio contribuye al desarrollo del bebé, pero también agranda las venas. Uh-huh. Estar de pie o sentado durante periodos muy prolongados.
1: Sí.
0: El movimiento ayuda a que la sangre circule, acuérdense de esto, ¿no?
1: Por eso el sedentarismo es tan malo. Para todo el cuerpo, ¿eh? Para todo el cuerpo.
0: Ahora, me van a decir, ¿qué les puedo sugerir yo? Fíjense que hay dos elementos que se elaboran en Guadalajara, que nosotros tenemos, que son extraordinarios, que a mí me han dado muy buenos resultados con las consultas que he dado, que es el gel y las gotas de castam.
1: Sí.
0: No es de castaño.
1: Es castam.
0: Es de castam, porque contienen 6 elementos. Y de veras, son buenísimos. Yo no conozco a alguien que los haya probado y no se haya sentido satisfecho.
1: Y huele rico, ¿verdad?
0: Y no haya visto una mejoría impresionante. Yo, por ejemplo, cuando veo a mis amiguitas que atienden en Samos, en Vips, en todas las plazas del país, digo, ¿tienes problemas de circulación? Ay, no aguanto las piernas, ya me dan calambres, cargo la charola y a veces ya no puedo ni con ella. Entonces...
1: Sí, ves a las pobres que están levantando luego en las piernitas.
0: Gracias a mi productora que me trajo un tecito bien bella ella. Y y les doy las gotas, digo, ¿te vas a tomar 20 gotitas en agua antes de cada comida? Ajá. Y me platicas qué tal te va. Y te juro que me dicen, son una maravilla. Ya me dejaron de doler las piernas, o ya camino mejor, o ya no tengo tanto problema de inflamación. Y digo, para que no tengas tan inflamado aparte, ponte el gel. Ponte el gelecito, que también es una maravilla, y vas a ver cómo vas a ir mejorando.
1: Y además te deja la piel súper húmeda. ¿Cómo se llama? Humectada.
0: Hay algo que sí tenemos que decir, ¿eh? Las varices son incurables.

0: Las varices no se curan, porque la varice es una vena. Entonces, decir que se quita una varice es decir que quitamos una vena. Lo que se hace con una safectomía o inyectándolas, etcétera. Entonces, lo que tenemos que hacer es recuperar la vena.
1: Así es.
0: Recuperar el tránsito por donde circula la sangre.
1: Claro.
0: Entonces,
1: evitar que se ulceren.
0: Eso es lo que nos ayuda a nosotros a mejorar a todas las personitas. Y hay un elemento que tiene ácidos grasos esenciales, contiene pignogenol, contiene ácido alfa lipoico, contiene cúrcuma, contiene MSM, contiene coenzima Q10, que es el NP-Max. Si combinan el gel y las gotas de Castam con el NP-Max, yo tengo muchas personas que van a Merve, que ya las habían programado para hacerles safectomías o inyectarles las venas, y ninguna lo necesita.
2: Bueno.
0: Pero vámonos un pequeño corte y regresamos volando con ustedes aquí en su programa.
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4: Ácido alfa lipoico. El ácido alfa lipoico es un antioxidante que se produce de forma natural en el cuerpo. También se puede ingerir en alimentos y en suplementos. Es considerado como el antioxidante universal, ya que es tanto soluble en agua como soluble en aceite. Algunos de sus beneficios son: brindar protección al cerebro y también ser útil en ciertas enfermedades del hígado, como la neuropatía diabética. El ácido alfa lipoico reduce los síntomas de neuropatía diabética, principalmente dolor, entumecimiento en extremidades inferiores y ardor. En la dieta de diabéticos tipo 2, aumentó un 30% los niveles saludables de insulina, incrementando notablemente la utilización de glucosa en la sangre. Para el caso de los diabéticos en particular, es un nutriente que mejora notablemente su calidad de vida. Vamos a una breve pausa y regresamos a su programa Estilo de Vida.
5: 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Polvo, lluvia, tráfico. Nuestro coche aguanta de todo, pero mantenerlo limpio no tiene por qué ser un lujo. Hoy te enseñamos cómo preparar un shampoo para lavar el auto. Anota la receta y dale a tu auto el brillo que se merece.
6: Y en otros temas, la fiebre mundialista está aquí, pero ojo, haz que ruede el balón y no tus gastos.
5: Si quieres saber cómo evitar que la pasión mundialista te deje fuera del juego, quédate en la Revista del Consumidor Radio.
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5: En la actualidad, crear nuestras propias tecnologías domésticas es la opción ideal para elaborar productos básicos con ingredientes de calidad y muy accesibles.
6: Lo mejor, no tenemos que buscar por horas lo que necesitamos, ya que lo encontramos en tiendas de materias primas y droguerías. Por eso vamos a preparar nuestro propio shampoo para lavar el auto. ¡Manos a la obra!
5: Recuerda que cada receta está aprobada por el Laboratorio Nacional de Protección al Consumidor. Los ingredientes que vamos a utilizar para hacer 750 mililitros son: una taza de agua purificada, una pizca de colorante vegetal azul, una cucharada sopera de cera de carnaúba, dos tazas de lauril éter sulfato de sodio y cuatro cucharadas soperas de polisorbato 20.
6: También vamos a necesitar los siguientes utensilios: una taza medidora, una cacerola con capacidad de 2.5 litros, un embudo, una cuchara sopera y una botella de plástico de 750 mililitros con tapa. Su preparación nos va a tomar nada más y nada menos que 25 minutos. Sin duda, una gran ventaja.
5: Para poder elaborar nuestro champú para auto, comenzamos vertiendo el agua en la cacerola y la calentamos. Una vez caliente, agregamos polisorbato 20 y revolvemos. Cuando el agua esté a punto de hervir, agregamos una cucharada sopera de cera de carnaúba. Agitamos hasta que se incorpore por completo y dejamos hervir durante 3 minutos. Retiramos del fuego, agregamos el lauril éter sulfato de sodio y removemos suavemente. Después incorporamos el colorante y mezclamos hasta que el color sea uniforme.
6: Por último, con ayuda del embudo, envasamos nuestra mezcla en la botella de plástico y colocamos una etiqueta con el nombre del producto, la fecha de elaboración y de caducidad. En este caso, considera que su tiempo de caducidad es de 6 meses. Finalmente, pero no menos importante, hay que guardarlo en un lugar fresco y seco, fuera del alcance de niñas y niños. ¡Y listo! Tenemos nuestro propio shampoo para auto. Para usarlo, toma en cuenta que para 10 litros de agua se deben disolver aproximadamente 15 mililitros de shampoo. Al final del día, apostar por las tecnologías domésticas no es solo una forma de ahorrar, es tomar el control de lo que consumimos.
5: Si quieres aprender a preparar otras tecnologías como crema de cacahuate, gel para el cabello o jabón líquido corporal, puedes visitar nuestro canal de YouTube, Profeco TV.
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5: La fiebre por la Copa Mundial de Fútbol 2026 ya está aquí y con ella la emoción llega a su punto máximo. Seas aficionado o no, el ambiente festivo invita a participar en celebraciones que, sin planificación, pueden desbordar tu presupuesto.
6: Entre las suscripciones para ver los partidos, la playera oficial o las salidas con amigas y amigos, los gastos se pueden elevar. Por eso, consumir de manera inteligente te permitirá disfrutar la intensidad del torneo sin poner en riesgo tu estabilidad económica.
5: No se trata de no gastar, sino de hacerlo con conciencia. Si vas a comprar productos alusivos con responsabilidad, evita hacer gastos con cargo a tu tarjeta de crédito. Además, para que tus finanzas no reciban una tarjeta roja, considera las siguientes reglas del juego.
6: Establece un presupuesto y define cuánto gastar en artículos y celebraciones sin descuidar tus gastos fijos. Compara precios antes de comprar y elige siempre establecimientos formales.
5: Guarda tus comprobantes, ya que son tu única defensa para cambios, devoluciones o aclaraciones. No olvides que la propina es opcional, ya que es una gratificación voluntaria por el servicio, no un cargo obligatorio.
6: Reflexiona antes de gastar y pregúntate si realmente necesitas el producto o si el lugar donde verás el partido justifica el gasto. Disfruta sin la camiseta oficial. Puedes vivir la emoción del fútbol sin necesidad de gastar de más.
5: Y hablando de camisetas, puedes consultar los costos de los productos oficiales en diferentes establecimientos en el programa ¿Quién es quién en los precios? Pero el precio no es lo único que debes vigilar. En plena fiebre mundialista, las imitaciones y los productos de baja calidad están a la orden del día. Por eso, si vas a comprar algún producto, revisa la calidad de los materiales. Examina las costuras, acabados y resistencia para detectar productos de baja calidad.
6: También verifica el empaque, ya que los artículos originales tienen sellos, hologramas y etiquetas de licenciamiento oficial de las marcas deportivas. Fíjate bien en la nitidez, la calidad de impresión y ortografía de las etiquetas. Las imitaciones suelen tener errores o empaques deficientes.
5: Recuerda comprar en tiendas o distribuidores oficiales. Es la forma más segura de garantizar la autenticidad del producto y hacer valer tu garantía. No te confíes. Aunque la compra sea digital, no debes de bajar la guardia.
6: Para evitar fraudes en tus compras en línea, toma en cuenta las siguientes recomendaciones. Compra en sitios seguros y verifica que la dirección comience con https://. Tenga certificado de seguridad vigente y ofrezca métodos de pago confiables.
5: Comprueba la identidad del proveedor. Asegúrate que el comercio tenga domicilio físico, teléfono, correo electrónico u otros medios de contacto. Consulta la reputación de la tienda y busca opiniones o referencias de otros compradores antes de pagar.
6: Lee los términos y condiciones. Hazlo para evitar sorpresas y conocer las políticas de envío, cambios y devoluciones. Analiza la descripción del producto y revisa materiales, talla, colores y dimensiones. Compara las imágenes con el original y verifica que el número de modelo coincida. Desconfía de las gangas. ya que si el precio está muy por debajo del valor de mercado, es una señal de alerta.
5: Para compras en línea más seguras, consulta el monitoreo de tiendas virtuales ingresando a www.profeco.gob.mx/tiendas-virtuales. Ahí te decimos si el comercio es transparente con sus medios de contacto físicos, métodos de envío, precios claros en moneda nacional y políticas de cancelación.
6: Ya para cerrar, recuerda que la Ley Federal de Protección al Consumidor, en su artículo 12, establece que el proveedor tiene la obligación de entregar factura, recibo o ticket de compra. ¡No te vayas sin él! ¡Es tu respaldo! Recuerda que no necesitas gastar en exceso para disfrutar del Mundial. ¡Vive la emoción del fútbol con un consumo responsable!
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1: Viernes Santo, este viernes lo alcanzamos y 19 de junio.
2: Claro que sí, Joaquín. Hoy estamos festejando a Romualdo, Juliana, Gervasio y Protasio. Muchas felicidades a todos ellos.
1: Bueno, nuestro compañero, bueno, primero a ti, Juliana Gallardo de Suinaga, muchas felicidades hasta San Miguel allá. A la doctora Juliana González, profesora médica y catedrática de la UNAM. Hoy es cumpleaños de nuestro compañero Daniel López, de David Colmenares Páramo. Y bueno, quiero decirle que si todo esto es hoy, nos quiere decir Laura Pérez Cisneros de quién va a ser santo. Mañana, ya sábado, y 20 de junio.
2: Mañana, Joaquín, vamos a festejar a Silverio y Feliciano. Pero el domingo, para nosotras, es un día muy importante porque festejamos a los padres, quienes son nuestro timón, nuestro apoyo. A todos les mandamos un beso enorme, empezando por Joaquín.
1: No, a todos.
2: A Oscarito, a todos los papás que están aquí en Grupo Fórmula y usted que nos está viendo, le mandamos un beso tronado, que lo festejen mucho. Muchas felicidades.
1: Muy bien, te salió, Laurita. Sí. Bueno, pues esto es algo de lo más importante que ha ocurrido y que está ocurriendo hoy en México y en el resto del mundo. Con mucho, que es muchísimo de todo lo que usted leerá y escuchará mañana por la mañana. Y por supuesto, muchísimo de todo lo que usted leerá, escuchará y verá esta tarde, esta noche. Vamos, ahora en por ahí de las próximas horas. Quiero decirle que, qué sensación de alegría. Reitero lo que le digo siempre, solo los deportistas nos dan un pasaje. Betsabé Rosales, México calificó.
2: Saludos, Joaquín, desde Guadalajara, porque la selección mexicana se termina quedando con la victoria por la mínima diferencia, 1-0 sobre Corea del Sur en el segundo compromiso del Mundial desarrollado en el Estadio Guadalajara. La anotación al minuto 50 de Luis Romo, y con el resultado la selección asegura finalizar la fase de grupo como líder y confirma su regreso a la Ciudad de México para los 16avos de final. Más adelante, todos los detalles.
1: Miren, la primera vez que la selección de México en un mundial va a jugar 5 veces en el Estadio Azteca, con el resultado de anoche. Ulises Soriano.
3: Anoche 400.000 personas convirtieron el Paseo de la Reforma en una auténtica fiesta nacional para celebrar la victoria de México 1-0 sobre Corea del Sur. Entre banderas, matracas, vuvuzelas y hasta bajo la lluvia, miles de aficionados caminaron del Zócalo al Ángel de la Independencia para cantar, bailar y volver a ilusionarse con la selección mexicana. Fue una noche en la que la Ciudad de México se rindió al fútbol y al 11 mexicano. Y Joaquín, más adelante todos los detalles.
1: Sí, por favor, la fiesta, la alegría. Mire, ayer se demostró, más de 700.000 personas salieron a la calle en la Ciudad de México. Ayer se demostró, se confirmó la necesidad que tenemos de celebrar algo, de tener alegrías. Sí, por supuesto, en algún momento la selección perderá, pero la alegría de anoche, de ayer y de hoy es irreversible. En fin, esto insisto, este país, todos nosotros estamos ayunos y necesitados de celebrar. Celebramos al toro, celebramos a la selección, sobre todo ayer, celebramos a las pesistas, a las tiradoras con arco, a las marchistas. Quiero decirle que fue un día, no, una noche de fiesta. Por la mañana llegó, bueno, la presidenta lo vio anoche, según subió una foto a su cuenta, pero hoy el tema con eso abrió, ¿no? Enrique Hernández.
4: Es correcto, Joaquín, ¿qué tal? Muy buenas tardes, te saludo con gusto. Con este mensaje de agradecimiento a la presidenta Claudia Sheinbaum, inició la conferencia del pueblo, y es que agradeció a la selección mexicana este marcador que sin duda alguna le da mucha alegría al pueblo. Dijo que con este resultado, aunque es mínimo, pero es importantísimo. ¿Por qué? Porque se pasa a la siguiente etapa, y también, pues no descartó, entre otras cosas, entre este espíritu de fiesta y de celebración que hay en el país, pues no descartó el invitar a Merlín a este pato que ya se ha convertido en la mascota de este mundial en su país. Joaquín, los detalles más adelante.
1: Gracias, del México Real, David Galván.
5: Como parte de las acciones permanentes de la vigilancia portuaria, elementos de la Marina, en coordinación con personal de aduanas y el Gabinete de Seguridad, hallaron 137 kilogramos de cocaína al interior de un contenedor que había arribado al puerto de Lázaro Cárdenas, Michoacán, en una embarcación, por lo que se procedió a la detención de 4 tripulantes de origen ecuatoriano. Este esfuerzo para fortalecer la seguridad portuaria en el país impidió que alrededor de 274 mil dosis llegaran a las calles.
6: Voy contigo, Sara Pablo.
7: Joaquín, la presidenta de Morena, Ariadna Montiel Reyes, solicitó a la Comisión Nacional de Honestidad y Justicia el inicio de un procedimiento sancionador en contra de la presidenta municipal de Tenancingo, Nancy Nápoles Pacheco, por presunto autosecuestro. Como medida cautelar, se determinó la suspensión de sus derechos. Recordar que la Fiscalía del Estado de México informó que ejercitó acción penal en contra de 6 personas por el delito de simulación de secuestro en el que habría participado la alcaldesa, quien sostuvo que le pidieron un supuesto rescate de 40 millones que en realidad habrían sido para cubrir un desfalco. Los detalles más adelante.
6: Mientras tanto, Irán Salas.
8: Joaquín, bajo un fuerte dispositivo de seguridad, total de 88 reos provenientes del estado de Sinaloa y considerados de alta peligrosidad, fueron recluidos en el penal federal número 15 del municipio de Villa Comatitlán, acá en el estado de Chiapas. Entre esos 88 presos, Joaquín, se encuentran presuntos cabecillas de la facción de los Chapitos, algo que hace prender las alertas por las posibles repercusiones en seguridad que se puedan resentir en esa parte del país.
6: En el resto del mundo, Laura.
9: Gracias, Joaquín. Muy poco duró el alto al fuego entre Israel y Hezbollah de Líbano al atacarse mutuamente. Trump presumió hace días el acuerdo de paz con Irán y afirma que Teherán está acabado. El estrecho de Hormuz registra hoy su mayor tráfico al cruzar 25 buques comerciales. Amenaza a Rusia a Ucrania con un catastrófico tras el ataque con drones ucranianos a Moscú. El régimen cubano acepta 176 reformas en su economía que documenta el fracaso absoluto de su modelo. Y será el miércoles cuando el Papa León XIV se reúna con escritores del mundo por los 100 años de la editorial Vaticana. Y este domingo Colombia elige a su próximo presidente. Están entre el candidato de izquierda, Iván Cepeda, que se enfrenta al ultraderechista Abelardo de la Estrella, que según las últimas encuestas es el favorito y a quien, por cierto, Donald Trump le ha mostrado su apoyo.
6: Muchas gracias. Y las finanzas en este momento, el dólar interbancario se está cotizando en 17.39, así es. En ventanilla se venden en 17.94, en los bancos se venden 18.09, el euro en el mundo $1.16, aquí un euro se vende en 21 pesos con 14 centavos. Y le recuerdo que hoy estrenamos capítulo de la serie Joaquín Marín de Dopingüe en todas mis redes y en todas las plataformas con el gran Carlos Marín, y que en esta tarde, de viernes y 19 de julio de este año de 2024, de 2026, le voy a tener a usted todo esto.
9: Este más, mucho más, hoy aquí con López Dóriga. Le recuerdo, siga a Joaquín en todas sus redes, aquí en Grupo Fórmula. Ya estamos más que listos porque damos poder a tu voz. Que tengas un estupendo viernes.
10: De almas, siento un río de gente. Efectivamente, hay una toma impresionante, una panorámica que nos permite ver la cantidad de personas que estaban reunidas en torno a esta glorieta emblemática de la Ciudad de México para festejar el triunfo del equipo mexicano sobre la selección de Corea del Sur allá en Guadalajara. E hice este recorrido y se está trabajando con celeridad para levantar la basura que quedó, que también hay que mencionarlo, quedó mucha basura en toda esta zona después de la celebración de anoche por el triunfo mexicano.
6: Oye, alguien me dijo hoy, no hombre, el gol fue por una desafortunada acción del guardameta surcoreano. No, el gol fue porque el jugador mexicano Romo metió el balón en las redes.
10: Claro, Romo estaba donde tenía que estar, aprovechando el regalo del portero de Corea del Sur, que en el intento por capturar el esférico termina chocando, encimándose con su compañero, suelta el esférico, el balón queda a la deriva y Romo aprovecha perfectamente para mandar el balón a la portería, al fondo de la portería. Claro, hay que estar donde se tiene que estar, con ese sentido de la oportunidad irrepetible que se tiene en el periodismo y se tiene también en el fútbol. Entonces, de acuerdo contigo, hay que verlo de esa manera. Romo aprovecha el obsequio del portero, que después tuvo una intervención magnífica, un disparo potentísimo de Obed Vargas. Pero bueno, sí, Romo mete el gol que tiene al equipo mexicano con 2 victorias. consecutivas en este campeonato del mundo.
11: Este es el primer mundial que pasa a la siguiente fase en dos partidos, ¿no?
10: Exactamente, y esto hace pensar que tiene la posibilidad de ganar por tercera vez consecutiva el próximo miércoles en el Estadio Azteca, porque después de ver a Chequia, creo que el equipo mexicano tendría que ganarle a Chequia el próximo miércoles y sumar 9 puntos históricos en una primera ronda de campeonato del mundo.
11: Sí, mira, alguien me dijo, no, fue un regalo, ¿no? Yo creo que en el fútbol no hay regalos, porque si bien el portero rechazó el balón, igual el jugador podía haber fallado.
10: Claro, y decía nuestro maestro Jacobo, Joaquín, que la suerte es una viejecilla que se levanta a las 5 de la mañana. Entonces, pues claro que hay que buscar esa fortuna, ese aire positivo, ese éxito en la vida. Entonces, en este caso, llevándolo metafóricamente a lo que pasó con Romo, pues claro que está en el lugar donde tiene que estar, y puede alguien pensar que es la suerte, que México ganó por un error, pero Romo tuvo la oportunidad y el sentido del tiempo para aprovechar el error, estar atento para mandar el balón al fondo.
11: Oye, y esa, o la otra mano de Dios anoche del tal Arrangel, ¿no?
10: La mano santa. Sí. Me llama mucho la atención, Joaquín, estos raros mecanismos del cerebro, porque cuando lo entrevistan al final del partido, dice que no se acuerda de la jugada. Solo se acuerda de que ya la tenía en su poder y que había salvado al equipo mexicano, pero no se acuerda de cómo sucedió la jugada. Es algo muy curioso que me llamó la atención. Yo no sé si la adrenalina del momento te impide o nubla el cerebro, te obnubila y te impide ver con claridad lo que acaba de pasar 5 minutos antes. Para efectos prácticos fue un par de intervenciones magistrales con muy buenos reflejos, porque la verdad es que era un remate de gol, un remate de cabeza en el área chica. Se tiene que meter ese de gol en automático. Había nada más que cambiar la trayectoria del esférico para tomar a contrapié al portero. El remate no es lo mejor porque va hacia el portero. De cualquier manera, no se puede minimizar la intervención extraordinaria doble por parte del guardameta del equipo mexicano, que yo creo, Joaquín, no sé qué piensas, yo lo mantendría para el próximo miércoles. Yo digo, ¿para qué moverle en la portería si Rangel lo ha hecho muy bien y salvó al equipo mexicano el día de ayer?
11: Quizá yo lo pondría un primer tiempo y a Ochoa en el segundo tiempo para que juegue, ¿sí? Su sexto mundial ya, y se ponga a la altura en el número de mundiales, rebase a la Tota Carvajal que tuvo 5, y se ponga a la altura de Messi y de Cristiano en cuanto a números de mundiales. Digo, yo pero eso es una opinión, digo.
10: Sí.
11: ¿Sabes qué es lo que dices que declaró el Tala? Que yo también lo oí. Lo entiendo por la repetición de las jugadas. No sé si te pasa a ti lo que a mí, que yo hay jugadas que de golpe no entiendo y que las comprendo cuando veo la repetición.
10: Sí, claro, un primer golpe de vista en una dinámica de un juego continuado, fluido, como es el fútbol, puede impedir retener perfectamente la imagen, y ya la repetición, que es una magia fantástica. Ángel Fernández decía, ¿te acuerdas? La gloria de la repetición.
11: Sí, claro que sí. Y ahora lo que te repiten ahora, porque por ejemplo en los mundiales del 70 y 86 en México no había pantallas en los estadios.
10: Cierto, que por cierto el del 70 fue el primer mundial a color, si no me equivoco.
11: El primero, sí, como la del 68 fue la primera olimpiada a color.
10: Exactamente, y ahora estas pantallas que yo siento que a veces distraen mucho al jugador que se está espejeando, que se está mirando, que se está cuidando el peinado, que se está monitoreando, como decimos en términos televisivos, distraen un poco. No las había antes, es verdad, que también tiene su punto polémico, porque hay jugadas que en el estadio
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10: Cronista ha ganado el ritmo y el posicionamiento. Yo escucho a todos, pero creo también que es muy importante no olvidar que la narración radiofónica tiene que ser muy diferente a la narración televisiva.
11: Claro. Sí.
10: Sí. Entonces, a veces damos por hecho que el televidente nos está viendo el partido. Y lo mismo me pasa a mí en los toros. Tratar de que las palabras acompañen, aderecen lo que el público ya está viendo, y señalar ese punto fino, eso sí, que el público está viendo, pero quizá no observando, como tú dices hace un momento, en la gloria y la magia de la repetición.
11: En fin, pues qué alegría, y pues ya nos seguiremos viendo, querido Beto. Para mí es un privilegio estar a tu lado, acompañarte. Y pues seguimos, y qué bien que ganó anoche la selección de México, y deseo que gane también ahora contra la República Checa.
10: El privilegio es mío, Joaquín, buenas tardes.
11: Te abrazo con cariño. Gracias. Yo a ti. Voy a los anuncios, y después de los anuncios pues seguimos en el Mundial, porque aquí somos locales, sí, con Mario Reimers, con José Pablo Coello, que va a estar aquí, Raúl Bañano, Rafa Puente Suárez, y va a estar hoy aquí la gran Ángeles Mastretta, la querida Angelito. Y es viernes del doctor José Antonio Lozano, con lo que no nos enseñaron en la escuela. Continuamos.
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0: de Somos Locales. Aquí somos locales. Marion Reimers, me da mucho gusto saludarte, Marion. Querido Raúl, Raúl Orbañanos, Rafael Puentes Suárez, buenas tardes. José Pablo, ¿estás aquí? José Pablo Cuello, muy buenas tardes. Marion, dame una primera lectura de anoche.
1: Joaquín, pues con el gusto de saludarte, por supuesto, a Raúl, a Rafa, a José Pablo, todo el auditorio. Pues una emoción desbordada la que se vivió aquí en Guadalajara, al igual que en la Ciudad de México, jugando espantoso, hay que decirlo. A mí no me gustó nada lo que jugó el equipo mexicano, pero pues no importa, tú lo decías, es un país que necesita de alegrías. Y yo creo que ese sentido de comunión, ese sentido de dejar atrás lo que nos divide y de tener una alegría compartida, sobre todo en una ciudad como Guadalajara, que ha sido azotada por la violencia y por el crimen, ha sido un desfogue auténticamente, y la gente, la verdad, emocionadísima, un ambientazo en el estadio. Y sí, yo creo que es reflejo de una necesidad extrema en nuestro país de sentirnos triunfadores.
0: No, y de celebrar, José Pablo.
2: Sí, de acuerdo. Un abrazo a Marion, a Raúl, por supuesto, a Rafa. Yo no los vi jugando tan mal, Marion, pero vaya, se vale diferir. Creo que el fútbol tiene varias partes y esta selección se defiende de maravilla. No le han hecho ni un gol y ha neutralizado a los rivales. Cuando Altala lo exigieron, hace una jugada al nivel de aquella de Ochoa en Brasil. Sí. Y le digo, Quiñones tuvo un par que pudo terminar en gol, Raúl Jiménez tuvo otra. En fin, yo no vi tan mal al equipo mexicano. Si a mí me dicen, Joaquín, va a ganar México sus dos primeros partidos, va a calificar primero y va a jugar por primera vez en su historia un partido de un mundial ya calificado, que no tenga trascendencia para cerrar la primera fase, pues te la firmo y hasta le pongo una lana, ¿no?, para quedarme con ese deal. Me parece que lo de México hasta ahora, muy bueno, alcanza para soñar con que vamos a ser campeones, lo repito, no, pero estos dos partidos había que ganarlos y se ganaron, y la gente, a la gente no le engañas, ¿me explico? La gente está festejando porque ve a una selección que algo le está comunicando, sin duda alguna.
0: Sí, y la gente también le está comunicando algo a este país.
2: Cierto.
0: Lo de ayer en Reforma no lo había visto yo ni en el 70, mm-mm, ni en el 86, ni cuando la Sub-17 ganó la primera y el segundo campeonato mundial. Es la necesidad que tenemos, estamos a ayunos de celebraciones, querido Raúl. Nos faltan motivos para celebrar, y ayer ya la selección ya nos regaló dos.
3: ¿Cómo estás, Joaquín? José Pablo, Marion, Rafa, qué gusto. Yo también estuve la noche de anoche en Guadalajara. Y el ambiente maravilloso, el apoyo del público sensacional. Y en Guadalajara, desde antes del partido, por la ruta que iba a llegar el camión de la selección al estadio, ya la gente en la calle, parada a la orilla de la calle, esperando a que pasara la selección solo para saludarlos. Yo estoy muy contento porque ganó México, estoy muy contento porque ganó México, y creo que todo el mundo está muy contento porque ganamos. Ahora, futbolísticamente a mí no me ha gustado el partido. Ahora, para bailar se necesitan dos, y Corea no quiso entrarle al baile. Corea se tiró atrás también, el primer tiempo sobre todo, sin defender. Es cierto lo que dice José Pablo, hubo varias oportunidades. Ya cuando Corea se lanzó al ataque, México también generó algunas oportunidades. Esta selección puede dar más. La estrategia del Vasco ayer era muy sencilla. A ver, a mí no me hacen un gol, yo busco hacer uno y ganar el partido, y se le dio, y hay que reconocérselo. Y bueno, ya nosotros diremos, me gustó o no me gustó, si ya es muy personal, pero lo importante es que ganamos.
0: Rafa Puente, ¿qué opinas?
4: Un saludo para todos, un abrazo a la distancia con mucho cariño. ¿Qué opino? La verdad me pareció un partido que fue más físico que otra cosa. O sea, yo creo que el desgaste físico de ambas selecciones estuvo a lo mejor por encima de lo que se esperaba, pero la claridad en cuanto al fútbol, si acaso para mi gusto, la tuvo Colombia, la tuvo Corea, más o menos los últimos 25 minutos del primer tiempo, que ahí tuvo la pelota, la posición fue claramente a favor de los coreanos. Y bueno, pues México capitalizó adecuadamente las cosas. Hubo un error garrafal del portero que le regala, pues no me dio gol, tres cuartos o más, tres cuartos de gol a Romo, y le empuja a Romo. Y en lo futbolístico le vi algunos destellos a la selección. Creo que le sigue faltando profundidad. hubo un toque preciso que me encantó, que culminó con un remate de derecha de Jiménez, con una muy buena tajada en el primer poste por parte del portero, y la jugada de Gallardo, ¿no? Que él arranca en cancha de México, tiene un traslado importante, largo, viene una pelota dividida, en el rebote la gana Jiménez, y luego se planta solo delante del portero, no tiene un buen golpeo, y estrella la pelota contra la red. Eso futbolísticamente. Por lo demás, lo que vi fue una mejor actitud en el equipo mexicano respecto a lo que fue el partido con Sudáfrica, pero creo que sí estuvo pues exento de calidad el encuentro.
0: A ver, Marion, en la estrategia de un mundial se trata de jugar bonito o de clasificar a la siguiente etapa.
1: Pegas en el clavo, creo, Joaquín, porque yo creo que en el caso particular de lo que estamos analizando de México, pues México desde hace mucho tiempo, para mí, quizás los compañeros difieran, no tiene una identidad futbolística clara. Ha habido muchos cambios en el proceso, desde dirigentes hasta entrenadores y obviamente los seleccionados. Entonces, yo creo que, insisto, a mí el partido no me gustó, pero no importa, porque México está aprendiendo a ser pragmático. Y en un torneo como este hay que ser pragmáticos. Ahora, cambiar con 6 puntos de colchón, evidentemente, o corregir si se quiere, ayuda mucho más que hacerlo en un estado de urgencia, que era como México venía en Copas del Mundo anteriores, y era lo que estaba muy atinadamente subrayando a José Pablo. Para mí, en un mundial, entendiendo la urgencia que tiene México, y además la enorme ventaja de jugar como local, de poder estar en los 16avos y en los 8avos en el Estadio Azteca, hay que ser pragmáticos, Joaquín, hay que avanzar como sea. Para mí, el punto en esta Copa del Mundo, en particular para México, es darle alegría a nuestro país y a nuestro pueblo, como sea. Y aquí sí no buscamos ni el tiquitaca, ni ser la Alemania de 2014, porque tampoco hay herramientas para eso. Entonces, yo creo que el pragmatismo y la practicidad en este punto del torneo y en este momento futbolístico de la selección nacional son la clave, y ya después sacamos las cuentas.
0: Además, tengo que ir a un corte, dejar el tema. Pues a México no nos han metido ningún gol, ¿eh?
2: No, se defiende bien México.
0: Digo, ni uno, de eso no hay antecedente tampoco. Vamos a un corte y seguimos con la mesa Somos Locales, con Marion, Raúl, Rafa Puentes y José Pablo. Continuamos.
3: Creo que mejor ha hecho la selección defenderse. Ayer hizo algo muy interesante el Vasco, puso a jugar, no jugó Israel Reyes de lateral derecho, pudo jugar a Jorge Sánchez, pero a Jorge Sánchez, cuando nos atacaba el equipo de Corea, lo tiraba como un tercer central y bajaba el Piojo Alvarado, que dio un gran partido, hizo un gran recorrido y se metía como central. Se defendieron muy bien el medio campo, lo manejaron, y yo insisto, ¿no? Lo principal que buscaba el Vasco es que no le hicieran un gol. Y finalmente no se lo hicieron, se han defendido muy bien. Es lo que mejor han hecho allá. Y quiero aprovechar, Joaquín, para comentar la organización de Guadalajara, dentro y fuera de la cancha. Excelente. Excelente la organización que están teniendo en Guadalajara, desde la llegada al aeropuerto, todo muy bien, lo han manejado muy bien. Felicidades a todos los que estén involucrados, porque la verdad, yo ayer fui como aficionado, y como aficionado te das cuenta realmente de todo lo que tienes que pasar, y lo han hecho de maravilla, ¿eh?
0: Sí, la verdad que sí. Y Rafa Puente, ¿tú coincides con esto de que no hay que buscar la goleada, hay que buscar la clasificada, ¿no?
4: Por lo menos no hay nada como la victoria. Ahora, por lógica natural, si tú juegas mejor, estás más cerca de la victoria que si no juegas mejor. La victoria de México ayer se consuma en gran parte por la intervención de Talavera, de Rangel. Que perdone, sin demeritar para nada. Es una reacción estupenda, una pelota muy corta, a muy corta distancia, dentro del área chica, cerca de la rodilla. Él interviene, no, o sea, la pelota no se le estrella. Él tiene el movimiento para atajar el remate. Y después tiene el recurso de recuperar la pelota, aprovechando lo largo que es de brazos y quedándose con ella y evitando, pues la verdad es que se le fuera el triunfo a México. Esa fue una jugada clave, como también tuvo intervenciones, y creo que fueron más las del portero coreano que las que tuvo, pero pero me parece que ha cumplido bien el trabajo defensivo, me pareció sobre todos los centrales estupendo. Digo, Edson con ese liderazgo que lo distingue con lo, la verdad, que echa el pecho para adelante y que tiene, pues no se le notó que estuviera desencanchado, no faltó de velocidad, creo que hicieron los relevos, lo hicieron muy interesante. El trabajo del Piojo sí lo cumplió a la perfección, de acuerdo a lo que quería el Vasco. A mí en lo personal me gustaría más que el Piojo aportara hacia adelante y preocupara al jugador que juega por ese sector, como para no ir con tranquilidad al ataque tratando de hacer daño y retrocediendo a uno de los jugadores más técnicos que tiene la selección, ¿no?
0: José Pablo.
2: Pues mira, yo tengo esta duda, ¿no? Y la vamos a tener de acá a que venga el partido contra Chequia en el Azteca. Es un partido donde México no se juega nada, ¿no? Y la pregunta que yo me hago es, ¿qué va a decidir Javier Aguirre hacer con estos 90 minutos? Tiene muchas opciones, ¿no?
0: Yo creo que tiene una, ganar.
2: Pues a ver, un técnico podría decirte, yo quiero que mis jugadores lleguen, los que no estén físicamente al 100, al 100 al partido de sábados de final. A mí, si yo estuviera sentado en esa silla, me gustaría ver este partido como un partido que se tome con toda la seriedad del mundo y que busque que el equipo siga evolucionando. Pero yo creo que a Javier le van a pasar muchas cosas por la cabeza, porque si te fijas, pues ha usado casi a todos sus futbolistas, ¿no?
4: O sea, hizo un cambio.
1: Eso es lo primero.
4: Digo, el titular es Rangel, pero me parece que de acuerdo a lo que han venido buscando con la aportación de Memo Ochoa, ese partido, que coincido totalmente con José Pablo, México, ¿qué se juega? Sí, el prestigio de ganar y pasar esta ronda de manera invicta y con tres victorias, fantástico. Pero yo creo que si algo no corre mucho riesgo es poner a Memo para que cumpla, pues, con la ilusión y el objetivo de todo lo que ha sido una brillante carrera. Ya lo llevaste, pues ahora se le puso de pechito ahí para poner.
0: Eso comentaba yo hace un momento, Marion, no sé si en el segundo tiempo o en el primer tiempo, digo, cuando, pero yo creo que la selección no tiene otra más que ganar el contra Chequia, digo. ¿Por qué? Porque yo repito, es mutuo, es una relación de voy y vengo, de amor y a veces odio o rechazo. Pero ahorita estamos en el amor y el amor hay que cultivarlo. ¿Y cómo? Pues aportando, ¿no, Marión?
1: Sí, que no quepa duda, Joaquín. Yo creo que hay varios criterios y varios ejes de análisis. Yo coincido plenamente con lo que dice Rafa, en el sentido de que, a ver, jugar bien la mayor de las veces trae como consecuencia ganar. Es verdad, el fútbol y la vida no siempre son justos, pero claro que en la medida en la que México juegue mejor, más cerca estará de tener buenos resultados. Ahora, esto, insisto, el corregir, el ajustar con la tranquilidad en la mano es extraordinario. Y para mí, en sentido estricto, la selección no está para hacer pruebas ni para hacer un espacio de homenajes. Pero en este caso en particular, con Guillermo Ochoa, su historia con la selección nacional, en donde siempre brilló muchísimo más que a nivel de clubes, darle la oportunidad de tener ese momento emocional y de comunión con la afición en el Estadio Azteca, teniendo el resultado de su lado, sería extraordinario. Y de ahí en más, ir corrigiendo lo otro. Y quizás sí me gustaría a mí ver a un equipo un poquito más suelto, mucho más propositivo, que pueda ir con, pues sí, con la rienda más suelta y con el desahogo de ya tener la clasificación en la mano.
0: Raúl, ¿cómo ves?
3: Mira, vale la pena recordar, Joaquín, seguramente tú y Rafa Puente se van a acordar del Mundial de 1966, cuando en el último partido Nacho Calderón le cede a Antonio Carvajal la posición de portero para que juegue su quinta Copa del Mundo. Podría darse algo más o menos similar, eso ya es una decisión personal. Pero yo lo que pienso que puede ser, y creo que va a ser el Vasco, es darle descanso a los que tienen una tarjeta. Hay que recordar que en los mundiales, con dos tarjetas te vas para afuera y no vas a correr ese riesgo, ¿no? Y ya cuando se juega la primera fase, creo que inclusive se borran. Por eso, a los que tienen tarjeta les debe dar descanso. Y también para algunas dudas que tenga quizá corregirlas en ese partido. Pero el objetivo de ese partido, como decide el Vasco jugar, si jugar igual o jugar mejor, o ser más ofensivo o no ser más ofensivo, el objetivo debe ser ganar, ¿eh?
0: Sin duda, José Pablo.
2: De acuerdo, y bueno, pues se ha cumplido el principal objetivo de esta primera fase, que era, Joaquín, asegurar que vas a jugar en el Azteca el cuarto, y si se gana ese cuarto partido, el quinto, que para mí era la única ruta posible, quizás soy pesimista, para que México hiciera lo que todos queremos que haga en este Mundial Historia y meterse a los últimos ocho. Yo sí veo a México capaz de ganar ese cuarto partido, vamos a tener que esperar para el rival, porque es un auténtico galimatías saber contra quién nos va a tocar, y el quinto va a ser

0: Es la primera vez que, porque los otros mundiales, uno
1: salimos a Toluca,
0: y el otro a Monterrey.
1: Sí, sí, sí. Sería la primera vez que pudiéramos ganar dos partidos de eliminación directa jugando los dos. Es la primera vez de los tres mundiales que ha organizado México en donde la selección hace lo que los organizadores quería que hicieran, porque en el 70 pensaban que iba a ser primero y fue segundo, y en el 86 pensaban que iba a ser segundo y fue primero. Ahora sí le atinaron, somos primeros y podemos quedarnos en el acero.
2: Rafa, pero esto, José Pablo, porque este es un acierto de los directivos de la federación, hay que darle su mérito también, claro. Porque en mundiales anteriores fueron nuestros propios directivos los que eligieron mal, pues, por decirlo de alguna manera.
0: Mostraron, Rafa, una expresión de desconfianza a la selección en las dos ocasiones.
3: Bueno, en las anteriores, aquel partido en Toluca, a mí me parece que fue un error llevar, pensando en la altura, es la ciudad de Toluca, llevar una selección tan potente como Italia y no sacarla a un escenario que en ese momento albergaba 112 mil o 115 mil espectadores. Sí. Y lo de Monterrey, lo mismo, fue llevar a Monterrey a una temperatura pensando que los teutones iban a resentirlo físicamente, y bueno, pues lo resintieron, pero pues mantuvieron la postura, se fueron a penales y luego hay jugadores acalambrados y quien aparentemente o no estaba dispuesto o no se sentía con la seguridad de cobrar el penal, y bueno, pues el desenlace todos lo conocen. Yo creo que ahí sí hubo errores directivos, y esto afortunadamente ahora será, coincido con todos ustedes, que sea en México y en el estadio Azteca.
0: Sí, yo estoy completamente de acuerdo. Ya es otro tipo también de presidente de la federación, ¿no, Mario?
4: Sí, ha cambiado mucho el rol del federativo. Veo como en términos de toda la industria del fútbol, Joaquín, otro tipo de especialización, otro tipo de lectura. Mucho podremos hablar de los tejes y manejes al interior de la Federación Mexicana de Fútbol, de los dueños, de lo que me digas, pero sí, en definitiva el perfil ha cambiado, y bueno, obviamente tanto Rafa como Raúl pues podrán constatarlo de primera mano, ¿no? Cómo ha evolucionado la personalidad también de los directivos y la forma en la que se conduce este negocio.
0: José Pablo, el perfil de Mikel Arriola ha sido determinante, ¿no?
1: Sí, yo creo que Mikel bajó la cabeza en un momento de tormenta cuando sale Juan Carlos Rodríguez, se pone a trabajar, se pone a hacer lo que había que hacer, y bueno, toda la chamba que hace Mikel no es solamente que a México le vaya bien en un mundial. O sea, hay muchísimo más trabajo. Yo siempre he sido enemigo de que el único termómetro del estado general del fútbol mexicano sea lo que hace la selección mayor en un mundial. Pero sí, por supuesto que, como decían mis compañeros, cuando a la selección le va bien, es más fácil la chamba de los federativos. Es más sencillo seguir trabajando y seguir buscando que el fútbol mexicano mejore cuando hay este ambiente en las calles, que a mí me encanta, me conmueve, me siento de verdad parte de esos festejos, aún sin estar físicamente en ellos, aunque como te decía al inicio, sé que dentro de un par de semanas, bueno, es muy probable que esto se termine, pero mientras se termina, vamos todo a darle vuelo a la hilacha, no, que lo bailado no nos quita.
0: Es
1: nada.
0: Como todo en la de vida, acuerdo, qué bonito fue mientras duró.
1: De acuerdo.
0: Rafa, hay un personaje que no ha aparecido, y sin el que sí, sin quien no estaríamos viendo a la selección jugar en el Azteca, ni habría mundial en el Azteca, que se llama Emilio Azcárraga Milmo, y que no ha aparecido en ningún lado, pero fue el personaje fundamental, esencial, como en su momento fue su padre, para el 70, pero sobre todo para el 86.
3: Y no, bueno, primero, por supuesto, hay que recordar que lo heredó de don Emilio Azcárraga Vidaurreta, y luego vino Azcárraga Milmo, con una personalidad, una categoría, un temperamento, una visión, pues que ahí quedó, ¿no? Apoyado en gente que era también muy, muy capaz, el caso de Guillermo Cañedo, que fue su brazo derecho, un Guillermo, mucho tiempo, y me parece que ellos fueron pieza fundamental, y después haber encarado la postura, porque México no era sede, la sede iba a ser en 86 Colombia, por todos los sucesos que fue de todo el mundo conocido, el problema del narco involucrado mucho en Colombia, etcétera, etcétera, se hizo un costado, y ahí pues la verdad es que México levantó la mano y lo hizo también con mucha categoría.
0: Y la mano la levantó

0: y lo hizo.
1: Que es un poco lo mismo que hace ahora Emilio Azcárraga-Gallán.
0: Exactamente, es... la misma historia.
2: Sí, sí, sí.
0: Porque del gobierno no ha recibido, vamos, ni una foto.
1: Bueno, por trabajo, la presidenta estuvo unos minutos recibiendo a los dignatarios de FIFA, pero no quiso estar en el Estadio Azteca y no ha estado involucrada en un mundial que Emilio trae, y hay que decirlo, ¿no? Que Emilio invierte, ¿no?, dinero de su propia bolsa para que las cosas pasen y termine siendo sede de estos 13 partidos territoriales.
0: Sí. A ver, Raúl, para el próximo partido, un marcador, ¿no?
3: No, no me atrevo. ¿Sí? Con el Vasco no me atrevo. Vamos a ganar, pero no me atrevo a decirte un marcador. Lo que sí me atrevo a decirte es que los mundiales que hemos jugado, y en eso tienes mucha razón, Joaquín, nunca había existido el entusiasmo que hay ahora, ni en 70 ni en 86. Y hablamos del Ángel y hablamos de Guadalajara, pero es en toda la República Mexicana que la gente está encantada con la selección. Así que a nosotros nos toca hacer un análisis y a la gente le toca divertirse y gozar
0: y celebrar, yo insisto. Gracias, querido Raúl. Hey. Por último por hoy, mi Rafa.
4: Lo del resultado.
0: Sí. Ganado, ¿no?
4: Digo, por lo que ha mostrado Chequia, a mí me parece que México tiene que conseguir la victoria. O sea, francamente los vi no mal, lo que les sigue contra Sudáfrica. Fueron tan mal que se vieron menos mal los sudafricanos, que para mí había sido la selección más floja. Sí tiene antecedentes importantes, sobre todo cómo llegó a esta Copa del Mundo en una disputa contra Dinamarca, donde el clarísimo amplio favorito era Dinamarca. Se instalaron ellos, pero sí creo que si todos vieron el partido van a coincidir conmigo, sí. Francamente, muy muy bajo el nivel que mostró Chequia frente a Sudáfrica.
0: Permítanme un momento, Mario y José Pablo. Voy a un corte y regreso para que me den tus previsiones.
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7: Y lo tiene en casa. Yo creo que también se vale dejar que la gente disfrute, que la pasemos a gusto, que obviamente esto no termine en situaciones lamentables para todos, sino que lo hagamos desde un lugar de comunión, de unión, de disfrute, entendiendo que el de al lado también se vale que la pase bien. Y en ese sentido, abogar por el triunfo ante Chequia y que la gente apoye al equipo mexicano. No nos queda más, hay que aprovechar la localía, eso creo que es un empuje importantísimo y tenemos el pie. O más bien el camino marcado hasta los octavos de final.
0: Sí, pues debe ser como esta mesa, somos locales.
7: Claro, exacto.
0: Gracias, madre. Te mando besos y muy bien ayer. Y ¿Cuándo regresas?
7: Yo tomo un vuelo mañana por la mañana y el lunes ahí me tienen de vuelta, así que ahí estaré dándoles guerra y encantada de coincidir siempre con mi queridísimo Raúl, José Pablo, Rafa, todos muy muy adorados amigos, y por supuesto también a ti por el espacio, Joaquín.
0: No, hombre, gracias Marion, gracias querido Raúl. Rafa, te mando un abrazo, a ti también Raúl, a ti Mario, te mando un beso, y José Pablo, una conclusión.
1: Pues nada más decir que a mí me encantaría que ganara México, que ganara 3-0, que no le hagan gol, que tenga claridad al frente, que haya grandes festejos, que entremos por la puerta grande a la siguiente fase y con la confianza en alto. Y hablando de los festejos, yo le diría a la gente lo que le digo a mis hijos: en la medida de lo posible, cuando salgan a festejar, traten de que la población no aumente, pero que la población tampoco disminuya. Y con eso me parece que las cosas pueden terminar bien con los festejos de nuestros fanáticos.
0: Pues sí, ¿saben qué? Yo insisto en la celebración. Ya sé que lo he dicho, pero quiero abundar en ello. Lo de anoche, y nunca lo habíamos visto en esta Ciudad de México. Jamás de los jamases. Y retrata dos cosas: la necesidad que tenemos de victorias, la necesidad que tenemos de triunfos y sobre todo la necesidad que tenemos de celebrar, porque habiendo tantas cosas que celebrar, se reitera que solo los deportistas le dan a los pueblos las grandes felicidades.
1: De acuerdo, y qué bueno, que siga.
0: Y que siga, más, ¿eh? Claro, que siga. Y como digo yo, bueno, así dice mi mamá, pues qué bonito fue mientras duró. Y mientras dure. Gracias, gracias, José Pablo, gracias. Feliz. Y ahora le tengo más información con Laura Pérez Cisneros.
2: Gracias, Joaquín. Más de 730 mil personas celebraron el triunfo de la selección en las calles de la Ciudad de México. En Guadalajara, otras 50 mil. Restauranteros informan de grandes pérdidas en el Mundial por protestas de la gente. La Marina asegura 137 kilos de cocaína en aduana de Lázaro Cárdenas y detiene a 5 ecuatorianos. Capturan al jefe del crimen organizado en Azcapotzalco. Morena suspende derechos a alcaldesa mexiquense acusada de fingir su secuestro. Ataques en Líbano retrasan negociaciones de paz entre Estados Unidos e Irán. Hasta aquí la información, Joaquín.
0: Gracias, Laura, y esa es la canela fina de Rubén Cortés.
8: Rubén, buenas tardes, Joaquín, ¿cómo estás?
9: Bueno, felices, ganó la selección, pero sigue la política, que es mi tema, y es sorprendente, Joaquín, cómo Banco del Bienestar, que ahora se llama Banbienestar, estos cambios de nombre, igual que Segalmex, que ahora se llama Alimentación para el Bienestar, y ambos, tanto Alimentación para el Bienestar como Banbienestar, siguen, cambiaron de nombre, pero siguen con las mismas costumbres, las mismas, hablando de manera coloquial, mañas del gobierno anterior. Es una herencia que ha recibido la presidenta Sheinbaum y, insisto con el término, es sorprendente cómo continúe Banco del Bienestar, Banbienestar. La Comisión Nacional Bancaria de Valores acaba de sancionarlo con una multa millonaria porque tiene irregularidades, no paga tiempo, no está bancarizado debidamente, no está digitalizado. Es un desastre como lo fue desde que López Obrador lo empezó a usar para el envío de las remesas de los paisanos. Tanto problema hubo que Estados Unidos vinculó a Banco del Bienestar con el lavado de dinero, o posible lavado de dinero. López Obrador tomó la decisión enseguida de cambiar las remesas, quitó a Banco del Bienestar de la del sistema de remesadoras y le dio esa responsabilidad a Finabien, Financiera del Bienestar. Pero resulta que Financiera del Bienestar también está en problemas. Acaba de revelarse, de conocerse una investigación profundísima, prolija, de que dio dinero Morena a través de Finabien, lo cual está prohibido en la ley mexicana, entregarle dinero a los electores en efectivo a través de un banco. Bueno, el problema es que cuando cambia López Obrador a Banco del Bienestar, de lo quita del sistema de remesadoras, las evidencias eran alarmantes porque con Peña Nieto, por ejemplo, las remesas eran alrededor de 20 mil millones de dólares al año. Normal para una migración mexicana como la que hay en Estados Unidos. Sin embargo, con López Obrador brincaron las remesas de manera exponencial a 60 mil millones de dólares al año. La DEA, los sistemas estos que fiscalizan el dinero en Estados Unidos, llamaron la atención, dijeron que había, que podía haber ahí irregularidades. Bueno, se cambió. Ahora siguen las irregularidades en Banco del Bienestar o Banbienestar, que así se llama, y creo que es una alerta para el actual gobierno de que ese banco ya no debe estar. Es el banco que menos dinero devuelve en los cajeros, Joaquín. Es el banco que más problemas tienen los cuentavientes con las claves, se las roban. Eso es un desastre. Creo que la presidenta debe tomar cartas en ese asunto, Joaquín. Joaquín, te abrazo siempre con mucho cariño y mucha gratitud y a seguir festejando el triunfo de la selección. Te abrazo con cariño, Joaquín.
0: Gracias. Yo también, Rubén Cortés, después de los anuncios, el plano del Tribunal de Disciplina del Poder Judicial suspende 6 meses al juez penal Carlos Cetina. Está acusado de violencia familiar. Este juez presumió haber sido el candidato más votado en la elección judicial. Para que vea usted que es democracia. no es garantía de nada cuando hablamos de otros poderes, en el caso del judicial. Fuerzas de México y Estados Unidos hacen operativos en la frontera Ciudad Juárez y El Paso. Estamos hablando de colaboraciones. Y restauranteros informan grandes pérdidas en el Mundial. ¿Por qué? Por los bloqueos en el centro de la coordinadora y en Insurgentes y en Reforma. Continúa.
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0: El número de votos en la Ciudad de México, o sea, el juez más votado. Pues ahora resulta que el Pleno del Tribunal de Disciplina del Poder Judicial de la Ciudad de México lo ha suspendido 6 meses. ¿Por qué? Pues porque está acusado de violencia familiar. Imagínese, fue un juez elegido democráticamente. A los jueces, a los juzgadores, no se les debe elegir democráticamente, porque eso no garantiza ni capacidad, ni antecedentes, ni, vemos ahora, conductas. Te escucho, Juan Antonio.
10: Gracias, Joaquín. Por unanimidad de votos, el Pleno del Tribunal de Disciplina del Poder Judicial de la Ciudad de México determinó suspender temporalmente por un plazo de 6 meses a Carlos Cetina, juez en materia penal, por presuntamente agredir a sus familiares. El juzgador presumía haber sido el candidato más votado en la Ciudad de México en la pasada elección judicial. El impartidor de justicia fue arrestado el domingo pasado mientras se encontraba presuntamente en estado de ebriedad. Aunque inicialmente fue puesto a disposición del Ministerio Público, la denunciante decidió retirar la acusación. Sin embargo, el Poder Judicial capitalino determinó aplicar una medida cautelar inmediata ante la gravedad de los hechos reportados. Durante la sesión extraordinaria, magistrados como Nayeli Ortiz y Diego Armando Guerrero enfatizaron que esta medida cautelar es indispensable para desarrollar una investigación exhaustiva. Esta no es la primera ocasión en que el nombre de este juez aparece vinculado a escándalos desde su elección en junio del 2025, ya que anteriormente había circulado un video donde se le señalaba por aparentes errores técnicos en procedimientos legales, o sea, hacía mal su trabajo, los cuales él había derivado en amenazas contra quien habían difundido esta mala actuación que ha tenido como juez. La medida tomada por el órgano disciplinario marca un precedente importante para el Poder Judicial de la Ciudad de México. Mientras se cumplen estos meses de suspensión, el caso va a ser revisado para determinar si existen los elementos suficientes para una destitución definitiva. Y como bien lo señalas, Joaquín, no necesariamente por las personas que tengan más votos significa que sean mejores jueces. Aquí tenemos este caso, el más votado y ahora el primero en ser suspendido. Joaquín, el reporte.
0: Bueno, Juan Antonio Jiménez, esa es una respuesta a una realidad que inventó López Obrador con su reforma judicial. Sí, elegir a los jueces como si eso fuera garantía de algo. Ya no estamos viendo que no. Además, fue detenido en estado de ebriedad. ¿Esa es la vida de un juez? En fin, voy a ir contigo. Jenny Valencia, domingo, Día del Padre. La fiesta.
11: Así es. ¿Qué tal, Joaquín? La Concanaco Servitur calcula que la celebración del Día del Padre dejará una derrama económica cercana a los 48,500 millones de pesos. El gasto promedio por hogar se proyecta en 2,200 pesos. Los giros que reportarán una mayor demanda durante este día serán restaurantes, bares, cantinas, cines, teatros, tiendas departamentales, así como deportivas, zapaterías, perfumerías, relojerías, venta de vinos y licores, establecimientos de artículos electrónicos, computación y telefonía celular, comercio de ropa y accesorios para caballero. Y es que de acuerdo con el INEGI, en México residen 22.1 millones de hombres que se identifican como padres con edad promedio de 47 años. 1.1 millones son papás solteros y cabe destacar que en la capital del país también se proyecta para este día ventas superiores a los 5.506 millones de pesos. Así las cosas, Joaquín, que te festejen en grande y bueno, que sea un feliz Día del Padre. Un abrazo.
0: Bueno, gracias, gracias y felicidades a todos los padres el domingo. Después de los anuncios, voy a hablar aquí con la gran Ángeles Mastreta. Y el gobierno de Sinaloa pide al Congreso Estatal otorgar una pensión por retiro anticipado al comisario general de la Policía de Investigación, es decir, se está retirando, Alberto Jorge Contreras Núñez. No sé si él está en la lista de los 10, pero están en lo de su pensión. Continuamos.
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0: López, Natalia Jiménez y el gran José Alfredo. Hoy es jueves del doctor Héctor Aguilar Camín, escritor, historiador, periodista, director de la revista Nexos. Querido Héctor, ¿cómo estás? Buenas tardes.
1: Bien, Joaquín, bien, bien y buenas. Qué buena canción esta, ¿no?
0: Hombre.
1: Y qué buenas tiene este José Alfredo.
0: Bueno.
1: La verdad es que cuando nos tocan las fibras de estas canciones que son como... Como hemos dicho aquí, son como nacionales, ¿no? Todo mexicano se siente tocado por ellas, ¿no?
0: Bueno, fíjate que cuando vino por primera vez el rey Juan Carlos de España...
1: Ah, era perfecta.
0: ...a México, era presidente José López Portillo, hablo de 1972... Pues él, su canción favorita sigue siendo hasta la fecha El Rey de José Alfredo.
1: Pero sigue siendo El Rey. ¿Sí? Creo que se la cantó Lola Beltrán, ¿no?
0: Así es, tienes toda la razón. Lola Beltrán, sí.
1: Y, un gran momento.
0: Y es su favorita, y también la canta mucho el rey Felipe, que va a venir ahora la semana que viene a ver a la presidenta, y después se va a Guadalajara al fútbol.
1: Pues que se la canten también.
0: Sí.
1: Le hace más falta al rey Felipe que lo que le hacía falta en su momento al rey Juan Carlos. Pero bueno, pues aquí sí, estamos en un momento raro, en un mundo raro.
0: Sí.
1: Que nos invita de muchas maneras a pasarla bien con este mundial, para mí muy confuso todavía, no acabo de entender la cantidad de equipos, la cantidad de juegos, los cruces, nada, pero la verdad es que nos han brindado ya la certidumbre de que vamos a ver un fútbol de una calidad increíble. Ya solo con lo que hemos visto, yo creo que valdría para una celebración, ¿no? Del debut de Messi, con ese equipo sólido atrás de él y él inspirado como con sus mejores tiempos, y el juegazo de Inglaterra-Croacia. Para mí también el juegazo de Marruecos con Brasil. Estamos viendo una calidad de fútbol. Y esto apenas está empezando. Yo pensé con algunos amigos que venía mucha pelusa, digamos, ¿no? Que venían muchos equipos fáciles, que iban a perder muy fácilmente y que iban a avanzar los previsibles muy fácilmente. Pero no, como que no hay equipos fáciles acá. La verdad es que está complicado cada juego y si no, pues pregunta a España cómo se vio con pues dominó 98 minutos de los totales y sin embargo se retiró con un empate. Entonces
0: ahí hacer
1: me parece que está es una fiesta que va a justificar en calidad y en emociones pues todo también la exagerada ruido que se ha hecho en torno al mundial. Y bueno, estamos obligados aquí a apostar por la camiseta, a estar ciertos de que van a ganar, en el sentido de que van a ser el mejor papel que haya hecho México nunca en un mundial. Están en su casa, tienen un equipo que puede jugar, está jugando con jugadores de mucha calidad, y como le suele pasar a México, digamos, a veces se juega mal con equipos que juegan mal y mejora con equipos que juegan bien. En todo caso, mi comentario no es un comentario, sino quiero nada más hacer una celebración de este mundial en medio de un mundo tan lleno de conflictos, tan brutal como lo que estamos viendo en Ucrania, en Irán, en tantas partes. Hay esta gran fiesta que, querer o no, nos saca de nuestros retorcidos callejones en los que no salimos, a otra cosa, a otra dimensión de la explosión de la gente, de la alegría de la gente y de la calidad del espectáculo. Me parece sabio, me parece inteligente y me parece agradable delicioso rendirse al espectáculo y disfrutarlo lo más que se pueda, y que México gane hoy, Joaquín, por muchos goles.
0: Oye, yo anoche fui al Azteca y Colombia jugó, como decía hace un momento, de local.
1: Increíble.
0: Y una fiesta, fue una fiesta.
1: Sí, se tomaron desde el día anterior en Ángel los colombianos y estaba el estadio amarillo.
0: Sí.
1: En serio.
0: Sí.
1: Gran afición. Y bueno, y salieron muy contentos. Tienen un muy buen equipo. Claro, los equipos son los mejores entre más jugadores tienen que hayan jugado en Europa, ¿no? Eso sí, creo que es una regla de este mundial. Ya solo que hay muchos jugadores que juegan en Europa o que han jugado en Europa. Cada equipo tiene 2, 3, 4 medio cracks, ¿no?
0: Sí.
1: Y el fútbol europeo, pues sí se consolida aquí, yo creo, Joaquín, como la gran fábrica de acabado, ¿no? De la calidad futbolística, de la materia mundial, de la materia prima mundial de jugadores. Todos los buenos, la buena materia prima, llega tarde o temprano a Europa y ahí tienen, y ahí se les da como el acabado final. Es el lugar en donde aprenden lo mejor que pueden aprender y se vuelven los mejores jugadores que pueden ser. Y eso está bastante bien repartido entre entre las selecciones que juegan en este mundial. Entonces, todas las selecciones tienen jugadores de alta calidad, son difíciles de vencer y tienen un chance, por lo menos un chance, de jugar por encima de lo que ha sido su historia y salir de este mundial mucho mejor servidos de lo que indica simplemente el hecho de que no los conozcamos, o el hecho de que no hayan participado nunca.
0: Mira,
1: la verdad es que está muy bueno.
0: Yo estoy muy contento.
1: La verdad, sí.
0: Dijiste, mira, Portugal empató con la República del Congo, la República Democrática del Congo.
1: No, pero Portugal va a mejorar, vas a ver cuánto.
0: Sí, pero vamos, de lo que ha habido hasta ahora, ¿sí?
1: Sí, sí.
0: Irán con Nueva Zelanda, pues ahí se van dando 2-2. Arabia Saudita contra Uruguay, 1-1. Bélgica contra Egipto, 1-1. Y este que es de escándalo, ¿no? El de España contra Cabo Verde, del 0-0.
1: Bueno, sí.
0: Y dices,
1: de escándalo, porque de pronto España parecía no poder, aunque estaba encima todo el tiempo. Pero el portero les quitó 5 goles, ¿eh?
0: Sí, bueno.
1: En grandes paradas. Así que tampoco está tan mal España. Ahora, lo que sí creo que se está acabando, Estados Unidos hizo un partido excepcional, ¿no?
0: Sí, así es, también ganó. Y los ingleses que ganaron ayer, un gran equipo, el de Inglaterra, ¿eh?
1: No, extraordinario, el juego. Sí. Un juego absolutamente extraordinario. Entonces, apenas, y Messi, ¿no? El top.
0: Sí.
1: La actuación top de Messi. Pues yo creo que este mundial sí hay que verlo con gusto, con entusiasmo y dejar que cumpla su trabajo de sacarnos de nuestras.
0: Ah, sí, yo coincido. Te mando un abrazo porque ahorita tienes partido, ¿no?
1: Tenemos partido, sí. Vale. Un abrazo, chao.
0: Gracias, querido Héctor. Te mando un abrazo al doctor Héctor Aguilar Camino, escritor, historiador, periodista, director de la revista Nexos. Me está reportando una nube de humo en la estación Zaragoza de la línea 1 del metro. Esa fue la que renovaron, ¿no? Sí, sí. Sí. El 1 de julio, reunión trilateral rumbo al Temec. Y va a ver quiénes vienen en un momento. Continuamos.
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0: Pues información hasta el momento, detienen a la alcaldesa morenista de Tenancingo, Estado de México, Nancy Nápoles Pacheco, por montar autosecuestro para justificar un desfalco de 40 millones de pesos. La presidenta Sheinbaum dice que Trump no está bien informado por asegurar ayer que México está controlado por los narcos. Confirma que el próximo jueves recibirá al rey de España en Palacio Nacional. La gente bloquea sedes de Afores en Reforma. El secretario Marcelo Ebrard anuncia que terminó en Washington la segunda ronda de conversaciones rumbo a la negociación del T-MEC. Gran fiesta en Guadalajara para el juego de esta noche entre México y Corea del Sur. Chequia empata 1 con Sudáfrica. Joaquín.
1: Gracias, bueno, y miren quiénes vinieron hoy. ¿Cómo estás, mi coque?
2: Bien, teacher, ¿bien? Feliz de poder saludarte y decirte cuánto te queremos.
3: Exactamente.
2: Y agradecemos la oportunidad de venir a saludarte.
1: Oye, ¿cómo estás?
4: Yo me acuerdo de tu doble.
2: De mi triple.
3: Querido Joaquín,
1: ¿cómo estás?
3: Muy bien, señor, gracias a Dios. Bueno,
1: Carlitos Cuevas.
3: Bendito día Dios.
2: Estamos muy, muy contentos de poderte saludar y hacerte una cordial invitación. Vamos a estar en el Auditorio Nacional el próximo domingo, Día del Padre. Y entonces,
3: 6 de la tarde. ¿Por qué es un show largo? ¿Por qué? Porque va a estar el Coque, Rocío Banqués, Estela Núñez, Manuela Torres, un servidor, y en un marco de la Sonora Santanera de Carlos Colorado y María Fernanda. Ahí estamos, mira qué guapos.
2: No, es un proyecto que nos invitó Sergio Gabriel y parecía así como un poquito loco lo de combinar tanta gente, y llevamos 3 auditorios y varias diferentes arenas en la República, en Guadalajara, Monterrey, en muchos lugares. Y estamos muy agradecidos con el público porque encuentra en cada uno de nosotros una historia que se combinan, porque nos vamos compartiendo el escenario. Nadie pelea con nadie, nadie quiere figurar más que el otro. Si le va bien a un compañero, nos va bien a todos. Tú me enseñaste eso, Joaquín, que había que tener armonía. Sí. Si la gente que está en el escenario refleja esa armonía, pues el público se va muy contento,
3: ¿no? Y lo mejor que hacemos duetos, ¿no?
2: Ah, sí.
3: Hacemos duetos. Yo con Manuela Torres, o Manuela Torres con un servidor, pues con el Coque y yo.
1: Bueno, Coque, pero ustedes ya son como Carmela y Rafael.
2: Sí, ¿no? Pero nada más que la Carmela.
3: Yo soy Rafael.
2: La Carmela no hacía. Y ya vayas insistiendo, le digo. Fíjate que. ¿Sí? Ya no sería sorpresa, ¿no? Pero voy a salir del closet, voy a salir del ataúd. Nos divertimos, nos queremos mucho, somos compañeros de muchos años. Hemos compartido muchas historias, cada uno ha hecho un camino y el público nos da la oportunidad. Joaquín, tú un día me dijiste hace muchos años, lo importante no es este año, sino el oficio, ¿no? Claro, de hacerlo, señor. Todos los días, y cada día aprende uno de las cosas buenas, de las malas, y yo me siento muy agradecido con el público después de tantos años, Joaquín. ¿Te acuerdas cuando estábamos en Acapulco hace, no sé, 40 años era?
1: No, yo me acuerdo cuando tu papá, en el que era entonces Fiesta Palas, porque él.
3: Sí, cómo no.
1: Era en el salón principal de mil.
2: Las flores.
1: Esas personas.
3: Sí.
1: Sí.
3: Sí.
1: De repente saca al Coque que iba con su chamarrita.
3: No, ya.
2: Sí. Sigue muerto jalándome la cobija.
1: No, Only, ¿cómo era? Only members only.
2: No, era Only sí. Gays.
1: No.
2: No, Only Gays.
1: Members only. Y órale que los...
3: ¿sabes? Pero no ibas a entrar, que no te... Terminó tu papá, estabas en el público. ¿Qué?
2: Yo estaba en el ballet parking y mi papá...
3: Oye, porque tu papá es muy estricto, una figura.
1: Sí. No, sí, bueno.
2: ¿Qué? Muy amigo de... ¿Eh? Mi papá te quiere mucho, sí.
1: Yo también. Pero sí, yo me acuerdo, aquella noche que salimos.
3: ¿Y qué dijiste esa noche? ¿Qué tanto bien o no? Tú como buen observador y obviamente conocedor de las bellas voces de todo México.
2: Ahí se llevó su póster a su casa y lo guardó ahí con su
1: mano. No, digo, a esa hora ya sonaba bien.
2: Que se ríe, señora. Oye, yo me acuerdo, porque insistía mucho, porque un día salí con un smoking.
3: Ajá.
2: Claro.
1: No, café.
3: Ah, caray.
1: Sí.
2: Es que yo sabía que con los años iba a entrar al ejército a México y dije, me voy preparando. Pero entonces, nada, pues platicar algo.
3: Pero, café.
2: No es cierto, era color
1: café horrible.
3: Ah, caray.
1: Sí.
2: Pero sí se veía precioso.
1: No.
2: ¿no?
4: No, a nadie se le puede ver bien un esmoque de café.
2: Me obligaron.
4: No es cierto.
2: Te lo juro que yo no quería, me dijeron, ponte al lado. Iba yo saliendo del reclusorio. No, pero fíjate, mi papá me dice, tienes que comprarte unos smokes. Y fui con el sastre que le hacía su ropa. Y de repente, cuando me llega la cuenta, ni con 6 meses pagaba yo. Lo que, pues a mi papá sí le gustaba gastar para su ropa, y le dije, no, no sean gachos, o sea, vamos a uno café, que es más barato.
5: Aunque sería que Joaquín.
4: Un anillo con una piedra.
3: Pero era buena.
4: Es un chavo, digo.
2: Pero era del campeonato de los Pumas.
4: No.
2: Me criticaba mucho, pero ahora me critica más, pero me quiere un poquito
3: claro,
2: más.
3: Claro, todos te queremos, Joaquín.
2: Yo tengo todavía un recuerdo muy especial, no sé si te acuerdas, que me fuiste a acompañar en todo el Hyatt de Acapulco. Ajá. Y cantaste con Ricardo Rocha.
4: Ah, sí, cantamos.
2: Y sabía, a ver, se acabó el show, me dijeron, no, que canta, quién pisó al perro. Fíjate. Sí.
3: Yo también tuve el honor de que cantara, le puse el micrófono a Joaquín en la fiesta de Enrique, ahí en Cancún, ¿te acuerdas?
4: Sí, claro. Sí.
3: Y Enrique Molina.
4: Sí, se acabó la fiesta.
3: A ver si cantamos. Acuérdate de Acapulco, cantamos.
2: ¿Cuál era su canción? La del tiempo. Sí. Ave a virtud de conocer el tiempo.
3: O sea, algún día la cantaremos los tres.
2: No, tiempo, mamá.

0: alegremente.
1: ¿Cómo en qué?
2: O sea, pero lo que sí piensa es sentimiento.
1: La cosa.
0: Tú estás alimentado, tú también, son cantantes. Bueno, entonces, el domingo...
1: 6 de la tarde, sí, Auditorio Nacional.
2: Y te agradecemos mucho, la verdad. No. Estamos muy agradecidos, un espacio tan importante.
1: Sí, señor.
2: Que traigas al lado, Luciano.
0: No, si no, unos clásicos, ¿no?
2: Te dije,
1: caímos,
2: o los llevas o te encuentras.
1: Caímos como moscas. Joaquín, da un espacio, ¿no?
2: Sí, carajo.
1: Bueno, venga, bueno. Qué lindo eres, Joaquín. No, muchísimas gracias.
0: Mucho gusto,
1: mucho que te queremos, admiramos y respetamos desde siempre.
2: Siempre has sido un amigo precioso y ha sido siempre una gente que siempre nos echa la mano.
0: Exacto. No, pues es un privilegio decir que van a estar en el Auditorio Nacional.
2: Sí.
0: Y con gente que quiere, este, la
2: noche, sí,
0: Manuela, Rocío Banquer, la Sonora Santanera,
2: Rocío,
0: Fernández,
2: sí. Es una fiesta muy linda.
1: Sí,
2: para celebrar al papá.
0: Qué bueno.
1: Estás cordialmente invitado.
0: Muchas gracias.
2: Toda tu familia que queremos.
0: Gracias. Don Pepe.
3: Buenas tardes, Joaquín. Buenas tardes al auditorio de Radio Fórmula. Valeria Moy, directora general del Instituto Mexicano para la Competitividad, el famoso INCO, publicó un breve análisis del estado del sistema de educación pública, el cual nos dice hace 11 años que se reducen los recursos para el sistema de la educación pública. El presupuesto federal de 2026 destinó 13 billones al sector educativo. Aunque suena mucho en términos reales, es menor al que se asignó en 2015, año en que se usó el presupuesto más caro. Y es una paradoja, Joaquín, que mientras se recorta el gasto educativo, aumenta el 31% el monto a las becas, lo que le lleva a fec y cortante conclusión. Las becas aportan recursos para el bienestar de 24 millones de estudiantes y sus familias, pero no sustituyen a una educación de calidad. Gracias, Joaquín, y buenas tardes.
0: Gracias, don Pepe. Laura. Laura Cardoso, ya pasó Laura Pérez Cisneros. Dime, ¿el tiempo va a llover o qué esta noche?
4: ¿Qué tal, Joaquín? Así es, habrá lluvia en prácticamente todo el territorio nacional, pero principalmente hay alerta en el centro, sur y sureste, donde se esperan lluvias intensas que podrían provocar encharcamientos. Joaquín, lluvia en Guadalajara, aunque no como la que se espera se registre aquí en la Ciudad de México, así es que quienes vengan al FanFest del Zócalo Capitalino, que traigan paraguas e impermeable porque serán lluvias. Hay vigilancia por una onda tropical número 8, esto en las zonas de Guerrero y Oaxaca, que favorecen todas estas lluvias en esa zona del país. El reporte es aquí.
0: Gracias, y también me están diciendo que hay un 60% de posibilidades de que llueva esta noche allá en Guadalajara, ojalá y no como anoche, porque ayer fue un momento extraordinario anoche. Y bueno, Guadalajara es una fiesta, le recuerdo el juego esta noche entre México y Corea del Sur a las 7 de la noche. Por lo pronto le invito a que se quede aquí con un programa especial de Somos Locales. ¿Sabe, Javier Risco se va a la cancha completa de Marion Reimer? Reimers, ¿desde dónde? Desde Zapopan. Y yo soy Joaquín López Dóriga, como siempre le agradezco a usted que me escriba, que me llame, pero sobre todo y en especial le agradezco, usted lo sabe, y además lo sabe muy bien, que me escuche, y ahora que me vea, y también que me siga en las redes. Gracias, pues por eso, buenas tardes, ya les dije, los dejo allá en Zapopan con Mario y con Risco, y nos vemos mañana ya viernes, como todos los días, a la 1 de la tarde. Que le vaya muy bien.

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0: Seco Querétaro, allá en Concam. Está excelente. Váyanse un fin de semana a recorrer la Sierra Gorda, entren por Gilitla o entren por Río Verde y van a disfrutar de las bellezas que ofrece México y sobre todo la Huasteca Potosina y la Sierra Gorda de Querétaro y la zona media. Así que es un fin de semana para disfrutar. Señor Gómez, bienvenido. Un gustazo, señor Gómez.
1: ¿Qué tal, Samuel? Un gusto saludarte y saludar a todo el estado de San Luis Potosí. Ya estamos en esta emisión de emsavalles.com Radio.
0: Así es, don José Gómez, en la señal de la señal del 103.7 del FM en estéreo. Ahorita jugando Holanda contra Suiza. Suecia. Está muy bueno el partido. Ahorita nos vamos a dar las incidencias. Está buenísimo el partido. Y bueno, vamos. ¿Qué tenemos para hoy, niñas?
2: Claro que sí. Hoy tenemos una agenda muy interesante. Platicaremos con la conductora de Televisa San Luis Potosí, Andrea de Alba, así como también con el periodista Jorge Saldaña, con la presidenta del sistema DIF de Ciudad Madero, Tamaulipas, Dunia Marón Acuña, el presidente municipal de Ciudad Madero, Erasmo González Robledo, así como también con la diputada local de Tamaulipas, Cintia Jaime Lacomalle, con el presidente municipal de Ciudad Valles, David Armando Medina Salazar, y el análisis completo desde Ciudad Madero, Tamaulipas, con Oscar Malibrán.
0: Y Miguel Ángel Ibarías es nuestro corresponsal de la Ciudad de México, que ha hecho la cobertura extraordinaria de la Copa del Mundo allá en la Ciudad de México. Le mandamos un saludo a Miguel Ángel, como siempre, dándonos el color, dándonos la nota. Hoy vamos a tener a la mamá del Pato Merlín, pero por cuestiones de agenda no logramos.
3: Está solicitado.
0: Está muy solicitado el Pato del Mundial. Es un hit el Merlín y su familia, una historia de las que nadie esperaba y las redes hacen posible, y que bueno, es un fenómeno a nivel mundial. La FIFA ya le hizo su evento en el FanFest, entonces imagínense. Un tema interesante, vamos a charlar, como ya lo dijeron las chicas, Andrea de Alba, una historia, una compañera periodista, comunicadora, bueno, una historia de éxito que hay que aplaudir. Ella está en el staff de cobertura de TUDN, de Televisa, y bueno, está haciendo algunos trabajos de color, de cobertura, sí, de los eventos alternos a la Copa del Mundo. Con Jorge Saldaña por la grilla, vamos a platicar con él. Con Dunia Marón, mañana es un evento en la playa Miramar, es Yoga con Causa. Se recibe el equinoccio, vamos a platicar con ella. Va a estar muy interesante para que si quieren irse a recibir las buenas vibras del cambio de estación, vayan con la presidenta de Ciudad Madero. Y con el alcalde Erasmo González va a platicar. Viene el América el 4 de julio, nada más y nada menos que a jugar al Estadio Tamaulipas para revivir aquel encontronazo entre la poderosísima Jaiba Brava del Tampico Madero y la escuadra de Cuapa. El 4 de julio en el Estadio Tamaulipas va a ser la cita, así que muchos temas con Cintia Jaime. Pues una nota, un tema que está generando controversia en las redes sociales, el tema de los mapaches y de la protección a los derechos de autor, que es, ya se convirtió en una nota nacional, porque bueno, están peleando los autores y compositores el respeto ahora con las nuevas plataformas. Y con el alcalde David Medina, pues el tema de los puntos de la agenda. Así que vámonos con Filiberto Juárez al resumen de la semana. A ver, todavía no. Y bueno, esta semana en la edición impresa, ya lo van a escuchar al ratito, que tenemos. Vámonos con Filiberto Juárez con el epigrama.
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5: Filiberto Juárez Córdoba lo saluda con algunos comentarios a la información de esta semana. El expresidente municipal de Cárdenas, Jorge Omar Muñoz Martínez, conocido como Melones, recientemente fue nombrado director del Registro Civil en el estado. Como primera acción de su nueva encomienda, fue a su tierra natal a presidir un acto del programa de entrega de trámites de enmiendas y certificación. Llegó acompañado de una docena y media de seguidores que coreaban melones, melones, melones, como si anduvieran en campaña o vendiendo en un tianguis o mercado. Al hacer uso de la palabra, aseguró que gracias a él el programa había llegado a Cárdenas. El actual presidente municipal, Edgar Miguel Hernández Aguilar, de inmediato tomó la palabra para manifestar que hay que decir las cosas como son. En enero, aseguró, se realizaron las gestiones con la ex titular del registro civil y el trámite fue aprobado por el gobernador del estado. El exalcalde entonces solo fue a entregar lo que ya estaba hecho. Nosotros decimos, como si fueran sus prendas, el melones en forma llana llegó a presumir enmiendas y que le enmiendan la plana. Las dirigencias nacionales de Morena, Partido Verde y el Partido del Trabajo convocaron al registro de aspirantes a las candidaturas de gobernador o gobernadora para las elecciones del 2027. En el caso de San Luis Potosí, en el proceso de Morena, han dicho que se registrarán Rita Osalia Rodríguez y Carlos Arriola Mayol. Hay versiones de que también lo hará Gerardo Sánchez Umaña. Nosotros decimos, convocaron a aspirantes como en política se estila, pero puros delirantes son los que están en la fila. El alcalde del Naranjo decidió festejar a lo grande el Día del Padre. Invitó a través de un video a todos los papás de su municipio a una fiesta en la que dijo, habrá un show de comedia, habrá comida, bebida, botana, regalos y muchas sorpresas para que se lo pasen a lo grande. Habrá también unas chicas buena onda para que pongan más ambiente en la noche. Y toro mecánico, muchas sorpresas, muchos regalos. Recomendó no llevar niños y sugirió llevar una hielera con bebidas. A las mamás les pidió que los dejaran ir. Lo de las chicas buena onda ha provocado muchas críticas. Nosotros decimos, cosa de ver los encuadres. Por los detalles descritos, quiere que ese día a los padres les den trato de papitos. El secretario general de gobierno, Guadalupe Torres Sánchez, consideró que el actuar del alcalde de El Naranjo, Rafael Olvera Torres, al invitar a padres de familia a un festejo donde habrá chicas buena onda, fue incorrecto. Agregó que la invitación jurídicamente no implica la comisión de un delito, pero en el ámbito moral sí es censurable. Desde el estado dijo, no cabe un exhorto en esas condiciones. Manifestó que las autoridades deben ser responsables en todos los sentidos porque terminan siendo un espejo de la sociedad. Nosotros decimos, sí son espejos, tiene razón. Y de eso la prueba clara es que ellos a la población siempre le han visto la cara. Es todo, muchas gracias y hasta la próxima.
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0: 12 del día con 19 minutos. Gracias por estar en sintonía de la señal de emsavalles.com radio, como todos los sábados. Y bueno, gracias a la gente que se está uniendo a través de las plataformas.
1: Más digitales, gracias a los que están conectados en la señal de Media Luna 97.3, en Trío 90.1, en la plataforma digital también, en el live de Palomas 95.1 en Ciudad del Maíz. Gracias por estar conectándose.
0: Así es, y en Diario Potosí, en Jaibo News, ¿por qué me lo das? Porque
1: también,
0: en el sur de Tamaulipas, claro, y norte de Hidalgo. Saludos a la gente de Pueblo Viejo, que también ya tenemos audiencia en Pueblo Viejo, Veracruz, entonces.
1: Saludos a todos los pescadores de allá.
0: Así es, al rompetruzas, también, a nuestro amigo el Ocionero, el rompetruzas. Es un ocionero que es viral en las redes, ahí en las escolleras. Y hoy te vamos a platicar el tema de las escolleras, Pepe, sí, de los mapaches de las escolleras.
2: Los mapaches desaparecieron.
1: Ay, sí, qué triste.
0: Están 150 mapaches desaparecidos. Es una controversia que está ahí en el sur de Tamaulipas, que hoy te vamos a platicar con Cintia Jaime Lacomalle. Fíjense, Lacomalle era locutora y ahora es diputada local de Morena, pero está llevando algunos temas de la parte que nos afecta a los medios de comunicación, lo está llevando al Congreso de Tamaulipas y vamos a platicar con ella al ratito. Gracias a la gente que ya está en sintonía. ¿Qué tenemos en la música, Diana García?
3: Así es, Samuel, pues mira, escuchamos esta canción en el marco del Día del Padre, mañana lo estaremos celebrando. Bueno, pues, yo sé que
1: sí, nos acordamos.
3: Es la realidad, no tiene mucha atención como el Día de las Madres, pero es igual de importante,
2: sí,
3: Samuel, es súper valioso.
1: Dice que solo cuando es la despensa.
3: Ya se sintió.
0: Solo cuando es la despensa.
3: Ya se sintió aquí,
0: o cuando
3: Samuel.
0: El sueldo está embargado. Eso no, pero bueno,
3: importante, porque la presencia de un padre y su ausencia marcan huella en la vida de todas las personas. Así que sí queremos recordarlo y hoy tenemos algunas canciones seleccionadas para pues darle homenaje y recordar a todos los padres que nos están escuchando. Esta canción que oímos se llama Father and Son, Padre e Hijo, y pues nos recuerda que ser padre es aprender que los hijos siempre toman sus propias decisiones, y ser hijo es entender que los padres te aconsejan por amor y, bueno, por enseñanza también, aunque no siempre nos guste, pero hay que estar dispuestos.
0: Así es, para eso háganme caso, niñas.
1: Así es.
0: A ver, Chica y Barrios, ¿qué tenemos?
1: Claro que sí. Pasando a la información, pues bueno, el Mundial del Fútbol, todo un tema internacional, uno de los eventos deportivos más importantes, un fenómeno pues que reúne a millones de aficionados y que representa pues una gran experiencia para aquellos que les tienen esa oportunidad pues de contar las historias desde cerca, Samuel.
0: Así es, yo le quiero agradecer mucho a nuestra compañera de medios, Andrea Alba, que nos ha tomado la llamada. Ella desarrolla su profesión de hace algunos años en San Luis Potosí. Y bueno, mi querida Andrea, hoy estás viviendo lo que te decía en la mañana. Creo que es el mejor sinodal que pueda tener un reportero, un comunicador, una Copa del Mundo. Me tocó en mi caso hace 20 años estar en el staff que pues cubrió la era La Volpe. Y te puedo decir que es algo maravilloso que nunca vas a poder olvidar. Felicidades antes que nada y un gusto poder contar tu historia hoy del otro lado, Andrea. Felicidades por esta cobertura que estás haciendo en TUDN, Andrea.
4: Muchísimas gracias, chicos. No, es un gusto que me hayan invitado el día de hoy. Digo, colegas y toda la cosa, pero pues poder compartir estas experiencias. Y bien lo dijiste tú, ¿eh? Muy, muy, muy feliz, agradecida con Dios y con toda la gente que ha estado conmigo.
0: A ver, Andrea, platícanos. ¿Cómo se da esta oportunidad? ¿Cómo te invitan? Te dicen, oye, está la oportunidad, pues, de estar en el staff de TUDN para poder realizar la cobertura de algunos eventos de la Copa del Mundo del 2026.
4: Pues sí, mira, yo trabajo en Televisa San Luis Potosí y de ahí cuando más o menos en enero supimos que íbamos a tener la parte de los derechos y todo esto, pues empezaron a hacer equipos para poder pues cubrir todo el evento, ¿no? Entonces a mí me invita a trabajar con ellos Televisa Guadalajara, me voy a las primeras fechas y de ahí TUDN dice, ¿sabes qué? Necesito que te vengas al nacional. Entonces ya tuvimos el jueves nuestra primera cobertura nacional y la siguiente semana pues continuamos con ellos, gracias a Dios, trabajando muy contenta.
0: Así es, te escucho muy contenta. A sí, ver, niñas, estoy. ¿Qué le quieren preguntar a Andrea, a la colega Andrea Alba?
1: Díganme. Hola, ¿qué tal, Andrea? ¿Cómo estás? Te saluda su querida.
4: Hola, chicas.
1: Hola, hola. Oye, ¿cómo ha sido pues toda esta experiencia, ¿no? De estar tan cerca de la fiesta deportiva, sabemos que se vive de otra manera, ¿verdad? ¿En qué momento se está marcando esta etapa tu vida?
4: Híjole, mira, yo pienso que los tiempos de Dios son perfectos y es algo que me ha puesto a reflexionar mucho. Justamente todo es muy rápido, ¿sabes? O sea, sí. Creo que ustedes lo saben perfectamente, los medios de comunicación trabajamos muy rápido, se te va el día, se te van, o sea, todo en cuestión de segundos, ¿sí me explico? Sí. Y las oportunidades surgen así, literal, es ¿estás lista o no estás lista? Y puedes o no puedes, ¿no? Claro. Entonces, fue de esa manera en la que a mí me surgió la oportunidad y dije, pues no sé si estoy lista, pero mira, vamos a intentarlo. pero sí, o sea, al final del día les gustó nuestro trabajo y pues bueno, vamos a seguir por ahí con la cobertura. Y llega creo que en una etapa muy buena de mi vida, o sea, en donde, te digo, me siento muy apoyada por mi familia, a quien les agradezco todo, a mis otros trabajos, por supuesto, también, que también son casa de ustedes. Gracias. Pero pues sí, sí, sí. Y apoyada por mis amigos, por mi familia, y te digo, muy, muy agradecida, tomada de la mano de Dios, es la verdad.
3: Hola, hola, Andrea, buenas tardes, te saluda Diana García. Oye, cuéntanos un poquito que cómo ha sido el contar historias de cerca, el estar alrededor del mundial, qué es lo más importante a lo mejor que tú consideras cuando estás ahí con tanta gente. Hemos visto los videos y hay un montón de cosas que me imagino que luego ya no sabes ni para dónde ir, pero cómo funciona todo este trabajo que estás haciendo.
4: Sí, Diana, tienes toda la razón. Mira, son muchísimas personas, muchísimas culturas diferentes. La verdad es que creo que quien se ha llevado la fiesta, pues son los mexicanos. O sea, sí, tenemos un alma, no sé, o sea, tenemos cada ocurrencia. O sea, que de verdad, sí, o sea, está increíble la fiesta que traen, la vibra que contagian, también cómo abrazamos, ¿sabes?, a las otras naciones. Porque esa es la realidad y qué padre que demos como esa impresión. Y pues al momento de contar las historias creo que trato de hacer eso, pero como bien dices, o sea, al final son tantas y tantas personas y tantas ocurrencias que no sabes para dónde voltear, ¿no? O sea, unos aventando zapatos, otros aventándose a ellos, otros cargándoselos. O sea, de verdad es una fiesta impresionante, es mi primer mundial, o sea, que tengo la oportunidad tanto de asistir como de cubrir. Entonces, para mí todas son cosas nuevas y estoy tratando de hacerlo así, muy auténtico, para toda la gente que no lo hemos vivido, ¿sabes? Y que al final, me lo decían muy bien este Samuel en la mañana, y es una realidad, el mundial se está viviendo fuera de las canchas casi todos, ¿no? Los que nos gusta el fútbol, no tanto los que estamos adentro del estadio, que sabemos, pues no todo el mundo podemos comprar ese boleto.
0: Y te insisto, el cubrir una Copa del Mundo, encontrarte, foguearte, estar de tú a tú, hombro a hombro, con las grandes figuras, con esos monstruos que en mi caso hace 20 años me tocó, tener esa oportunidad, darle gracias a Dios por esta oportunidad, y dos veces Confederaciones y el Mundial, 2005 y 2006, fue algo extraordinario. Felicidades, Andrea, disfrútalo, porque esto va a quedar en tu egoteca, en tu currículum y sobre todo en tu forma de desarrollar el periodismo, la comunicación y desarrollarte, porque pues esto es algo, es un oficio que quienes lo sabemos ejercer con los códigos, los principios, la calidad humana, es algo que no se olvida, y sobre todo tus audiencias nunca lo van a olvidar, porque es quien a final de cuentas da el juicio final de tu chamba, Andrea.
4: Exactamente, la verdad es que gracias por esta oportunidad, gracias a ustedes por interesarse en escucharme y también muchas gracias pues a toda la gente que me ha apoyado, ¿no? O sea, que ha seguido mi carrera, yo les decía que le ha dado un like, un comentario, un compartir, una buena vibra, o sea, muchos mensajes muy bonitos. y que al final, pues ustedes lo saben perfectamente, nosotros nos debemos a la gente. O sea, ellos son los que nos permiten estar en donde estamos y estoy muy agradecida. De verdad, estoy muy feliz, muy agradecida y pues tratando de poner en alto el nombre de San Luis.
0: Así es, pues éxito, Andrea Alba. Ella también comparte micrófonos allá con nuestra empresa hermana Global Media, con el grupo Global Media, así con es. Quien hacemos sinergia. Está en Televisa San Luis, está en Soy de San Luis TV. ¿Verdad?
4: San Luis TV, por supuesto, claro, también.
0: Y en las redes sociales, pues es un referente, Andrea Alba. Pues, Andrea, te deseo el mejor de los éxitos, que vengan muchos triunfos más. Y gracias al burrito que nos contactó ayer, que me mandó el tema. Le dije, sí, con mucho gusto. Oye, pues, en un momento en que el periodismo de San Luis Potosí, la comunicación vive un momento álgido, y donde los que realmente estamos en la calle hacemos periodismo de verdad y no servimos a intereses
4: de
0: otras cosas, pues es pertinente contar estas historias que nos deben de llenar de orgullo y sobre todo reflejar lo que es el medio periodístico, un medio en donde quienes lo ejercemos con buena actitud y buena manera, pues debemos echarnos aplausos, mi querida Andrea.
4: No, muchas gracias, chicos, de verdad, gracias por este espacio, felicidades también a ustedes por lo que están haciendo, y pues muchas gracias a mi familia, a mis amigos, a todos mis jefes, y pues a la gente que nos está escuchando.
0: Andrea Alba, que vengan muchos éxitos, y vamos a estar muy al pendiente, gracias, de tu agenda. Te mandamos un abrazo.
4: Gracias, un abrazo. Saludos, fuerte, gracias. Bye, bye. Adiós, bye, chicas.
0: Bye. Adiós. Es Andrea Alba, pues, compañera de los medios, que está triunfando en esta nueva etapa de su carrera en TUDN. Vámonos a una pausa comercial, viene Jorge Saldaña.
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4: Feliz, por acá le vamos a hacer su felicitación en las redes sociales para que la vaya a ver el buen amigo Peter.
5: Pásala, felicidades, pásala, nuestro queridísimo Peter. Es el él y Laurita Cabrera son los fans número uno de la multiplataforma EMSA Media. Así que, para que ustedes, ¿qué tenemos?
4: Así es, Samuel, pues regresamos escuchando este tema musical, My Father Ace, que nos recuerda que hay padres que están presentes y otros que se extrañan toda la vida, pero la huella que dejan permanece para siempre en el corazón de sus hijos. Yo creo que es una invitación a aquellos que todavía tienen a sus papis a disfrutarlos, a también pues reconocerlos y festejarles el día de mañana.
6: Así es, que no pase desapercibido. Pasamos a los temas de procesos internos, porque los partidos políticos comienzan a generar atención rumbo a la definición de los próximos perfiles y liderazgos, y bueno, las convocatorias, registros y participaciones de aspirantes forman parte de una etapa clave donde se analizan pues los escenarios políticos en puerta rumbo al 2027.
5: Así es, yo le quiero agradecer mucho a nuestro colega y amigo, a nuestro faro de luz, a nuestro queridísimo Jorge Saldaña, director de la Orquesta MX, el portal web que nos da la guía, la agenda en San Luis Potosí. Mi querido George, ¿cómo estás? Primero, antes que nada, te mando un abrazo a ti y a tu familia por la situación que vivieron esta semana. Nuestras más sinceras condolencias, mi querido George, ante todo. Y como siempre, pronta resignación, mi querido George.
7: Gracias, querido líder. Un saludo a todo tu auditorio y a nombre de mi familia te agradecemos mucho este gesto que haces. Estoy a la orden. Samuel, saludos a todos. Saludos a todos ahí en cabina. Y bueno, pues ya se acerca la fecha. No solamente mañana el Día del Padre, mañana se cierra el registro para candidatos a gobernador del estado, municipio, todos los candidatos del Partido Acción Nacional que se inscribieron a través de plataforma. No sabemos los nombres, pero mañana se cierra el registro y seguramente en la semana ya tendrá el blanquiazul los nombres de quienes van a defender su proyecto. Ya ves que le ponen nombres ahí raros. Sí. Y pues Morena abre esta inscripción. No tengo claro si es por aplicación, si es por la página, si tiene uno que ir con Rita y meter una solicitud, no lo sé. Pero Morena ya inicia y entonces ya tendremos a estos vigilantes de la Cuarta Transformación, que todos sabemos significa serán muy probablemente los candidatos.
5: Me equivoco porque, a ver, Morena es un tema que está atrayendo la agenda, la atención. En Morena es claro que se van a dar con todo. Está una historia cuestionada como la de Gerardo Sánchez. Rita Osalia está siendo blanco de una campaña tremenda en contra de ella por parte, ha trascendido que es parte del equipo de Gerardo Sumaya, no puedo decirle político porque no es político, quien dice que te va a aventar al crimen organizado porque no le gustó una nota, pero creo que este personaje de relaciones muy extrañas con Andy López Beltrán y muy cuestionado, en la sombra del huachicol, como le está pesando, la familiaridad de su esposa con Héctor Portales, un procesado por esta trama, por este megafraude que hay de la el huachicol fiscal. Este es el Rocha ideal que tiene Morena en San Luis Potosí, mi querido George.
7: Pues mira, yo lo veo muy claro, mi querido líder, y no sé si el auditorio concuerde, pero la lectura y de acuerdo a mis cálculos, este personaje que mencionas, Gerardo Sánchez Sumaya, yo creo que está recibiendo el mismo mensaje que recibimos todos los mexicanos de la presidenta Claudia Sheinbaum a partir de la salida de Andy, a partir de las decisiones que ha tomado Claudia en temas del CENTE también, y es que está diciendo dos puntos: ya no gobierna Andrés Manuel, señores, señoras, gobierno yo y yo me llamo Claudia Sheinbaum. Entonces, ahí se cae Andy. Creo que fue muy imprudente la última carta de Andrés Manuel. No le puede decir nada a la presidenta para no mostrar esa ruptura, pero la que lleva la política interior y exterior, porque además tiene una oposición en el país, pero también tiene una oposición extranjera, Claudia, que está en un momento crítico. No estoy hablando del fútbol, estoy hablando de las negociaciones del T-MEC, que es un pilar fundamental de las economías de tres países. Estados Unidos no se puede poner el moño que es solo para él. Los tres países estamos involucrados y creo que esa es una oposición que Claudia ha manejado de manera muy bien. La interna, yo creo que ya dio ese manotazo, ya dio ese golpe de timón de decir, a ver, yo no voy a tolerar a la CENTE porque yo soy la presidenta, ¿sí? Entonces, mi CENTE, a ver, nos vamos a sentar, pero yo no voy a ceder a que me estés haciendo manito de puerco. Número dos, yo llevo las riendas de este país y necesito aliados en el Congreso Federal y en el Senado, porque la cuarta transformación así lo exige y creo que va por buen camino, ¿sí? Aunque no le han aprobado algunas cosas los aliados, creo que las formas en que lo ha llevado también le conviene. Y finalmente, el mensaje para San Luis también es el mismo.
5: Claro.
7: Yo mando, yo soy la presidenta. Y entonces, querido Ricardo, quiero que me expliques bien cómo estuvo el tema de esta supuesta persecución y la libertad de expresión y esto. Y yo creo que la presidenta ya entendió el contexto y se pusieron las cosas en su justa dimensión. No hay una persecución tal, ¿no?, para estos personajes, pero en cambio, por ejemplo, tú, que Gerardo Sánchez Sumaya, y bien dices, no es un político, es un agraciado de los contratos que ayer TV Azteca otra vez los dio a conocer. Porque pues le dieron contratos por 2,000 millones, le deben 23 millones de pesos, o sea,
5: tuvo suerte, apapachó. Punto, se acabó.
7: Sí, después de hacer sus empresas, le dan un contrato de 2,000 millones. Líder, eso tiene nombre y apellido y se llama corrupción por donde se le vea.
5: Así es.
7: Pero ya cayeron quién les daba esa protección. Ya no tiene la misma influencia a Adán Augusto, ya no está Andy, compadre del compadre de Gerardo Sánchez Sumaya, el Batman de Tanquián.
5: Así es.
7: Y creo que luego anunciaron una cosa muy estúpida, que se sale de GESA para irse a buscar algo en San Luis. A ver, GESA es él, ¿no? O sea, imagínate, yo me imagino el oficio de Gerardo Sánchez Sumaya, ya me voy a salir de GESA. Autorización, Gerardo Sánchez Sumaya, no man. O sea, es ridículo el señor payaso. Y y además creo que ya no tiene de qué agarrarse. Es una toalla que hay que echar al suelo porque ya no tiene de dónde colgarse. ¿Sí? Ya no está su compadre Andy manoteando en las candidaturas, ya no está su compadre Adán Augusto hablándole al oído al presidente, y creo que el no es casual que esto se saque, incluso aunque haya sido en los canales de Tío Richie. Pues Tío Richie quiere golpear a la presidencia, por supuesto, pero no le interesan este tipo de tipejos, ¿sí? No. O sea, es muy barata la cabeza de Sánchez Sumaya, pero ahí te va. Pero de que no van a venir por Andrés Manuel, no van a venir por Andy, no van a venir por Adán Augusto, eso es imposible. Entonces creo que este es un anuncio también de que si alguien va a caer por huachicol, por lavado de dinero, por los contratos mal habidos y todo, pues yo creo que pues es muy barato

0: Del diputado
1: Tomás
0: presumido.
1: Zavala.
0: Sí, no, pues es que dicen que el que nunca ha tenido y llega a tenerlo, pues se quiere volver. El señor no sabe ni lo que trae puesto y ni sabe pronunciar Cartier, ¿va? Pero bueno, yo creo que quiere comprar Batman de Tanquiana al Partido del Trabajo, y eso creo que sería la única posibilidad de que fuera candidato solo por el PT. Porque de Morena definitivamente no. Yo ahí veo compitiendo a Rita, justamente por eso se le están echando encima. Así los es. Mismos grupos de Morena, ¿sí? O sea, no hay un enemigo externo de Rita, tiene el fuego en la casa. Entonces, yo creo que Rita, si esto fuera bolsa de valores, ya las acciones Rita subieron, porque creo que va a ser la banderada de Morena. Ya se habló, Carlos Arriola dijo, voy a dejar quizás la diputación para irme a la dirigencia. Eso quiere decir que Rita va a jugar, y entonces yo veo la boleta con Ruth González, la senadora, con Rita Osalia por Morena, por el PAN hasta ahorita a Enrique Galindo.
2: Ay, Dios.
0: Y nada más. Y la presidenta, yo primero leí con este abrazo y se veía muy cómoda la presidenta cuando vino de manera imprevista a San Luis Potosí, y pues no fue de manera imprevista ni casual, quería hablar con Ricardo, punto. Y al día siguiente son muy claros, va de las 17 gobernaturas, vamos en 16, y San Luis está reservado. Eso es, a ver, Ricardo, nos ponemos de acuerdo, no vamos a ir juntos, pero así va a ser, este es el guión, ¿verdad? Este es el mapa.
2: Así es, haces okay. Como que te pego y haces como que te caes. Pero bueno, nos quedan 30 Anda. Segundos, mi querido líder. Yo nomás me voy con esa reflexión. El cártel de Tanquián no tiene registro ante las autoridades electorales. Creo que yo te pregunto, en todos los años que tienes de conocer a Ricardo Gallardo, ¿te ha amenazado, te ha dicho que te va a matar, que te va a mandar los cárteles, los comandos armados por una nota que no le haya gustado? Creo que el señor Sánchez Umaña pues tiene un árbol genealógico delictivo. Y pues, aunque se enoje y aunque me mande otra vez querer matar, señor Sánchez Umaña, deje de polarizar a San Luis Potosí. Váyase a Tabasco con sus sueños. Usted que es vendedor de humo, váyase a vender allá a Tabasco. En San Luis Potosí estamos viviendo con nuestros problemas. No necesitamos un advenedizo que venga a polarizar más San Luis Potosí.
0: No, un advenedizo e ignorante, sin experiencia.
2: Así es.
0: Y por ahí dicen, son bien peligrosos los idiotas con iniciativa.
2: Así es.
0: Jamás por no decir, Ricardo oye. Gallardo ha amenazado o ha querido intimidar a nadie de los medios. No le parecen las críticas, claro que no le parecen, pero nunca ha actuado así, y yo creo que en parte está pagando los platos rotos de una narrativa mal manejada. Pero finalmente creo que con esta visita a la presidenta las cosas quedaron ya muy claritas. Y bueno, además, si de verdad Gallardo, Ricardo, quisiera apresar a sus críticos, por favor, no.
2: Los que tienen,
0: a ese tipo de basofias periodísticas que
2: no,
0: a las que han agarrado.
2: A ver, no blasfemes, no son periodistas, son sicarios digitales.
0: Nada. Son sicarios anónimos cobardes.
2: Así es.
0: Que bueno, hasta
2: a sueldo, sí. Pero bueno, con esos trastornados emocionales no hay que meternos, porque luego nos volvemos su razón de existir, y qué bonito
0: líder, alimenta el ego. Un mensaje para todo el auditorio: las drogas destruyen.
2: Así es, y vaya que sí. Pero bueno, mi querido George, te mando un abrazo.
0: Abrazo a todo el auditorio. Muchísimas gracias, Samuel. Saludos a todos en la cabina.
2: Gracias. Es Jorge Saldaña. Vámonos a una pausa comercial. Regresamos.
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1: Melanie C mantiene viva la esperanza de reunir a Spice Girls en el festival de Glastonbury. La cantante asegura que sigue manifestando ese regreso, destacando que la química entre las integrantes aún es especial. Porque cuando la nostalgia conecta, el escenario también puede volver a encenderse.
2: 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Sé diferente. ¿Qué pasaría si metes en una licuadora un poco de hielo, duraznos en almíbar, jugo de naranja y un dash de limón amarillo y TikTok de Keisha? Estarías ardiendo un poco de The Party, del dúo electrónico Justice.
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3: En 2001, Microsoft entra al mercado de consolas de videojuegos con la Xbox. En sus primeras tres semanas de lanzamiento vendió más de 1 millón de unidades, superando a la GameCube de Nintendo y a la Dreamcast de Sega. La Xbox original vendió un total de 24 millones de consolas. 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

0: 12 del día con 52 minutos. Oye, se suscitó un hecho lamentable aquí en el Puente Negro. Una persona de la tercera edad fue agredida por unos chilangos, así, nos están pasando el reporte. Se bajaron, le dieron una golpiza. Ojalá la autoridad actúe.
1: Pero tras un accidente.
0: Tras un accidente, sí. Pues una persona pues iba descuidado y pues no meritaba para tanto. Pero bueno, quién sabe el tema emocional que traigan estos señores y lo golpearon. Gracias a la gente que nos sintoniza a lo largo y ancho del estado de San Luis Potosí en el 90.1 en Trión de la familia Global Media. En la señal del 97.3 en Medellín FM y aquí en la Huasteca en el 103.7 del FM. Próximamente 95.1 en Palomas FM, allá en el Valle de Ciudad Mayes. ¿Qué tenemos, rapidito?
1: Así es, Samuel. Pues mira, escuchamos esta canción. Seguimos con temas sobre el Día del Padre. Este tema de John Lennon. Uh-huh. Para muchos padres, el mayor regalo es ver crecer a sus hijos. Entonces, es un recordatorio de vivir esos pequeños detalles, esos momentos únicos que se vuelven importantes con el tiempo.
0: Así es, Zucay Barrios.
2: Así es, con temas locales, el crecimiento de esta ciudad pues está ligado a las nuevas inversiones, la nueva infraestructura y proyectos que están buscando fortalecer la economía, mejorar algunos servicios para los habitantes y bueno, en todo este proceso, la generación de nuevos espacios comerciales y obras, la cual está representando muchísimas oportunidades de desarrollo, empleo, transformación para la región huasteca, Samuel.
0: Así es, yo le quiero agradecer mucho al alcalde David Medina Salazar que nos ha tomado ya la llamada. Alcalde, muy buenas tardes, sé que vas en camino a San Luis, hay trabajo también en sábado. ¿Cómo vamos? ¿Las inversiones están llegando? ¿Se están generando primero nuevas oportunidades, David?
3: Sí, con el gusto de saludarte, Samuel. La verdad es que un gusto poder dirigir a tu auditorio. Y bueno, pues primero, lo primero que es, creo que pues desearle a todos los papás que el día de mañana pues les reconozcan su esfuerzo, su trabajo, sus ganas de construir una mejor ciudad, porque al final también yo soy papá y creo que tanto tú como un servidor y muchos vallenses, en su gran mayoría, queremos construir una mejor ciudad. Queremos una mejor ciudad para nuestros hijos, en mi caso particular para nuestros nietos. Y bueno, pues a seguir trabajando, efectivamente somos, seguimos trabajando, seguimos tocando puertas, seguimos hoy buscando el cómo sí la gente siga creyendo y siga invirtiendo en Ciudad Valle. Seguimos generando empleos formales para que hoy la gente tenga también pues las compensaciones que tiene derecho de ley. Tenemos una problemática de muchos años donde no hemos tenido la oportunidad pues digo de que hoy empresas llegan a Ciudad Valle, confían en Ciudad Valle. Por muchos años, digo, la última franquicia que tuvimos fue hace muchísimos años, que fue Burger King. Gracias a Dios hoy ya regresó, pero antes regresó Burger King, regresó Carl Jr., regresó otras muchas más para no nos vayan a cobrar los comerciales. Y bueno, y ya está próximo a abrir el hotel, se están haciendo plazas, se están construyendo viviendas dignas que nos van a ayudar a no seguir condenando familias porque pseudo líderes pues los inviten a invadir y a posicionarse entre ellos, que tienen al final del día un dueño que no tiene infraestructura, que no tiene servicios, y que la realidad pues, es muy clara, todas la vivimos día con día. Necesitamos hoy hacer un esfuerzo para poder construir la ciudad que merecemos. Necesitamos sacar de la frustración y la desesperación a mucha gente que hoy, desgraciadamente, pues no tiene hoy una vida correcta y digna. Y bueno, estamos haciendo lo humanamente posible. No hay un Mesías, no existe una varita mágica. Se necesita sumar las voluntades del gobierno del estado, un gran gobernador que ha sido un gran aliado de un servidor. Por supuesto que muchas de las obras han sido gestiones que hemos tenido con él, pero al final creo que también es parte de nuestra responsabilidad, también es parte de que si tiene uno visión, si tiene uno relación, si tiene uno acercamiento con hoy los que dirigen el destino del estado, pues por supuesto que nos van a tomar en cuenta y nos van a voltear a ver. La verdad es que estamos trabajando, tenemos un gobernador que es incansable, que no para, que no descansa y que nos contagia y que nos obliga a hacer lo propio nosotros en nuestros municipios. La verdad, Samuel, créeme que ya llevamos 4 años, 7 meses, nos faltan todavía 16, 17 meses para que termine esta administración, nos falta prácticamente todo el presupuesto del 2026, del 2027. Nos falta mucha obra por hacer, nos falta mucho que por gestionar. Yo sé que hay frustración y desesperación, yo sé que las aguas son una bendición, pero estamos ya, bueno, pues gestionando y buscando que hay mucho interés en dos industrias en venir a Ciudad Valles.
0: ¿Sí?
3: Y eso es el resultado de lo que nosotros, digo, en algunos casos, por el caso específico, y voy a atreverme a anunciar, a decir a la misma marca en lo particular, bueno, en la Kia tú fuiste un gran gestor, porque tienes una conciencia, y como yo le comentaba a los medios, Tony, que ya se abrió, yo le comentaba, pues también son, véanlo como una oportunidad donde puedan ustedes ofertar su servicio, su trabajo.
0: Así es.
3: Aquí de ganar, ganamos todos. Hoy podemos estar informando y sumándonos un esfuerzo. También en la mañana comentaba que es impresionante lo que hoy genera la selección.
0: Sí, claro.
3: Que si los mexicanos tuviéramos una postura como hoy la tenemos cuando la selección nos da satisfacciones y nos unificáramos como hoy, que cada triunfo que tiene la selección, pues bueno, pues que nos hace olvidarnos de colores, de ideologías políticas, religiosas, y somos un solo país, pues la verdad es que eso nos hace vibrar y creer que sí podemos construir la ciudad, el estado y el país que estamos deseando. Tenemos la gran fortuna y hay que aprovecharla para poder seguir dándole continuidad a un proyecto que es muy importante. La verdad es que tenía muchos años que no pasaba esto, que tenía muchos años que nos habían prometido nada más la carta del ingeniero, que esa fue prometida por 5 o 4 gobernadores a proyectos y proyectos y más proyectos. Y bueno, pues hoy ya tenemos la Avenida Santa Rosa para el ascenso. Era tan limitante, pero digo, desgraciadamente, como buenos mexicanos y a lo mejor como buenos vallenses, ya era imposible que el servicio de transporte de taxis bueno, se dirigiera a esas zonas de la ciudad, porque eran prácticamente una cueva de lobos. Tú me dices cuando tengan que cortar, porque yo me agarro.
0: Tenemos que ir a tiempos. Tú sabes que los tiempos oficiales del INE nos ganan. Vamos a tiempos oficiales del INE. Regresamos. Estamos platicando con el alcalde David Medina Salazar. No se vayan. Estamos en las 3 regiones de San Luis Potosí: zona centro, zona media y zona huasteca. Vamos, regresamos.
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6: 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Kelly Kiji, el baterista de Night Ranger, escribió Sister Christian, inspirada en su hermana Chrissy, quien es 10 años menor que él. La canción narra desde la perspectiva del hermano mayor lo rápido que crece su hermana. El título original de la canción iba a ser Sister Christy, sin embargo se cambió debido a que el resto de la banda pensó que la letra decía Sister Christian. 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
9: 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En 2001, Microsoft entra al mercado de consolas de videojuegos con la Xbox. En sus primeras tres semanas de lanzamiento vendió más de 1 millón de unidades, superando a la GameCube de Nintendo y a la Dreamcast de Sega. La Xbox original vendió un total de 24 millones de consolas. 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
1: Trece horas, una de la tarde con tres minutos. ¿Qué tenemos en la música, Diana García?
2: Así es, Samuel, pues este tema escuchamos muy poquito, pero es de John Mayer, se llama Daughters. Las palabras y el cariño de un padre pueden influir para toda la vida. Creo que es algo que no se puede discutir. La confianza, la seguridad de sus hijos depende mucho de ello, y especialmente con las hijas, como que hay un lazo ahí especial. Usted lo sabe, Samuel.
1: Así es.
2: Mejor que nadie.
1: Sí.
2: Ya le saquen canas verdes, dice.
1: No, gracias, no, todavía no. Pero bueno, saludos, gracias a toda la gente que está en sintonía. Gracias al equipo técnico allá de Global Media en el 90.1 en Trión, allá en la avenida Salvador Nava, a Sarita en el 97.3 en Medellín FM, a Jaime, que han hecho buena chamba ahí en la cobertura del mundial, la gente que está, Roberto, que es nuestro jefe de circulación allá en San Luis Potosí capital. Y bueno, anunciar, viene también EMSA ya está invirtiendo próximamente la edición impresa diaria de regresan los periódicos de conexión con la gente y con el pueblo. David, a ver, nos decías las obras que se están desarrollando, lo que viene, y bueno, esta mega inversión que ha anunciado el gobernador en el tema de infraestructura para Ciudad Valles en los próximos meses.
3: Digo, el hospital, el aeropuerto que ya está en construcción, se hizo una base en Tamuín para la Guardia Nacional, pero ya se está construyendo una base de la Guardia Nacional, pero con especificaciones para el aeropuerto, específicamente en el aeropuerto como tal. Ya se están el proyecto ejecutivo, ya había comentado que pues, la autopista para México Tamayes Tampico, que se va a ampliar, que se va a tener un acceso, se va a reconstruir, ¿no? Porque por el lado de Veracruz, digo, eso que nos va a dar mayor conectividad. Y bueno, pues también el gobierno federal también está invirtiendo en lo que tenía muchos años sin hacer, en hoy darle mantenimiento y conservación a las carreteras que son libres. También hay una inversión importante por la carretera de Cota a la Valles de Río Verde. Digo, hay dinamismo, hay recursos, hay dinero, hay tranquilidad, hay turismo, hay visitantes, cada vez más gente local está viendo más sucursales. Digo, tú y yo tuvimos la coincidencia de que, pues, por muchos años tuvimos vivir con la psicosis de que nuestros hijos tuvieran una vida sana socialmente. Era imposible salir de noche, éramos un pueblo fantasma. Y digo, no tendría que pasar desde los jueves, de 8 o 9 autobuses parados afuera de los hoteles, los viernes hasta 20, y no estamos en temporada alta. Fuimos la única ciudad en el estado que tuvimos un 100% de ocupación, no obstante, cada vez hay más Airbnbs, algunas cosas no las puedo decir por no interferir los intereses de las negociaciones que están haciendo, pero cada vez hay más gente que está interesada en invertir en Valles. Cada vez gente se da cuenta que ya no nos voltean a ver como un lugar de provincia donde no tenemos ni siquiera la felicidad, ni la seguridad, ni el recurso para poder que la gente animarla a que invierta. Entonces, creo que la muestra está, las empresas ahí están, ya prácticamente parece que en más o menos menos de un mes se tiene que estar inaugurando ya Chedraui, Arteriva y Chedraui. Entonces creo que las cosas van bien, que por supuesto que Roma nos hizo un día. Ahorita ya el lunes también es un gusto para mí cumplir como patrón, porque ahorita fuera del aire lo estábamos comentando. A nosotros nos tocó hoy jubilar a prácticamente, llevamos 70 trabajadores y la inscripción de ahorita son 30 más, y el lunes les vamos a entregar hoy un reconocimiento a 7 policías, donde les vamos a reconocer el trabajo, pero aparte vamos a homologar su salario, y también vamos a anunciarles que el mes que entra empieza su proceso de jubilación. al igual que a los trabajadores del sindicato. Hemos construido una relación excelente con el sindicato. Normalmente los alcaldes satanizaban ese sector de laboral del municipio. Nosotros hemos hecho muy buenas negociaciones con ellos. Creo que la estrategia ha sido buena para llevar una relación sana. Por supuesto que tenemos que seguir trabajando para poder cada vez ir mejorando esa situación, pero creo que vamos muy bien, Samuel. Creo que por supuesto que falta mucho. Por supuesto que ya les dije hoy en la mañana a toda la gente que oí eso, que tiene algunos perfiles que se dedican a juzgar, criticar y señalar, que me den derecho de réplica, que yo creo que lo tengo, para yo explicarles y decirles, bueno, okay, aquí tienen razón, te tenemos que entrar, aquí si no, porque, pues digo, no sé si viste en las redes sociales, sí, claro, una tendencia, un tema del tema de la Comisión Federal de Electricidad, el tema de los servicios de telefonía celular, pues de repente, como yo soy el primer respondiente y lo entiendo, pues van hacia mí que reclaman, es justificable y es entendible. Pero pues bueno, pues también les pido paciencia, les pido comprensión, les pido que yo también tengo frustración por no poder ir más rápido, porque pues bueno, pues los reclamos son muchos, las exigencias son muchas, pero bueno, si no me vieran trabajando, si no me vieran desde las 4:30 de la mañana, yo creo que también tenemos la conciencia de levantarnos muy temprano.
1: Así es.
3: De pensar en qué poner de la forma que pueda yo motivarlos a construir una mejor sociedad. Hay que recordar que nosotros crecimos con una sociedad donde en las 4 cuadras éramos hermanos y en las colonias éramos familia. Entonces creo que eso nos falta mucho. Creo que hay que seguir trabajando en eso. No hay que polarizar. Hay que también reconocer el arraigo que hay en la ciudad. Hay que recordar también que tuvimos una muy, muy, muy mala experiencia de alguien que no tenía una identidad con la ciudad, que vivió muy chico, se fue y construyó un patrimonio. Pero al final del día no lo hemos vuelto a ver. Yo me voy a quedar a vivir en Valles. Creo que el equipo que hoy formamos es de Valles, es gente de Valles, es gente que tiene arraigo, es gente que se ha ganado un lugar. Y creo que no necesitamos de gente foránea que no tiene ni siquiera un peso invertido aquí, que sus intereses están en otro lugar. No ocupamos, la verdad es que, y aparte, digo, hablando un poco, porque un poco del tema, creo que estamos listos, Samuel, estamos listos, tenemos la camiseta porque estamos apoyando a la selección bien puesta, pero nuestro corazón siempre será por siempre hoy verde. Creo que pues se percibe en la ciudad, se percibe que la ciudad hay un reconocimiento al trabajo de un gobierno verde, un gobierno del estado verde, que creo que eso ha dado como resultado que hoy Valles tenga otra imagen, no solamente a nivel local. Recuperamos la esencia, nuestra identidad como la puerta grande de la Huasteca Potosina. Nuevamente lo somos. Anteriormente, mira, Tamazopo ya no estaba ganando.
1: Sí,
3: ya
1: claro.
3: La gente ya pernoteaba aquí. Jiripa ya no estaba ganando. Hoy, nuevamente, la gente, somos referencia para que la gente pernote. Tenemos una expectativa muy grande en este periodo vacacional porque nos agarra con los ríos con sus caudales llenos. Hay que tener mucha precaución porque también pueden venir lluvias atípicas, pero bueno, creo que y para estar, por eso hemos estado dándole mucha difusión al tema de las zonas inundables, para que nos ayuden y se dejen ayudar en una situación de riesgo. Pero estamos monitoreando, estamos muy pendientes en el tema de protección civil. Y bueno, pues podríamos hablar, Samuel, horas y horas y horas, porque hay así mucho es, que decir, claro. Hay mucho que informar,
1: Pero Samuel, ya vente en vivo, y aquí te aseguro que
3: mira, ¿sabes qué? Vamos a programarnos para que unas 2 horitas entre semana, aunque sea por medio de las redes sociales, en una tarde, y ahí empezamos y nos anunciamos y empezamos a platicar y a que la gente conozca, porque muchas veces por desconocimiento pues la gente te deja engañar y bueno, pues que conozca cómo es ser presidente municipal.
1: Así es.
3: Porque cuál es su responsabilidad, hasta dónde llegan tus alcances, porque tus deseos, tus hoy tus intenciones, pues tu planeación, tu, todo lo que al final del día, porque así es al final en casi todo, pues eso pues se ocupa recursos económicos y bueno, pues este, algunos son limitados y pues hay que seguir trabajando para que hoy pues poder construir que tanto deseamos todos los vallenses.
1: Mi querido alcalde, te agradezco mucho y bueno, quiero, nos okay. queda un minuto. Alcalde, a ver, el alcalde David Medina, amigos del auditorio, amigos de Ciudad Valles y de la Huasteca y de la zona media, no sé, y de la capital, quien quiera entrar a la dinámica, el alcalde me dijo que va a regalar unos, va a hacer una dinámica porque el 4 de julio viene el Club América a jugar a la Copa DIF Madero, ahí con, ahorita vamos a platicar con el alcalde de Ciudad Madero, Erasmo González. Y el alcalde David Medina dice que va a hacer una dinámica, entonces vamos a van a estar muy al pendiente de lo que se va a hacer, porque va a llevar a, no sé, a niños y a padres, a algunos, no, más, no sé cuánto, cómo va a ser la dinámica, estoy muy al pendiente de las redes sociales del alcalde y de EMSA Media.
3: Sí, para que... digo, la verdad es que es una dinámica compartida entre tú que tienes interés, porque hay interés también de algunos en lo particular de poder asistir a ver hoy pues, al equipo y a los equipos de mucho arraigo como es el América y como es el Tampico, que es el que pues que el equipo que más cercano tenemos y que libramos. Yo en su momento, bueno, pues también viví muchos años en Tampico y bueno, pues también tuve una identidad con ese equipo. Entonces vamos a llevar unos tubos, pero hay que reiterar, porque en la mañana también lo comenté, que ahí hacemos muchas dinámicas que no es tema de la presidencia municipal, porque la gente de repente me dice, oye, pues en lugar de hacer eso, haz calles. Digo, son situaciones que las absorbe mi familia, las empresas de mi familia, las empresas que están atrás de mi familia, y yo con gusto, porque también siempre hemos sido, no es desde ahorita, somos una empresa socialmente responsable, de un grupo de empresas socialmente responsables, no son poquitas, son muchas empresas, y esas me ayudan de repente a ayudar, pero no es recurso de la presidencia, no para nada, o sea, es un tema que así como gestioné y que vamos a empezar también a ayudar y apoyar algunas calles, material con las mismas empresas, horas máquina con las mismas empresas, concreto con las mismas empresas, también vamos a, pues también a esas empresas son las que yo acudo para poder apoyar y respaldar algunas acciones. Parece que el miércoles me comprometí a que todos vamos a llevarnos a y que nosotros vamos a poner la carne, pero también lo reitero, no es un tema de la presidencia. Uh-huh. Mañana lo esperamos a las 10, parece que es el juego de España, va a haber desayunos, va a haber también dinámica de playeras, va a haber balones, va a haber televisiones, también algunas cosas que yo las pongo. Y pues la idea es que convivamos con nuestras familias, que tengamos oportunidad de conocer la labor de los padres. Y definitivamente, como es su que hoy creo que, pues para nosotros que ya tenemos hijos grandes, los logros de nuestros hijos son satisfacciones, no son nuestras satisfacciones del día de hoy. Pues creo que ya nosotros seguimos trabajando, pues seguimos construyendo un patrimonio, pero creo que hoy lo que nos da más tranquilidad y seguridad por el amor que le tenemos a nuestros hijos, pues que ellos tengan éxito en la vida, que ellos vayan formando su propio camino. Al final, sí, claro, son nuestros hijos, pero ellos son entes totalmente diferentes que al final van a formar pues, su propia identidad y su propio proyecto de vida. Entonces, pues yo muy contento con mis hijos. Mi hija se encarga de la cuestión de labor altruista, de las empresas y ayuda a su hermano. Y en algunas situaciones de la empresa y en algunas situaciones del partido. Y de hoy, pues ya es una persona que tiene su propia vida y está trabajando y haciendo y construyendo un proyecto de titular como empresario, como persona, se ha seguido preparando, se ha seguido estudiando. Entonces, creo que hay que separar el hecho de que sea mi hijo o que sea mi hija Maribel para lo que viene. Y bueno, pues te agradezco mucho tu espacio, tu tiempo, Samuel, y como siempre estoy a tus órdenes para seguir trabajando y construyendo con la conciencia que tenemos la ciudad que deseamos para nuestros hijos y para, hoy en mi caso, para nuestros nietos.
1: Así es. Mi querido alcalde, pues te mando un abrazo y estamos de comunicación y hay que estar muy al pendiente de la dinámica que se va a hacer por parte del alcalde David Medina para llevar a algunos.
3: Oye, y un chisme, ya le comenté, lo platicamos a las 6:30 de la mañana. Ajá. Ya le comenté, ya para que ir alistando para el tema de la despedida.
1: Ah, la despedida del secretario del ayuntamiento.
3: Pues yo no dije nada. ¿Quién se fuiste tú? Bueno, un abrazo, mi hermano.
1: Ok, esperemos. Vale. Vamos a la moda. Te mando un abrazo, alcalde. Un abrazo. Vámonos a una pausa comercial, regresamos.
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22: Esta canción, Lullaby, que nos recuerda que hay canciones que suenan como un abrazo y nos recuerda que para muchos hijos la voz de papá siempre será ese refugio, siempre será un lugar seguro. Por acá nos escribe Alejandra Sánchez, dice, mi marido no podrá ir al festejo.
23: Así es, doña Ale. Un abrazo. ¿Cuál será? Nuestra fan naranjo. Número uno en la zona media, ¿eh? Así
22: es. ¿A cuál festejo se dirige?
24: Al del naranjo, que al se hizo naranjo. Tan polémico.
23: Así es. Ay, qué metidota de pata dio el peluchín, pero bueno. Horrible. ¿Qué tenemos en el contexto?
22: Claro que sí, pues en temas de derechos de autores y compositores, una iniciativa que está fortaleciéndose para la protección del trabajo de los creadores Tamaulipas, y bueno, la protección del patrimonio cultural y natural ya se ha convertido también en un tema de interés para toda la sociedad. desde el reconocimiento al trabajo de artistas y creadores hasta la conservación de especies que forman parte de la identidad y de nuestros destinos turísticos.
23: Amor. Así es, son dos temas que hoy yo le quiero agradecer mucho a nuestra, bueno, es nuestra compañera de medios, a Cintia Jaime Lacomalle, ahora diputada local allá en el Congreso de Tamaulipas. Yo la conocí hace muchos años y bueno, era escuchar la radio en el sur de Tamaulipas. Era, ¿qué les diré? Era exquisito ese ánimo, esa imaginación al cual nos trasladaba Cintia Jaime Lacomalle. Yo te quiero decir, Cintia, ahora en tu papel en la política, y lo platicábamos fuera de micrófono, pues es padre estar del otro lado de la mesa. Hoy estás con esta iniciativa de pues resguardar o darle una certidumbre jurídica a los autores y compositores, que creo que esto es lo que te dio a la gente esta semana, y también lo del tema de los mapaches. Cintia, te saludo desde Ciudad Valles.
1: Hola, Samuel, ¿cómo están? Saludos a todo tu auditorio. De verdad que muchísimas gracias por permitirme pues esta conversación y platicarte un poco de cómo estamos trabajando allá en el Congreso, y bueno, todos los días aquí desde territorio, ¿verdad? Con esta nueva iniciativa sobre la defensa de los derechos de autor, que fue aprobada por unanimidad además.
23: A ver, Cintia, esto pues es un tema que los medios nacionales también ya te han dado cobertura. Los compositores pues asistieron contigo a pues apoyar esta moción legislativa, porque estás abriendo una agenda no solamente en Tamaulipas, sino a nivel nacional, porque con el desarrollo de las nuevas plataformas y todo lo que se ha venido incluyendo en el ámbito tecnológico, pues los autores y compositores quedaban bailando, y la legislación tanto federal como estatal pues estaba pues ahora sí que en un tema de ambigüedad. ¿Cómo surge esta idea, Cintia?
1: Mira, existe la Ley Federal de los Derechos de Autor, que es precisamente la que protege las obras musicales de los autores, y por el paso de los años se ha estado cambiando, porque de considerarse como un privilegio fue cambiado a un derecho. No debemos olvidar que es un derecho el remunerar las obras musicales de quienes las hacen, ¿verdad? De quienes las producen, de quienes salen de su cabeza. Y muchas veces pues no conocemos al autor, al que lo realizó, pero sí conocemos al intérprete. Entonces, desde la Ley Federal de los Derechos de Autor se ha defendido, y quiero decirte algo bien importante para que pueda yo explicarme un poco cómo nace. Sí. Quien empezó la defensa de los derechos de autor a nivel nacional fue nada más y nada menos que el maestro Roberto Cantoral. Y el maestro Roberto Cantoral es oriundo de Ciudad Madero, Tamaulipas. De ahí le siguió Armando Manzanero, ahorita está Martín Urieta, y bueno, yo te puedo platicar grandes autores y compositores que conocemos sus canciones muy bien, ¿ok? ¿Qué es lo que buscábamos nosotros? Bueno, pues hace un poquito menos de un año, porque en agosto del año pasado empezamos con esta lucha, en donde empezamos con un punto de acuerdo invitando a los municipios a que a través de los permisos que estaban solicitando para hacer espectáculos en vivo, pues se solicitaran las licencias, ¿verdad? De los derechos de autor. Entonces empezamos con un punto de acuerdo solamente porque teníamos pendiente de que se contrariara con la ley federal que ya existía. Entonces estuvimos buscando, trabajando con los autores, precisamente entre ellos Jaime Flores, que lo debes de conocer con el tema de Qué Lástima, que hizo famoso Alejandro Fernández, así como Memo Méndez Guiú, que fue de los impulsores de la generación Timbiriche y de casi todas las producciones de Benny Barra, con él también. Y entonces encontramos la manera de poder hacer esta defensa de las obras musicales a través de los municipios. Como tú sabes, en todos los municipios, cuando un promotor, un representante, un empresario de espectáculos va a traer algún evento en vivo donde habrá obras musicales o conciertos, pues se tiene que solicitar un permiso al municipio para el uso de los lugares públicos.
23: Sí.
1: ¿Es correcto? Ok, bueno. Gracias. Entonces, cuando se solicita esto, en algunos iba inmerso el tema de los derechos de autor. Uh-huh. ¿Sí? Pero este reconocimiento o este pago de los derechos de autor no llegaba a la Sociedad de Autores y Compositores de México. Entonces, lo que estamos buscando es que a través de esta ley federal que ya existe y que los municipios no se van a encargar de cobrar, porque ellos no son la autoridad competente para pedir licencias, sino autores y compositores, que cuando se solicite un permiso para espectáculos en vivo en espacios públicos donde se utilicen obras musicales, se requiera esta licencia de derechos de autor hacia la autoridad competente, que en este caso es la Sociedad de Autores y Compositores. Eso fue lo que buscamos y pues estoy muy contenta por lo que logramos, porque incluyendo la oposición votó a favor de esta iniciativa defendiendo los derechos de autores.
23: Sí, porque ahorita hay una ambigüedad que pues había. Y esto pues generaba que el talento no se viera retribuido, pues ahora sí que no se cosechara lo que se sembró, Cintia. Y creo que esta iniciativa pues ya se está marcando a nivel nacional. Tamaulipas está siendo pues punta de lanza. Y bueno, pues tú llevas tu experiencia en los medios a la tribuna del Congreso de Tamaulipas y la aterrizas.
1: Sí, claro, mira, te voy a poner un ejemplo algo parecido a lo que está sucediendo, que yo decía, ay Dios, ¿por qué pasa esto? El Pato Merlín ahorita, por
23: ejemplo. Sí, claro.
1: Tiene un dueño, el Pato Merlín. Sí. Se viralizó, y una cosa es que se viralice, está muy bien, qué bueno que se viralizó y que muy bonito, pero hay gente que está obteniendo ganancias de algo que no es de ellos.
23: Sí.
1: ¿Es correcto?
23: Sí.
1: Bueno, así mismito sucede con las canciones. Sí, hay quienes están ganando por algo que no es de ellos. Entonces, lo correcto y hacer lo correcto es poderle retribuir a quienes son los dueños, los que tienen ese registro, pues que puedan tener una remuneración. Eso es parte de su trabajo. Como locutores, nuestra herramienta de trabajo, ¿cuál es? La voz.
23: La voz, sí.
1: Es nuestra voz, ¿verdad? Sí. Entonces, a veces nos sucedía cuando yo estaba ahí, me decía, oye, necesito un evento, ¿cuánto me cobras? No, pues, ¿qué tanto? ¡Hala! Me decían, es mucho dinero, ¿no? Pues, entonces, alguien más, ¿no?
23: Sí, claro. Oye, es que les decimos, a ver, los que trabajamos en los medios de comunicación, somos empresas. Y no somos instituciones de beneficencia pública, a ver.
1: Así es.
23: Y aunque sea beneficencia pública, también se cobra. Entonces, creo que también se vende, se desarrolla, se da un servicio. Entonces, yo les digo, señores, perdón, hasta las cuando te perdonan en la iglesia tus pecados tienen un costo, ¿no? Las indulgencias. Entonces, ¿por qué se quejan? Si Dios nos dio este talento, nos dio un propósito en la vida, ¿por qué no lo vamos a ver como una oportunidad de generar un ingreso, ¿no?
1: Sí, y aparte, bueno, si nos vamos a canciones, dime tú, Samuel, ¿qué fiesta es divertida sin música?
23: Ah, no. Hey, a ver, una fiesta, como vamos y compramos nuestras chelas, Cintia, pues también tenemos que pagar nuestros derechos por las canciones, ¿no? Digo, cuando compras o bajas una en una plataforma, o cuando ibas y comprabas tu CD o tu disco de acetato, pues pagabas un derecho, ahí iba implícito un derecho de autor, ¿no? Entonces creo que tu iniciativa está marcando un antes y un después. Y pues bueno, yo como te decía antes de entrar al aire, pues ¿qué sientes de estar del otro lado de la mesa? Porque pues muchos años siendo un referente de la comunicación en el sur de Tamaulipas, Cintia.
1: Pues yo muy contenta, la verdad, trabajando, escuchando casi todas las iniciativas que tengo, Samuel, y que se han aprobado. Han sido muchas que son de mi corazón, que desde hace mucho, antes de estar en la parte política, ¿verdad?, en esta parte del servicio, y que solamente antes estaba atrás de un micrófono, bueno, las hemos estado trabajando. Y las otras tantas son de escuchar a la gente. Es quienes me buscan, incluyendo pues esta que fue muy sonada de los periodistas, fue porque ellos se acercaron. En esta de los autores, pues porque ellos me buscaron. En el caso, por ejemplo, del que tengo de los caballos, pues porque también se ha acercado a la sociedad. Entonces, es escuchar. Yo creo que para poder llevar iniciativas que no sean letra muerta, es importante escuchar a la gente. Y otro punto bien importante en esto es pedirle a las autoridades competentes que una vez que se haga una ley, pues se respalde y se ejecute, porque somos un todo. Los legisladores, sí, hacemos reformas, las modificamos, las cambiamos, llevamos iniciativas y se plasman entonces en nuestra ley o en nuestras leyes, ¿verdad? Pero si no se llevan a cabo y no se ejecutan, pues entonces no podemos avanzar. Entonces, este es un trabajo en conjunto.
23: Cintia, me están preguntando aquí, pregúntale si incluye eventos artísticos que son sin fines de lucro, porque hay eventos que no se cobra una entrada y hay otros que se contratan, pero son gratuitos para el público. Hay eventos que organizan particulares, hay otros que organizan entes de gobierno como municipios. Y otra, ¿quién debe pagar los derechos? ¿Quién contrata? ¿El promotor o quién? El consumidor final. Es una pregunta, fíjate, estás marcando agenda, sí. Comaye.
1: ¡Qué padre! Mira, ahí te va. ¿Quiénes son los responsables promotores del evento? Ajá, representantes del grupo, puede ser. Uh-huh. Empresarios que se dediquen a los espectáculos. Uh-huh. O incluyendo intérpretes. ¿A qué me refiero intérpretes? ¿Tú sabes qué? Si hay grupos musicales que se dedican a hacer un evento público en el que cobran y están utilizando obras musicales que no son de ellos, entonces tienen que solicitar una licencia. Todo lo que tenga que ver con beneficencia, con que no se cobra, no se preocupen, ahí no pasa nada.
23: Ajá, okay, entonces.
1: Ahí no pasa nada. Ahí estamos hablando de quienes hacen uso de obras musicales mediante un cobro sin la autorización del dueño de la obra.
23: Ah, okay. Entonces, eso se incluye discotecas, se incluye todo lo que saque un lucro es lo que se va a cobrar esta iniciativa.
1: Bueno, ahí te va. Lo que son los bares, restaurantes, establecimientos que utilizan música grabada, Samuel. Sí. Ellos hacen un trámite independiente de permiso sobre eso. Eso es aparte. No, estamos hablando de espectáculos en espacios públicos en vivo. Exactamente.
23: Ah, ok. Pues, Cintia, Jaime, la Comaye, te quiero agradecer. Es que Tu campaña la hiciste como Cintia la Comaye, o la Comaye, ¿no? Era más tu
1: siempre,
23: marca.
1: Siempre voy a ser la Comaye. Siempre voy a ser
23: la Comaye. sí, recuerdo tus en vivos, Pepe, ¿te acuerdas de la Comaye? Ah, es que Pepe es un poquito más arriba de nuestra generación, Cintia, pero sí te recuerda, ¿sí? Dice Pepe, nuestro operador y ingeniero en audio, te recuerda, porque también es desde allá del sur de Tamaulipas, y creo que pues ya nos acabas de ilustrar, Cintia, y pues vamos a ver si te saludamos allá el 4 de julio, vamos a ir a transmitir pues desde el estado de Tamaulipas con esta visita del América, y estamos organizando unas dinámicas que ahorita se supone que vamos a entrar con el alcalde Erasmo González para poder platicar de este encuentro de la Jaiba Brava y el Club América allá en el estado de Tamaulipas, Cintia.
1: Excelente, sería un honor saludarlos, y bueno, la Comaye siempre va a ser la Comaye, eso jamás, yo soy bien orgullosa de ser locutora, nunca se te quita, ¿eh?
23: No.
1: Nunca, o sea, esa es una gran pasión y siempre lo voy a tener, y a lo mejor en algún momento, Samuel, iría a tocarte las puertas para que me des la oportunidad y me des trabajo.
23: No, ya eres miembro honorario del Grupo EMSA Media, allá con Oscar, allá en Jaibo News, que es el encargado de Jaibo News, en nuestro proyecto en el sur de Tamaulipas, ahí va a estar presente y las puertas de Grupo EMSA Media, pues están abiertas, y de Global Media para ti, Cintia.
1: Muchas gracias, les mando un saludo a todos y que estén muy bien y que tengan muy bonito fin de semana. Gracias.
23: Gracias. Cintia Jaime, Cintia Castillo, la Comaye, diputada local de Morena allá en Tamaulipas. Vamos a una pausa comercial, regresamos.
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7: Figuras de Hollywood como Ben Stiller, Mark Ruffalo y Robert De Niro rechazaron la inminente fusión entre Paramount y Warner Bros. Discovery. El acuerdo de $111,000 millones daría control sobre franquicias como Harry Potter y Game of Thrones. Porque cuando cambian los dueños, también cambia el futuro del entretenimiento.
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2: Netflix prepara una precuela de The Crown, con Peter Morgan de regreso. La serie explorará los reinados de Eduardo VII a Jorge VI en una producción que podría alcanzar los 500 millones de dólares, porque en la realeza siempre hay otra historia esperando ser contada.
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4: El 23 de noviembre de 2001 se estrena la primera película de la saga de Harry Potter con el título Harry Potter y la Piedra Filosofal. La película se convierte en un éxito inmediato, recaudando más de 974 millones de dólares. 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
4: Kelly Keeji, el baterista de Night Ranger, escribió Sister Christian, inspirada en su hermana Chrissy, quien es 10 años menor que él. La canción narra desde la perspectiva del hermano mayor lo rápido que crece su hermana. El título original de la canción iba a ser Sister Christy, sin embargo se cambió debido a que el resto de la banda pensó que la letra decía

0: 13 horas, 1 de la tarde con... Ya no me estén regañando, violencia, niñas violentas.
1: No, 13 horas, ya regresamos.
0: 1 de la tarde con 45 minutos. Me traigo mi playera de la selección.
1: Sí, ya vimos que regresó bien mundialista.
2: Como ganó.
0: Claro, claro. México, soy el único de encubrir una Copa del Mundo, no como otros.
2: Ah, la verdad que
0: luego de ahí ya se le ponen ahí a andar diciendo, ay, yo fui a una Copa del Mundo en hambre, güey. Fuiste por afuera. Ser periodista, reportero, perdón. Sigo siendo un humilde obrero de la información. Cubrir una Copa del Mundo, sí, es lo máximo, ¿eh? En mi caso, puedo ya presumir
2: vivió,
0: de eso, ¿eh?
2: Lo vivió, ¿verdad?
0: Pues ya no, lo viví.
1: La porta con orgullo, la playera.
0: Sí, es este. Pero ¿cómo va el partido? ¿Cómo quedó?
1: Ya se quedó. ¿Eh?
0: 5-1. 5-1.
1: Ganó
0: Holanda. Y ahorita, hoy juega Germany contra Costa de Marfil. ¿A quién le vas, Pepe? Alemania.
1: Sí, Alemania. No
0: lo dudo. Pepe ya está aquí ya de vuelta y bueno, ya ahí va agarrando vuelo mi querido Pepe, porque lo necesitamos, como siempre es una gran presencia tener a Pepe. Nuestro amigo José Gómez. Turquía Paraguay, Turquía 0, Paraguay 1. Brasil 3 contra Haití.
1: Nos salvamos de Brasil. Entonces.
0: ¿Cómo batallaron los brasileños con los haitianos? ¿Eh? Sí. ¿Cómo batallaron? Pero, híjole. Pero bueno, a ver, ¿qué tenemos rapidito antes de entrar?
1: Así es, Samuel. Pues mira, seguimos escuchando estos temas que nos recuerdan que el día de mañana estamos celebrando a nuestros padres. Y bueno, es un momento para reflexionar que ser papá es mucho más allá de un título, como a veces lo manejan. Uh-huh. Es estar presente, es acompañar y es dejar recuerdos que valen la pena. Así que atención para todos los papás que nos están escuchando. Y a los hijos y a la familia, que no se les olvide festejarles y celebrarles.
0: Sí, porque luego no nos pelan.
1: Ay, no. Un llamado para la familia. ¿Me
2: escucharon?
1: De Samuel.
2: Emma y Sofi, atender a papá.
1: Mañana.
2: Ok, consentirlo.
0: ¿Cómo está el meme ese de mamá? Un arreglo así de. ¿Y al papá?
2: Floral, hermoso. ¿Y al papá?
0: Una pulpa.
3: Oye, mañana que se lleven temprano papá al desayuno, porque
2: Andale. Va
3: a haber colas inmensas para poder entrar.
0: Al papá, una micheladita, una chévere, sí, para que se la cure.
2: Con una botanita.
0: Digo, no me estoy proyectando, ¿eh?
1: Con los cacahuates.
2: Unas semillas.
0: Bueno, van a ver, échenme carrilla, Pepe, pero bueno, gracias a la gente que está en sintonía a lo largo y ancho del estado de San Luis Potosí en el 90.1, en Trión de la familia Global Media, en el 97.3, en Media Luna FM, en la señal del 103.7 del FM en Stereobit. Y bueno, ya tenemos en línea telefónica a...
2: Claro que sí, al periodista deportivo allá en Ciudad de Madero,
0: Ciudad Madero,
2: Tamaulipas, Oscar Malibrán, muy buenas tardes, ¿cómo estás, compañero?
4: Okay, un gusto saludarte, saludar a Diana y saludar por supuesto a Samuel, un gusto como siempre saludarles con toda la mejor información deportiva de aquí, de la zona sur de Tamaulipas, como bien lo menciona.
0: A ver, mi querido Oscar, hay una agenda intensa, decíamos esta semana, bien, acabas de salir de una rueda de prensa y íbamos a enlazarnos con el alcalde Erasmo González y con su esposa Dunia Marón, porque pues se anunció la Copa DIF 2026. La Jaiba Brava del Tampico Madero juega contra el cuadro titular del América el próximo 4 de julio y vamos a estar en transmisión permanente allá en la explanada del estadio de Tamaulipas, así que para que se vayan preparando toda la gente y vamos a hacer una dinámica, mi querido Oscar, tú ya lo platicaste ahorita con el alcalde y el alcalde de Ciudad Madero y el alcalde de Ciudad Valles. Pues ya están coincidiendo aquí en Grupo EMSA Media para hacer una dinámica y poder ofrecer algunos cortesías para la gente que quiera ir a presenciar de este partido, Oscar.
4: Ángel, primero te platico un poco de los antecedentes de esta visita del Club América para esta primera edición de la Copa DIF Madero 2026, como bien lo mencionas. El Club América tiene más de 30 años que no visita el Estadio de Tamaulipas, que vuelve a visitar este coloso de la Unidad Nacional. El equipo de la Jaiba, que bueno, cuenta ahora con nuevo cuerpo técnico, ahora serán dirigidos por Daniel El Borita Alcántar, quien antes dirigía al equipo de Irapuato. Llega ahora este nuevo proyecto del equipo de la Jaiba, pero bueno, el Club América vendrá también con nuevo entrenador, Guillermo Almada, que habrá tomado

0: las riendas de este equipo de Coapa y que llega a esta Copa Di Madero 2026. La primera edición, lo mencionaba bien el alcalde y también la presidenta del sistema Di Madero, Dunia Marón Acuña, este tema de esta inclusión y de seguir impulsando el deporte en Ciudad Madero, pero aparte todos los recaudadores será para el sistema DI para seguir impulsando esos programas que han estado trabajando a lo largo de este año y medio que han tomado ellos la gestión.
1: Claro. Oscar, ¿qué representa para Ciudad Madero recibir este encuentro deportivo de gran magnitud?
0: Bueno, como bien lo mencionas, es un evento deportivo de gran nivel, tener al Club América, el club, uno de los más grandes, porque bueno, no quiero tocar ahí algunas raspaduras, pero bueno, uno de los más grandes a nivel de fútbol mexicano. Digo, yo no le voy al América ni mucho menos, pero bueno, es uno de los equipos más atractivos que la gente quiere ver, como lo mencionaba, lleva 30 años que no visita el estadio de Tamaulipas, entonces la gente comenzó ya la expectativa muy alta. Ayer una muy buena venta de bonos también, porque bueno, tú compras tu bono y te incluye ya la mitad de precio de este partido, que están, el más barato está a los 590 pesos. Entonces bueno, la gente aprovechó para comprar su abono, ya se han vendido 1,000 abonos el día de ayer, entonces la gente está con la expectativa muy alta, porque aparte tú compras el bono, te incluye la mitad de precio para tu boleto, pero aparte puedes comprar 5 boletos más. Entonces la gente, la verdad que fue ayer una verdadera fiesta ahí en la Jebatienda para adquirir sus bonos, para otros adquirir sus boletos, y que bueno, la gente está muy a la expectativa de lo que será este partido. Lo mencionaba muy bien Pedro Beltrán, director deportivo, sabemos que estamos en épocas mundialistas y que se seguirá jugando la Copa del Mundo, entonces el Club América a lo mejor no podrá traer algunos seleccionados como Brian Rodríguez, algunos otros jugadores como Alejandro Sendejas, que están con sus selecciones, pero que bueno, sigue siendo el Club América. Si traigan al equipo C, la gente va a estar ahí viendo al Club América, y por supuesto la expectativa de ver a lo que jugará este equipo de la Jaiba Baba, ahora con Daniel el Borita Alcántar en la dirección técnica.
1: Así es, hola Oscar, buenas tardes. Oye, tú que estás ahí en Madero, ¿cómo se prepara la ciudad para este evento en todos los temas, en seguridad, etcétera?
0: Sí, es un tema también muy importante de mencionarle a la gente, el tema de protección civil que están trabajando. Sabemos que cuando hay partidos normales, y que bueno, Samuel ya le tocó vivir la final acá la pasada que se vio contra el equipo de Tepatitlán. Así ese es. Protocolo que se arma ahí en la avenida Jalisco, también la parte del aterro que termina ahí alentando a las entradas del inmueble del Coloso de la Nacional. Bueno, se cierra parte de esa avenida Jalisco para que la gente pueda estar entrando a este inmueble, para que la gente pueda entrar de manera cómoda, de que no estén pasando los carros y evitar ahí algunos accidentes. Obviamente, con partidos de esta magnitud y que ya los hemos tenido en ediciones anteriores cuando vino el equipo del Club Deportivo Guadalajara, que vino el equipo de Cruz Azul, se maneja un protocolo similar al de la Liga MX, entonces un poquito más estricto el tema de seguridad, el tema de elementos de seguridad que también estarán alrededor del estadio Tamaulipas. Entonces también se cuida mucho ese tema porque se maneja como si fuera un partido de primera división.
2: Yo creo que en esta dinámica, Oscar, lo que pues pretende es sobre todo pues darle vida al estadio de Tamaulipas, calentar el ambiente para lo que viene la próxima temporada de la Liga de Expansión, no quitar el dedo del renglón de poder aterrizar una franquicia de primera división. Y bueno, esto pues Erasmo González le está apostando junto con los empresarios, los dueños de la franquicia de la Jaiba Brava del Tampico Madero actual, y bueno, pues con todos los patrocinadores, incluyendo ahí Nexum, Grúas Aries, un saludo a Fernando y a Beto del Ángel por estar impulsando este tipo de eventos, que bueno, pues sin lugar a dudas pues marca una buena agenda para el 4 de julio, mi querido Oscar.
0: Sí, que sabemos que no es nada barato traer al Club América, sabemos, y aparte que vienen de España, porque están en pretemporada ahorita allá en España, después vendrán acá al estado de Tamaulipas y después van a Estados Unidos. Entonces también es un tema muy complicado de agenda traer al Club América y buscar convencerlo. Mencionaba bien el alcalde Erasmo González Robledo, como usted lo mencionaba, los ganadores de traer este tipo de espectáculos es la afición y el sistema Di Madero con todos los recaudados que será para ellos.
2: Así es, ojalá. ¿Qué otros temas tenemos en la agenda, Oscar, antes de pasar a los temas del Mundial?
0: Bueno, lo que te mencionábamos del tema de Daniel El Borita Alcántar, que bueno, será el nuevo entrenador de este equipo del club de la Jaiba Baba, después de lo que hizo Marco Antonio El Chima Ruiz, él llega a tomar este sitio ahora como nuevo entrenador, un técnico muy experimentado que antes dirigió al Atlante, logró un campeonato, después dirigió a Irapuato, llegó hasta final, que precisamente perdió contra la Jaiba Baba aquí en el estado de Tamaulipas, pero que bueno, es un técnico un poquito más de juego ofensivo, como le gusta a la afición de aquí de la zona sur de Tamaulipas, también tiene ese sistema de juego muy la volpeano, entonces también es muy atractivo un técnico así para la zona sur de Tamaulipas.
2: Sí, es la volpista a morir, es su escuela es el la volpismo, Oscar.
0: Sí, y que también lo mencionaba, que él analizaba el plantel que tenía el equipo y que siente que puede sacarle jugo a los futbolistas que se mantienen de la actual plantilla.
2: Pues vamos a ver, en los temas del Mundial, mi querido Oscar Maribrán.
0: Bueno, ha sido muy atractivo. A mí me ha gustado mucho este Mundial, la verdad. Hemos visto bien a la selección mexicana, si bien genera algunas dudas. Yo creo que México tiene esa oportunidad ahora ya, después de haber vencido a Corea, de cerrar en el Estadio Azteca ese partido de los 16avos de final. Me parece muy atractivo lo que ha mostrado la selección mexicana, con algunas dudas por ahí. Un poco de lo que ya sabemos que muestra Javier Aguirre, que sabemos que le es muy difícil moverle a la táctica, pero yo creo que la selección mexicana está inspirada de jugar este Mundial en casa.
2: Pues vamos a estar muy al pendiente, ojalá, y Javier Aguirre cambie su estrategia de juego. No me gustó en lo personal el Vasco. Fíjate, me tocó convivir con él. Él era comentarista de TV Azteca. Incluso nos tocó cenar con él en Hannover, en Hannover, en el 2006, en la cobertura de Alemania 2006. Un tipazo, Javier Aguirre, como compañero de esa delegación de reporteros en la Copa del Mundo del 2006, un tipazo, es un personaje, así como lo ves en los micrófonos, es dentro y fuera, es un hombre muy alivianado, con un gran liderazgo, pero su estilo de juego a mí no me convence. No soy un enamorado del avolpismo ni de la filosofía de Menotti, pero creo que le está dando alegrías a los mexicanos, que en esos momentos, híjole, es una tregua a todos los problemas que tenemos como país, Oscar.
0: No, sí, Javier Aguirre es un personajazo en cuanto a espectáculo, a todo lo que te genera, pero yo creo que, bueno, viene él más de ese tema europeo que difícilmente le mueven a los partidos. O sea, él se mantiene firme a su idea. Así se maneja el fútbol europeo. Es muy difícil ver que cambien su metodología durante el transcurso del partido.
2: Pues vamos a ver, perdón, antes de irnos, ¿el que le quieren preguntar lo de los mapaches, ¿verdad?
1: Sí, en otro adelante. Oscar, la presencia de los mapaches en la escollera de Playa Miramar, pues ya se ha generado preocupación por la ausencia de estos ejemplares. ¿Qué fue lo que se ha encontrado durante la visita al lugar, Oscar?
0: Sí, como bien lo mencionas, que ahí estuvimos de visita nosotros al día siguiente que se dio a conocer la noticia. Sí. La verdad que, bueno, se ha sorprendido la ausencia de más de 150 ejemplares de mapaches ahí en las escolleras de Playa Miramar. Sí. El tema también ha sido muy sonado, ya hubo también un tema de protección animal que fueron ahí a manifestarse a la presidencia también, ahí con el tema de Erasmo González Robledo, que muy bien los atendió, y él comentaba que, bueno, también están ellos haciendo alguna investigación del tema para conocer qué es lo que está sucediendo, porque, bueno, se han reportado también algunas camionetas que han llegado ahí a llevarse algunas especies. También el tema que hemos notado mucho y cuando estuvimos ahí presentes en las escolleras es los mapaches que se mantienen, que son a lo mucho 10, y algunos los vuelves a ver que vuelven a salir, están con un temor muy grande. Entonces, haya sido un tema que ha llamado mucho la atención, y que, bueno, también la diputada Cintia Jaime Castillo, que la tenían ahorita hace unos momentos, está trabajando sobre ese tema.
1: Claro.
2: Adelante.
1: ¿Qué información están solicitando las autoridades ambientales ante este caso, Oscar?
0: Bueno, sobre todo también el tema, y hay que mencionarlo, las escolleras no es que le pertenezcan al municipio de Ciudad Madero, es un tema federal, entonces tienen que hablar también con las autoridades federales para conocer un poco de lo que está pasando, para tener esa protección, porque lo mencionaba bien el alcalde de Ciudad Madero, Erasmo González Robledo, si nuestra bandera de turismo es los mapaches, hay que proteger a esa especie. Entonces van ahí a presentar algunas cartas, sobre todo el tema también de una investigación que se haga, sobre todo con los comerciantes que están ahí alrededor, que ahora que ustedes vinieron acá a la Playa de Miramar, vieron todos los vendedores que están ahí en las escolleras, para que ellos puedan dar un testimonio de qué fue lo que está sucediendo.
2: Pues vamos a estar muy al pendiente, mi querido Oscar Maribrán, editor de Jaibo News, otro de los proyectos periodísticos de Grupo EMSA Media. Te quiero agradecer mucho que nos hayas tomado la llamada y dar este reporte desde el sur de Tamaulipas. Desde, ¿dónde andas ahorita? ¿En Tampico, Ciudad Madero o Altamira?
0: Ahorita ando en Tampico, en la avenida Miguel Hidalgo, para otro evento que ya lo van a ver ahorita en la transmisión, ahorita que comience. Entonces andamos de un lado para otro, Samuel.
2: Échale ganas a Jan, a Pau y a Axel, a todo el equipo que está allá en el sur de Tamaulipas, fortaleciendo los contenidos para Grupo EMSA Media. Te mando un abrazo, Oscar, y estamos al pendiente. Mañana hay un evento ahí en la Playa Miramar, es el yoga con causa.
0: En Plaza Gobernadores, ahí será este evento muy importante, con DJ en vivo, con una glitter bar, a las 6:30, Plaza Gobernadores. Las primeras 300 personas que lleguen se llevarán su kit de este yoga con causa. renaciendo con las cargas del sol ahí en Plaza Gobernadores.
2: Para celebrar el equinoccio de verano, ahí no lo perdimos, pero en 15 días voy a estar transmitiendo con Oscar. Ay, no van tan castigados.
1: Qué padre. Para que se ya les quite. Nos tocará después.
2: Ya fue una norteca, no se puede tener todo en la vida. Pero bueno, mi querido
0: pero
2: Oscar,
0: tiene que venir al Marciano Fest.
1: Claro, ya tenemos la invitación abierta, entonces por allá nos vemos en el Marciano Fest.
2: Ahí nos va a tocar con Pau estar transmitiendo y con Oscar Malibrán. Oscar Malibrán, te mando un abrazo.
0: Samuel, un gusto como siempre. También saludar a Diana, a Zuke y a todo el equipo de EMSA Radio. Un gusto como siempre coincidir con ustedes.
2: Gracias, Oscar Malibrán. Bueno, ya nos vamos. Gracias a todo el equipo. Señor Gómez, un gusto, un placer. Muy reconfortante tenerte otra vez en los controles técnicos.
3: Muchas gracias, Samuel. Gracias a todo el auditorio. Gracias a todo el equipo.
2: Gracias allá a Dani y a todo el equipazo encabezado por el señor Carlos Torres Rodríguez, la señora Adriana Gómez, allá en Trión, en el 90.1, en Global Media, allá en la capital potosina, como siempre, un gustazo. Gracias por todo. En el 97.3, el Medio Luna FM, en Río Verde, Ciudad Fernández, allá con Sara al cuidado de Sara, de estar ahí, y bueno, aquí en la producción general Ismael Gómez, en los controles de producción, como siempre, a los chicos de redacción, Diana García.
1: Así es, Samuel, gracias a todos los que se conectaron esta tarde, que tengan un excelente fin de semana. Así es, felicidades a todos los padres, gracias por estar con nosotros.
2: Gracias, felicidades a todos los padres.
1: Ojalá. Papacitos también, que la disfruten.
2: Gracias,
1: mucho.
2: Gracias. Ahora.
1: Adelantados por acá, todos en general.
2: Me la van a golpear,
1: Que la pasen
2: me la van
1: bonito,
2: a golpear,
1: padres de familia y papás.
2: Ahora, gracias, me la van a golpear, Como siempre, un gusto, soy Samuel Roa. Nos escuchamos el próximo sábado. Estoy muy al pendiente de los espacios. Vamos a estar haciendo una dinámica para poder generar allí un apoyo para que vayan a ver el partido de la América y de la Jaiba Brava allá a Ciudad Madero, Tamaulipas. Hasta la próxima. Ya nos vamos.
1: Bye bye.
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